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8: Para nuestra comunidad que ha sufrido el cruzar la frontera, hoy está con nosotros la abogada Almir y nos va a decir muchas respuestas a todas las preguntas que tenemos. Tenemos verdadero o falso para entender un poco más lo que un abogado puede cambiarles la vida. Abogada, bienvenida. ¿Cómo está usted?
9: Hola, estoy muy bien. Gracias por recibirme. Qué gusto estar aquí.
8: Para nuestra audiencia que nos escucha, ¿es verdadero o falso si una persona fue cruzada con coyote y luego la forzaron a trabajar, puede calificar para la visa T, abogada?
9: Esto es verdadero. La visa T es una visa humanitaria que protege a personas que han sido víctimas de trata humana. Esto incluye directamente a personas que fueron cruzadas por coyote y luego retenidas hasta pagar su deuda. También protege a quienes son amenazados

0: por sus empleadores con llamar a inmigración si dejan el trabajo, que les retiene los documentos, entre otras cosas. Y esta visa permite que las víctimas de trata permanezcan legalmente en los Estados Unidos. Además, les da acceso a recibir ciertos beneficios públicos importantes para salir adelante.
1: ¿Es verdadero o falso? ¿Las víctimas pierden su oportunidad si lo hicieron un reporte a la policía inmediatamente?
0: Esto es falso. Aunque en muchos casos se requiere colaborar con la policía, no siempre es obligatorio haberlo hecho en un inicio. Un abogado puede ayudarte a cumplir con este requisito sin poner tu seguridad en riesgo. Es muy importante que las personas sepan que la confidencialidad es importantísima en este tipo de casos humanitarios. Y existen maneras legales de presentar tu historia a las autoridades sin exponerte al peligro. Incluso si el incidente de explotación o abuso ocurrió hace mucho tiempo, todavía podrías calificar.
1: ¿Es verdadero o falso, abogada, que existe un perdón especial llamado I-192 que ayuda a limpiar el récord de los solicitantes de la visa T?
0: Esto es verdadero. Este perdón es muy generoso y está diseñado para las visas humanitarias y para perdonar una amplia gama de falta migratoria, como por ejemplo, haber entrado por la frontera ilegalmente, haber tenido alguna mancha inmigratoria del pasado que normalmente bloquearían una residencia. También está importante saber que inmigración entiende de los errores inmigratorios y preparar este perdón requiere una estrategia legal y por eso nunca se debe hacer sin un abogado.
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0: Un gusto para mí. Tengan todos buen día.
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Yo soy Jorge Guillén. 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

frecuencia, estamos en el 107.1 en tu radio. Él es Pedro Fernández. Los hombres no deben llorar. Yo soy Jorge Guillén y claro, echándole puro para adelante donde quiera que andes, te saludamos con mucho gusto. A todos los graduados, felicidades. A todos los papás orgullosos, felicidades también. Somos éxito.

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1: Bueno,
2: Sergio.
1: Hola, mi amor.
2: Oye, te llamo para decirte que no voy a poder ir a la cena de tu cumpleaños, porque sabes que acaba de llegar una amiga de Puebla y me invitó a salir con unas amigas.

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Somos Éxito 107.1. Mi nombre es Octavio Duarte y ya estoy aquí para acompañarte esta noche y todas las noches con excelente programación musical en tu trayecto a casa, al trabajo, a donde quiera que te dirijas. ¿Sale? De momento seguimos con más aquí en el 107.1. Faltan 7 días para el Mundial. Buenas noches.

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Somos Éxito 107.1. Mi nombre es Octavio Duarte y te estoy acompañando con muchísimo gusto a estas alturas de la noche. Quiero compartirte la frase positiva para esta noche, 4 de junio. Dice: con el tiempo aprendí que una mente en paz y un alma liviana son el mejor imán para los caminos simples y las personas correctas. Estamos de acuerdo, ¿no? Somos Éxito 107.1. Seguimos con más música para ti. Ellos son Samurai

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Variedad musical esta noche y cada noche aquí en Éxito 107.1. Es el momento del dato mundialista. Fíjense que la selección mexicana es justamente el país con mayor partidos inaugurales en mundiales, evidentemente. En Uruguay en 1930 perdió 4-1 contra Francia. Después en Brasil 1950 perdió 4-0 contra Brasil. En Suiza 54 perdió 5-0 contra Brasil. De igual manera en Suecia en 1958 perdió contra Suecia justamente el partido inaugural 3-0. En México 70 empató contra la Unión Soviética. Y en Sudáfrica 2010 empató contra Sudáfrica. Y en el 2026, en este año, se va a enfrentar de igual manera a Sudáfrica. ¿Cómo quedará el partido? Pues no le ha ido del todo bien a la selección mexicana. No ha ganado ningún partido justamente en los inaugurales. ¿Cuál creen que será el marcador en esta oportunidad ante la selección de Sudáfrica, que ya están en Guadalajara? Próximo jueves a la 1:00 p.m, México contra Sudáfrica, el inicio del torneo más importante de fútbol. Buenas noches.

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Él es Cristian Nodal esta noche aquí en Éxito 107.1. 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Buenas noches, soy Octavio Duarte.

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gusta mucho escucharla todos los días, de la mañana y en la tarde y a todas horas del día. Tocan muchas canciones que me gustan para enamorados. 107.1, éxito.

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1: Les cuento que está en cabina nuestra amiga Lourdes Amezaga. Excelente tema, una mujer con 20 años de experiencia como psicóloga, además es consteladora familiar y ella también ayuda al desarrollo personal. La tenemos en el estudio y hablará de cómo influyen los padres en los comportamientos en los hijos. Le damos la bienvenida a Lourdes. ¿Qué tal? Buenas noches.
2: Hola, buenas noches, Mayra.
1: ¿Cómo influyen los papás o cómo influimos? Porque yo también soy mamá de cuatro, en el comportamiento de nuestros hijos, Lourdes.
2: Pues influimos en todos los aspectos, y influimos de una manera muy, muy fuerte, muy, muy intensa. Por eso creo que es tan importante como padres. Yo sé que no hay un libro, ¿no? No hay un curso para ser papás, no nos preparan para ser padres y vamos aprendiendo a través de la experiencia y sobre todo con el primero, ¿no? Con el primero es con el que decimos que lo echamos a perder, cometemos todos los errores, aciertos y de ahí vamos tomando un poco de experiencia. Pero qué tan importante, o me gustaría más que todo en ese programa hablar de qué tanto tengo que trabajar con mi persona como ser humano, como un adulto responsable. Y un adulto responsable porque tengo a cargo a los hijos. Claro. Tengo la vida de ellos en mis manos y todo lo que va a conllevar en su futuro cuando ellos crezcan, ¿no? Todas las creencias, las interpretaciones, lo que nosotros creemos que está bien o está mal, sí, que lo vamos aprendiendo precisamente de generación en generación y que nuestros padres nos los inculcaron.
1: Nos heredan.
2: Ajá, se van pasando, ¿no? Y está bien o está mal, pues la vida nos va marcando a través de las experiencias, claro, dolorosas. Y todas esas experiencias que vivimos en nuestra niñez, se las transmitimos de alguna manera a nuestros hijos. ¿Cuántos de nosotros dijimos alguna vez, yo jamás le voy a poner la mano encima a mi hijo? Exacto. Yo jamás le voy a gritar como a mí me gritaron. Yo jamás lo voy a castigar como a mí me lo hicieron. Y inconscientemente, porque yo sé que no es consciente, yo sé que los padres no lo hacemos a propósito, ¿no? Uh-huh. Intencionado, con una maldad de maltratar, de hacer daño como a nosotros nos hicieron.
1: Es automático,
2: a nivel inconsciente,
1: ¿verdad?
2: Uh-huh. Sí, es en automático. No, nos damos cuenta ya cuando le pusimos la mano encima y luego entra la culpa, ¿no? Y el que reaccionamos y decimos, de verdad, fue para tanto hacer esto, ¿no?
1: Exacto.
2: Con nuestros hijos. Entonces, qué tan importante como adultos, que es, yo trabajo mucho esa parte con las personas que llegan a mis cursos, el que te hagas responsable, ¿no? De tus actos y de alguna manera el trabajar contigo, con tu ser interior, es poder darme cuenta aquello inconsciente, aquello que me marcó, me hizo daño, tuve eventos traumáticos, dolorosos, sí, poderlos sacar a la luz, poderlos sacar al consciente, confrontarlos, trabajarlos y sanarlos.
1: Claro.
2: Nosotros sobre todo, decimos, ¿verdad?, que uh-huh, un papá saludable, y estoy hablando de salud mental, no es tanto la física, sino salud mental, que es emocional, mi área, uh-huh, va a generar o va a crear o educar a hijos sanos y saludables y felices.
1: Entonces es bien importante que antes de querer trabajar con ellos o para ellos, es trabajar en nosotros mismos y ver, sí, dónde están nuestras debilidades, nuestros traumas, fobias, miedos, sí, nuestras huellas. Que la vida o nuestros padres o abuelos nos han marcado. Uh-huh. Y entonces ya de allí vamos a ser mejores papás, sí, por consecuencia.
2: Todos tenemos una historia, ¿no? Todos tenemos una historia, sí, bonita, fea, regular más o menos. Y esa historia requerimos trabajarla, aunque sea dolorosa y no nos guste ir a trabajar hacia nuestra niñez, a nuestra infancia, donde nos marcaron. Es importante hacerlo. A mí me ha tocado muchísimo que llegan papás con adolescentes y me los llevan a los cursos y me dicen, ten, arréglamelo, ¿no? Porque está, claro, ya se está yendo a la droga, ya está con depresión, con ansiedad, me bajó las calificaciones, ya se volvió muy grosero, rebelde. Y le digo, discúlpame, pero pues él no es el problema. El problema somos nosotros. Entonces, los que tienen que venir a trabajar en su vida, los que tienen que venir a los cursos o terapias o sesiones, todo lo que sea para bien, somos nosotros los papás. Y ahí es donde entra la parte responsable, porque yo lo escucho muchísimo, que mi hijo es el problema. Sí, y claro, pues llegan los hijos rebeldes, ¿no? Llegan a fuerzas, obligados. Y entonces, pues claro, porque se sienten marcados, ¿no? Se sienten que ellos son los que están mal. Realmente se sienten el problema. Sí. Y no lo son, ¿sí? Desde que están en el vientre, nuestros hijos, pues percibieron todo, ¿no? Sabemos en nuestro inconsciente, todos nosotros sabemos si fuimos deseados o rechazados por nuestra madre o nuestro padre. Si ya había una situación entre ellos, conflictos, golpes, maltratos, todo eso está grabado en nuestro inconsciente. Y eso genera que busquemos en nuestra vida adulta, o sea, si mi mamá o mi papá fueron seres agresivos conmigo, que me maltrataron, hubo violencia en mi casa desde mi niñez, pues eso va a generar que yo busque inconscientemente a una pareja que me maltrate, que abuse, que me haga daño físico, psicológico, ¿no? Que hay muchísimo ahorita. Y es a nivel inconsciente, ¿no? Entonces, ¿qué tanto me tengo que dar cuenta de mis asuntos, sí? Para ayudarles, hacerles un poco más fácil el camino a nuestros hijos.
1: Yo le doy las gracias y vamos a tener la oportunidad de compartir una vez más con usted otros temas de estos para ayudar a nuestra gente a tener una vida mejor.
2: Gracias, Mayra. Gracias. Buenas noches.
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3: Amigos de Misterios Ocultos, excelente noche. Aquí estamos con toda la buena vibra para todos ustedes. Salud, dinero, amor, prosperidad, pura cosa positiva. Vamos a compartir con ustedes a partir de este momento, porque ya está en cabina el maestro Fernando de Caminos de la Vida. Maestro, bienvenido.
4: Buenas noches, Bere, una vez más aquí agradecido con tu invitación.
3: No, y yo también, porque miren, quiero que presten atención si ustedes han batallado, porque no la ven, mala billete, no hay dinero, hay estancamiento. Nosotros necesitamos, digo, dicen que el dinero no lo es todo, pero honestamente, maestro, nos permite dormir, sacar a nuestros hijos adelante, vivir cómodamente. En caso de una enfermedad, tenemos con qué. El dinero es bien importante, no le tenemos que tener miedo. Y a veces nuestras culturas o nuestras tradiciones, nuestra familia nos dice, es malo que uno quiera dinero. No, usted pida, y si quiere pedir un millón, pida el millón. ¿O a poco no funciona así, maestro?
4: Sí, claro. Claro, a este mundo no. Primero no vinimos a sufrir. El que sufre en parte es porque quiere y lo permite. Exacto. Vinimos a vivir experiencias humanas, pero no a vivir en la miseria, ni a vivir en la escasez, ni a vivir en la inopia, ni a vivir esto, pues, a vivir mal, ¿no?
3: Por ejemplo, yo le voy a contar así. Por ejemplo, mi mamá va al casino y se lleva sus lentejas, se lleva su arroz, se lleva su billetito dobladito. Todo esto funciona, maestro. Uno puede atraer con sus pensamientos, con sus palabras y sus acciones el billete, pero hay que averiguar si hay un motivo, la raíz del por qué no puedo avanzar y por qué el dinero no me rinde, porque a veces sí existe.
4: Yo siempre he dicho, hay que tener memoria, ¿no? Si uno venía bien, trabajando, progresando, con esfuerzo y sacrificio, sacando sus metas, sus proyectos adelante, y de un momento a otro, como si hubiera pisado la cáscara de un plátano que se cayó y entre más se mueve, más se hunde, como pisar arenas movedizas, pues tienen ya que abrir los ojos, ¿no? Porque hay gente que me dice, mire, antes trabajaba menos y me lucía más. Claro. Ahorita casi ni duermo trabajando y no me luce, no me rinde, tengo más problemas que un libro de matemáticas y leo una vela cada santo. Ahí es donde las personas deben de ver el por qué, ¿no? Si sienten que es por culpa de sus errores, porque gasta más, porque... Claro.
3: O sea, que tiene una lógica,
4: sí,
3: ¿no?
4: Sí, hay que aprender también un poquito de finanzas, ¿no? Sí. Ojalá nos enseñaran eso en la escuela, pobreza.
3: Sí, exacto, pero sí. Si de repente cambió todo, lo más seguro es que probablemente hay un problemita, y si se quieren enterar, hay que comunicarse. 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Si no rinde el billete, ¿qué podemos hacer, maestro?
4: Pues hay que limpiarse, ¿no? Hay que limpiar su energía porque puede haber un ataque energético, un hechizo.
3: Un lanzamiento, hasta verbal. Sí. Ya ves que diga que te vaya mal, ojalá que se te acabe todo y que te enfermes y que te mueras. Las palabras tienen fuerza.
4: Es correcto, las palabras tienen poder. Uno con las palabras bendice, maldice, así construye, es. Destruye, ayuda, perjudica. Las palabras tienen mucho poder. El que diga que las palabras se las lleva el viento, eso es mentira.
3: Exactamente.
4: Porque te entran a tus oídos y a tu subconsciente y a tu mente.
3: Tu corazón.
4: No, pues cuando.
3: Y te apañan o te achicopalan, ¿verdad?
4: Pues cuando uno manejando, por ejemplo, y llega alguien y te mira mal y te insulta, te ofende, te dañó el día o te dañó el rato. Bueno, entonces esas palabras hicieron ese efecto.
3: Claro, miren, familia, hay maneras, por ejemplo, veladoras, ciertos colores, monedas, canela, aromaterapia. ¿Qué se utiliza, maestro?
4: Por ejemplo, yo recomiendo algo que funciona mucho. El primer domingo de cada mes, bañarse con sal de grano, sal de mar, del cuello para abajo. Okay. Si tienen una tina, le avientan por ahí medio kilo de sal. Le pueden agregar medio kilo de sal de grano, unos 3-4 puños de sales de Epsom, que son maravillosas. Okay. Y lo más calientito que pueda el agua, se meten dentro de la tina y del cuello para abajo y disfrútenlo, ¿no? Intenciónenlo también, hay que intencionarlo.
3: Háblele al agua.
4: Exactamente.
3: Dígale, quiero yo purificarme, limpiarme.
4: Eso lo hacen cada domingo, ¿no? Y al otro día pueden agarrar canela, canela en polvo, y también la intencionan, que pues la intención es lo que usted quiera en ese momento decir y pedir a Dios, al universo, a sus seres de luz, que te abra los caminos de la abundancia, de la prosperidad, y las soplas hacia adentro. ¿Qué quieres? Que entre a tu casa la abundancia y la prosperidad. Y a darle.
3: A darle con todo. Y si necesitan ayuda, comuníquense. Caminos de la Vida, el maestro Fernando con nosotros en esta ocasión y con todos ustedes. 1-800-440-2616. 1-800-440-2616. 1-800-440-2616. Maestro, un placer tenerlo.
4: Muchas gracias nuevamente, me despido de todos ustedes. Sean libres, sean felices, abran su mente, busquen opciones, no se me rindan, por favor. Paz, amor y buen genio, mis peregrinos del alma.
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1: Les cuento que el chamán Paulino nos acompaña esta noche en Misterios Ocultos. Maestro, ¿cómo está? Buenas noches.
2: Muy buenas noches, con el gusto de saludarte a ti y a todas las personas que te siguen a través de este audio.
1: Gracias, mi queridísimo chamán Paulino, el mejor chamán de Guadalajara. Hoy con este tema, pongan atención, existe una conexión energética entre nuestras exparejas. O sea que si tuvimos algo que ver con alguien, pues de una o de otra forma, hay una energía que se queda plasmada. Pero es importante cortar la energía, porque a veces es una energía muy mala. Maestro, háblenos por favor al respecto de cómo funciona esto y por qué es tan importante cortar con esas exparejas.
2: Bueno, efectivamente, yo quiero, aparte de hablar de esta relación energética que se crea, sí, cuando dos personas se aman, se crea a varios niveles. Por ejemplo, no solamente hay una relación sexual, digamos, que puede crear un vínculo muy fuerte entre dos personas. A mi modo de ver, y según mi experiencia y lo que he estudiado, también existen otro tipo de intercambios que se dan entre los enamorados, como las famosas promesas de amor, los acuerdos,
1: sí, los juramentos,
2: votos, los decretos, todas aquellas frases que, por decirte algún ejemplo, en el ánimo, en el calor de la pasión o de la seducción, se decretan: te amaré para toda la vida.
1: Sí, hasta se escribe. Sí, se escribe, se firma y toda la cosa.
2: Sí, claro. O por ejemplo, sin ti no volveré a ser feliz. Estás creando un decreto, no solamente estás tú, solo estás bloqueándote después a la hora de terminar esa relación, porque quedaste ahí estancado.
1: Jurado, ¿no? Como casi quedaste, como jurado y comprometido.
2: Tú juraste para toda la vida y eternamente, y después te andas quejando que te hicieron brujería, ¿no? Fuiste tú el que solito se metió en todos esos acuerdos, votos, promesas que se hacen y que se intercambian independientemente de la sexualidad, la cuestión sexual, que pues ahí sí crea un, digamos, un amarre, un lazo fuerte de energético, sí, porque ese es el que después le puede traer algunos problemas a algunas personas a la hora de volver a intentar pues tener algún tipo de pareja. Entonces, para evitar esta circunstancia, yo te recomiendo que te sientes cómodamente erguida y que sitúes tu atención en tu respiración, y que sientas que tu mente entra en calma, deja ir tus pensamientos en todas direcciones, y prepara hacer esta meditación, prepara todo en tu habitación, puedes poner incienso, una vela para ayudarte a relajar, y que luego visualices ese lazo energético, sí, que sale de tu cuerpo. Imagina que lo puedes sacar de él y colocar con gentileza frente a ti. Y es importante que mantengas un estado de respiración y de paz y de amor y de conciencia para tu propio bien mientras realizas esta visualización. Y vas a decir esta frase: libero tu energía de mi energía. Te envío paz, amor y compasión. Aprecio el amor que compartimos, pero ahora es momento de dejarte ir. Sí. Te deseo lo mejor. E imaginas cómo tomas este lazo energético a la altura de tu corazón y lo cortas como si tuviéramos unas tijeras muy poderosas energéticas en la mano. Lo vas a repetir hasta que te sientas como poco a poco esa energía de tu expareja se aleja de ti. Y una vez que esto lo has percibido, te sientes así como que si te, ay, respiras y dices: ya me quité un peso de encima. Sí. En ese momento dices: estoy completa dentro de mí. Merezco ser amado, merezco ser amada, por quién soy. Siempre estoy conectado con el amor divino y siento el amor a mi alrededor. Sé que nunca estoy ni estaré solo o sola.
1: Sí.
2: Es algo muy, muy simple. Evocas la luz de tu vela interior con alguna vela exterior y realizas este corte, esta situación, y después te puedes hacer un baño. Yo recomiendo vestirte de blanco y hacerte un baño de luna con agua de sal del mar. O si puedes ir directamente al baño a bañarte al mar, pues sí, estar en contacto con los elementos de la naturaleza, en la amplitud y en la inmensidad del océano, pues te ayudarán a completar este trabajo y este ritual energético.
1: Es un ritual importante porque hay gente que jamás puede volver a encontrar una pareja apropiada o puede volver a ser una familia completa porque estas ataduras lo siguen anclando a ese pasado. Especialmente, por ejemplo, en esas relaciones que terminaron muy mal o que hubo engaño o maltrato, yo me imagino que todavía la carga ha de ser peor, maestro.
2: Bueno, sí, porque además esas relaciones dejan heridas emocionales a nivel psicológico, a nivel mental, a nivel áurico, espiritual, y hay algunas heridas que van hasta el alma. Y créeme que literalmente se rompen los corazones. A nivel energético sí me ha tocado ver corazones rotos, que están rotos. Y ahí es donde las personas dicen, me siento roto, o sea, todo roto. Y entonces ahí es donde los chamanes nos tenemos que ayudar a volverse a encontrar, a pegar, a recoger esa parte de su alma, de su corazón que se quedó en ese momento dolorosísimo de su existencia cuando pasó aquella desgracia, infidelidad, lo que haya pasado, ¿no?
1: Bueno, perfecto. El corte energético con exparejas en esta ocasión con el chamán Paulino que nos acompaña. Recuerden también que lo pueden encontrar para sesiones, terapias y mucho más. Maestro, ¿dónde le llamamos y dónde estamos conectados?
2: En mis redes sociales, en Facebook, Chamán Paulino Extrasensorial, canal oficial, y en YouTube con el mismo nombre.
1: Muy bien, Chamán Paulino. Así lo van a encontrar. Gracias, maestro. No le digo adiós, sino hasta la próxima.
2: Al contrario, María, Mayra, para servirte.
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1: Estamos listos para esta noche conversar con nuestra amiga Gabriela Hurtado. Ella es tanatóloga. Hoy hablaremos con ella de el miedo a la muerte. Hay personas que constantemente están temiendo esta realidad que todo mundo vamos a enfrentar tarde que temprano. Le damos la bienvenida al programa, Gabriela.
3: Muchas gracias por la invitación y por todo el público que nos escucha.
1: Gracias, Gabriela. Hay gente que tiene ansiedad y esto contribuye mucho a tenerle miedo a la muerte. ¿Pero por qué sucede esto? ¿Por qué esa fobia a morir?
3: Es muy común, ¿verdad? Obviamente todos evitamos, ¿no?, hablar de este tema de la muerte. Inclusive se puede llegar a tener superstición con respecto al tema de la muerte. E inclusive también hay por ahí una fobia que se llama tanatofobia, que se relaciona justamente con el miedo total, ¿no?, a hablar de la muerte, a pensar en la muerte cuando sabemos que es lo único de lo que tenemos garantía en nuestra vida, ¿verdad? Y muchas veces las personas evitamos, ¿no?, aquellos eventos que quizás de alguna manera no estamos listos para recibir, y justamente esa es la disciplina en la que nosotros estamos constantemente trabajando, dedicados a aquellas personas que quieren conocerse un poco más y de alguna manera, como se le llama acá en tanatología, apropiarnos del concepto de la muerte para cada vez tener menos miedo a morir.
1: Claro, y ahora el problema no es tanto tener el miedo a morir, sino que este nos puede impedir llevar una vida plena y feliz. Si constantemente estamos pensando en esto, en este momento final, en este acontecimiento, y todo lo que hacemos gira en torno a eso, pues en realidad no vamos a vivir plenos.
3: Sí, puede ser con base a ansiedades, ¿no? Ansiedades, si nuestra personalidad de alguna forma ya tiene esa tendencia a tener preocupaciones, a ser aprensivos, si somos un poquito digamos, ansiosos de no saber, de no tener el control de lo que va a pasar mañana, etcétera, pues vamos a estar con el temor. Y que en realidad el máximo temor que tenemos es a dejar de existir, ¿no?
1: Exacto.
3: Entonces, básicamente lo que podemos empezar a conocer acerca de este tema sobre el miedo a la muerte es aprender a ver la muerte en un sentido, en un significado diferente. La doctora Elizabeth Kubler-Ross, que es una doctora muy conocida de este tema, hablaba precisamente como ejemplo, el animal que simboliza la tanatología es la mariposa, fíjate. La mariposa porque dice que la oruga cuando cree que viene el fin del mundo y que se acabó y que vino lo peor, en realidad sufre una transformación a un estado de vida más bello.
1: Exacto. Ahora hay gente que incluso, fíjense cómo es nuestra mente tan poderosa, llega a sentir los síntomas de la muerte como si en realidad estuvieran a punto de fallecer.
3: Y sobre todo, como dices tú, pues dejamos de vivir. Fíjate que muchas personas que se han dedicado al estudio de estos temas realmente han descubierto, por ejemplo, hay una enfermera que se dedica a cuidar enfermos ya delicados, su nombre es Bonnie Ware, y ella, fíjate que comparte en un libro bien interesante que se llama Los 5 lamentos del moribundo, que realmente el mayor temor de una persona que está cercana o a punto de morir, dice, ojalá hubiera tenido el coraje de vivir una vida si era mis principios. El mayor temor de una persona que se va a lo mejor es el no haber hecho las cosas por el miedo al que dirán, el no haber hecho las cosas por temor a que saliera mal. Tantas cosas tan bonitas e interesantes que podemos llegar a ver en nuestra vida, experimentar, a darnos permiso de sentir, de vivir, de revisarnos, ¿no? De vez en cuando como un carrito, ese chequeo interno, para poder llegar a conocernos y para poder saber qué tan listos o qué tan no listos estamos para este tipo de experiencias.
1: Exacto. Es importante que prestemos atención a ciertos síntomas que nos puede indicar que necesitamos ayuda, que efectivamente el temor a la muerte llegó más allá de nuestro control. Si usted siente ansiedad cuando piensa en la muerte o ciertas actividades lo hacen pensar en la muerte, si tiene náuseas, palpitaciones, preocupación permanente de la muerte, pero la ayuda, hay que buscar la ayuda. ¿Y cómo iniciamos eso que es tan difícil? ¿Aceptando, Gabriela?
3: Sí, yo pienso que tenemos que cambiar nuestra forma de verla, ¿no? Tenemos que cambiar nuestra forma de ver no solamente la muerte, sino también nuestra vida, porque a veces dejamos de disfrutar y tenemos que tener una pérdida muy fuerte o un golpe muy grande en la vida para darnos cuenta precisamente eso, que hay que vivir el presente. Todo aquello que no es presente es enfermedad, ¿no? La neurosis es vivir en el futuro pensando lo que todavía no ha pasado, o vivir en el pasado sufriendo por algo que realmente ya no puedo modificar. Entonces, sí, definitivamente cuando este temor, cuando este miedo me está llevando al punto de no disfrutar mi día a día, de no poder funcionar, no poder salir, no poder socializar, no poder vivir tranquilo, vivir en paz, entonces sí, hay que buscar la ayuda de un experto y sobre todo creo yo, hay que aprender a distinguir la muerte tal cual como un cambio, como una transformación, ¿no? Digamos que el agua tiene muchas formas, ¿no? En algunos momentos es lluvia, en algunos momentos es nube, en algunos momentos está hacia el mar. Igual es la vida, ¿no? De alguna forma vamos cambiando y la muerte no es más que una transformación o una evolución a otro estado, ¿no? A otro momento, a otra manera u otro nivel, ya de acuerdo a la religión de cada quien, a nuestros principios religiosos, qué es lo que podemos llegar a hacer una vez que nosotros pasemos ese umbral, ¿no?
1: Exacto. Ahora, es importante también que sepamos distinguir si el miedo a la muerte es un síntoma, o sea, simple y sencillamente tengo miedo, miedo, miedo, o hubo una causa que a partir de algo comenzaste con este miedo, y de ahí partir, sí. Gabriela.
3: Se desencadena por un evento en particular, pero a lo mejor también pudiéramos preguntarnos, ¿qué tengo miedo a ver ahorita de mi vida presente como para estar enfocada en el futuro en vez de estar enfocada en el presente? ¿Qué pendientes de vida tengo? Ahí se los dejo como un tip, ¿no? Para
1: claro
3: podernos
1: sí.
3: De alguna manera ayudar y de alguna manera explorar, bueno, ¿qué me hace falta hacer? Si realmente yo no tuviera mucho tiempo, si yo quisiera de días para hacer lo más importante en mi vida, ¿qué sería lo primero que estaría yo haciendo?
1: Así es. Bueno, Gabriela Hurtado es tanatóloga, ayuda a las personas. ¿Tú tienes Facebook, Gabriela, y número telefónico donde la gente puede comunicarse contigo?
3: Claro que sí, te lo doy con mucho gusto. Mi nombre es Gabriela Hurtado, mi lugar de Facebook, sitio de Facebook es, así como se escucha, Gabriela Hurtado, tanatóloga. Y mi teléfono es 646-116-5559, acá en Ensenada, Baja California, México. Siempre va a ser un placer y muchas gracias por abrirnos la puerta de su programa.
1: Gracias, Gaby.
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2: Y en Misterios Ocultos hablaremos de los secretos de la ciudad de la profecía, el Vaticano. Para eso tenemos a nuestro amigo Freddy Alexis desde Chile. Freddy, buenas noches, bienvenido al programa.
3: Buenas noches, Mayra, buenas noches a todos acá, bueno, una vez más, con toda la gente que es amante de tu programa.
2: Gracias, amigo Freddy. Cuéntanos, ¿por qué es la ciudad de la profecía?
3: Mira, todo esto comienza porque el Vaticano tiene un significado en latín. El Vaticano proviene de vaticinium, y vaticinium es profecía. Cuando se funda el Vaticano, se funda sobre lo que era la montaña del oráculo. Allí mismo, donde está la Basílica San Pedro, existía el oráculo etrusco, que era un lugar donde a través de la adivinación, la magia, todos sus habitantes consultaban al respecto del futuro. Entonces, ese era un lugar que tradicionalmente era consultado por toda la gente que quería saber al respecto del devenir, sobre el futuro.
2: Qué curioso, ¿no? Porque se supone que la religión no respeta esto, o sea, no considera esto correcto.
3: Exactamente. Uh-huh. Es que ese es un dato muy curioso, porque fíjate que cuando Pedro se supone que tiene la tumba ahí mismo, justamente en el oráculo etrusco también, y sobre la tumba de Pedro es donde se levanta primero la catedral constantiniana, y con posterioridad, cerca del 1500, del año 500, se empieza a construir lo que es la Basílica San Pedro. Son datos bastante curiosos, porque imagínate cómo se conjugan estos datos que son tremendamente relevantes, porque primero estás hablando de la Santa Sede, donde está el líder de una religión que tiene más de 1,000,000,000 de creyentes, y más encima en un lugar en el que anteriormente ya existía relación con la adivinación, con cosas que son, primero que todo, de un esoterismo muy profundo.
2: Claro, un poco opuestas. Ahora, ¿por qué escoger allí, esa área, y no otro sitio? ¿Tenía alguna fuerza en particular, yo creo?
3: O sea, claro, lo que sucede es que se supone en una primera etapa que el cristianismo se valió de las antiguas creencias como para hacerse más popular, y de hecho adaptar algunas de estas festividades o lugares para así a la gente que no era derechamente católico hacerlo parte también de este incipiente catolicismo, que recordémoslo en un principio, en un comienzo, no era más que una secta, no era una religión. Entonces, evidentemente, claro, ellos se hacían parte de otras creencias, y ahí, en ese mismo instante, ellos lograban fundar algo más grande porque tomaban más adeptos.
2: Claro. Freddy, ¿existe algunos nexos reales entre la mafia y el Vaticano?
3: Bueno, ese es un tema bastante complejo, porque hay muchísima documentación a la que nosotros podemos acudir cuando queremos investigar profundamente al respecto si hay nexos entre lo que es la mafia y el Vaticano. Y fíjate que hay muchos periodistas que han llegado a la conclusión certera de que efectivamente hay tratos entre la Santa Sede, lo que es el banco de la Santa Sede, con mafiosos italianos. Por ejemplo, todo esto comienza en el año 1982, cuando el presidente del Banco del Vaticano, el padre Paul Marcinkus, renuncia a su cargo misteriosamente después de que varios escándalos salieran a la luz y dejaran a descubierto las extrañas relaciones que tenía el banco con la

0: farmacia. ¿Cómo se descubre esto? El Banco Vaticano tiene que devolver a sus acreedores más de 200 millones de dólares.
1: Wow. Uh-huh.
0: ¿Por qué? Porque comienzan a haber investigaciones que no tenían a todos cómodamente. Estaban todos muy complicados con esto. Y la verdad es por algo, es porque sí había algo de realidad en esto. Había algo que no se podía seguir escondiendo.
1: Y yo tengo entendido que el Vaticano tiene uno de los bancos más resguardados, más protegidos, como de alta tecnología, etcétera, ¿no?
0: Por supuesto, uno de los bancos que está más resguardado y que tiene mayor protección. De hecho, tú sabes que uno de los detalles más relevantes al respecto del Banco Vaticano tiene que ver con que no hay manera de fiscalizarlo. Solamente el Vaticano puede fiscalizar la institución financiera.
1: Exacto.
0: Si hay algún crimen, un delito económico que involucre a la mafia, por ejemplo, siciliana, con el Vaticano, no hay cómo llegar a los libros de registro del Banco Vaticano, ya que tienen una legislación que lo impide y que solo permite que sean revisados por entidades propias del Vaticano.
1: Wow, o sea, es hasta ahí llega el poder, porque en realidad pues ellos pueden presentar lo que quieran, documentar lo que quieran y evitar lo que no.
0: Exactamente. Entonces, si te fijas, el día de hoy, lamentablemente, hablamos de una institución que tiene más de lo humano que de lo divino, que probablemente la representación de Dios en la Tierra es una circunstancia que está un poco desvirtuada el día de hoy. Y de hecho, los católicos han bajado a su, digamos, el fervor de la gente, porque de un 75% de adherentes han bajado un 45%. En un país fundado de manera católica, como es Chile, por ejemplo, del que yo puedo hablar con propiedad, de un 80% de población católica bajamos a un 49%. ¿Por qué? Porque se ha perdido la confianza en esta institución.
1: Ahora, es importante que sepan que no cualquiera puede entrar a formar parte del Vaticano, ni siquiera en la parte militar, en la parte de la guardia, porque esto se va como heredando, ¿no?
0: Por supuesto, por supuesto. Mira, hay varios detalles que son bastante misteriosos en lo que se refiere a la Guardia Vaticana. Primero, porque todos saben que es la Guardia Suiza, pero no solamente tiene que ver con la nacionalidad, tiene que ver con que hay una investigación previa. Y estos son cargos que, según lo que cuentan las reseñas, se van heredando de padre a hijo, a nieto y así al pasar del tiempo. Y no solamente eso, sino que de partida tienen que ser personas con un récord militar impecable. Y como tercera cosa, son personal altamente entrenado para disuasión en situaciones de alto riesgo, para manejo de bombas, manejo de terrorismo, y tienen profundos conocimientos en varias artes marciales y en manejo de armas, muy profundo. Entonces, estás hablando de una fuerza policial de élite.
1: Sí, imagínense, tienen que asegurarse de que nadie ataque a este país que está dentro de un país.
0: Claro, en síntesis, lo que sucede con el Vaticano es que políticamente es una monarquía absoluta y una teocracia electiva. No se le obliga a sus habitantes a profesar el cristianismo.
1: Pues Freddy, te doy las gracias por compartir con nosotros estos misterios, los secretos de la ciudad de la profecía, el Vaticano.
0: Gracias Mayra, gracias a la gente que sigue tu programa y espero verlos en una nueva oportunidad.
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1: José Federico Muñoz Manic, él es chamán, él es maestro de calendarios sagrados. Le damos la bienvenida a Misterios Ocultos. Manic, buenas noches.
3: Buenas noches, mucho gusto estar con ustedes, ¿no?
1: Para nosotros también es un placer que nos acompañe, maestro, y hoy nos va a hablar acerca del calendario gregoriano. ¿Cuándo nace este calendario, Manic?
3: Este calendario nace aproximadamente en los años 1500 en Roma, con el Papa Gregorio. Entonces, de ahí se deriva el nombre del calendario gregoriano. Es el que se usa en aproximadamente el 80% del mundo ahorita. Y se inició con la idea, el propósito, de poder controlar a la humanidad a través de la religión. Este calendario gregoriano seguía comenzando con los emperadores romanos, con César, Entonces César por muchos años usó la manera del tiempo para guiar a la gente, y cuando se estableció la cristianidad con el Papa Gregorio, él tomó esta oportunidad de que los matemáticos descubrieron de que no estaba exacto el anterior, y que para que la cristianidad, como se conocía en ese tiempo, funcionara, deberían de profesar o controlar al mundo entero con este calendario. Comenzaron usando los nombres de los planetas: Martes con el planeta Martes, la Luna con el Lunes, Júpiter con Jueves, y así usaron y cambiaron los nombres de los días a conveniencia, para que así nadie pudiera tener otra autoridad más que el calendario gregoriano. Entonces, podemos deducir que de aquí, un calendario es una herramienta que te va a decir qué es lo que tienes que hacer y cuándo lo tienes que hacer. Por ejemplo, hay que pagar el carro el 28 de este mes. Entonces ya sabemos que el 28 nos están esperando con nuestro dinero. Es un ejemplo para comenzar. Sí.
1: Y para uno guiarse con este calendario, ¿cómo lo haces? ¿Utilizando tu fecha de nacimiento, tu ubicación de nacimiento, tu información personal, y luego lo buscas como si estuvieras buscando una palabra en el diccionario o un domicilio en un mapa, maestro?
3: Todos los calendarios, por el hecho de ser una herramienta que nos dicta qué hacer y cuándo hay que hacer, usa lo que se llama en nuestro idioma astronomía o astrología. Entonces todos los calendarios tienen algo que se llama el zodiaco. En el caso del calendario gregoriano se usa la astronomía y astrología griego-romana, que data aún antes de que el calendario se llamara calendario gregoriano.
1: Si fue escrito hace tanto tiempo y habemos muchos, digamos, virgos, muchos leos, muchos libras, ¿cómo nos aplica específicamente a mí, Mayra, a usted, Manik, etcétera?
3: Específicamente el calendario gregoriano te da la oportunidad de que te veas en una manera tridimensional o de tres dimensiones, donde en realidad está muy limitado. Nada más te da un signo y ahí perteneces con casi un cuarto de la población del mundo pertenece a la misma casa, al mismo signo. Entonces este calendario nunca lo criticamos porque está completamente erróneo, no sigue el calendario universal, pero tiene mucha información muy buena de la antigua, que simplemente se ha colocado en los días equivocados. Entonces todos los calendarios, de nuevo, es algo que te dice qué hacer, cuándo hay que hacerlo y cómo hay que hacer las cosas. Y para el calendario gregoriano se utiliza lo que es la astrología y astronomía griego-romana.
1: Entonces, digamos que si a mí me pertenece, si es así, ¿no? Virgo, Leo, Sagitario, etcétera. Si a mí me pertenece X signo de esa casa, la mayoría bajo esa casa vamos a ser similares.
3: Esa es la idea del calendario. Van a ser muy similares en tres dimensiones. Entonces, hablamos de esto porque si comparamos los calendarios antiguos, siempre han sido perfectos, redondos. El calendario gregoriano está confundido precisamente porque los usaron y mezclaron los calendarios de la luna y el sol, y las matemáticas simplemente no funcionan, no están ahí. Entonces, repitiendo esto, la información es buena, simplemente es muy básica, muy rudimentaria y está errónea en lo que se platica como el tiempo universal. Al contrario de los calendarios antiguos, como el calendario hindú, el coreano, el chino, el azteca, calendario maya, calendario inca, que estos calendarios practican aún hoy el tiempo correcto, el tiempo del universo. Entonces, en lugar de nadar contra la marea del universo, simplemente nos vamos con la misma onda del universo, del mar del universo.
1: ¿Podríamos decir entonces que el calendario gregoriano fue manipulado, ajustado, tipo conspiración, maestro?
3: Sí, por la palabra conspiración, que pues hablando en español es lo que podemos definir. Fue manipulado y cambiado para negarle la sabiduría a nuestros ancestros, a los que practicaban lo que ahora se le llama paganismo, ceremonias de fuego, ceremonias de agua, ceremonias de luz, de tierra, de aire. Todo eso quería la cristianidad, específicamente el Papa Gregoriano, cambiar todo y poder así tener poder absoluto sobre el mundo.
1: Gracias por ese deseo de compartir esto con el mundo, maestro.
3: Gracias, hermana, por todo el trabajo que haces con el público.
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1: Esta noche desde Cali, Colombia, ella es Marina García Correa. Le vamos a dar la bienvenida al programa. Marina, buenas noches, mami.
2: Hola, muy buenas noches. Encantada de poder compartir un rato con ustedes.
1: Un gusto saludarla, preciosa. Y hoy vamos a saber cuáles son aquellos signos que son compatibles entre sí a la hora de lo sexual.
2: Claro que sí, claro que sí. Porque esa es una parte muy importante, saber qué compatibilidad tiene el uno con el otro.
1: Exacto.
2: Porque muchas veces por eso es que existen tantas separaciones y tantas cosas que a veces uno dice, uy, qué raro, si estaban tan enamorados, ¿y qué pasó?
1: Exacto, exacto.
2: Exactamente. Entonces, miramos.
1: Claro que sí.
2: Iniciamos. Aries con Tauro, ¿cómo se llevan? Aries y Tauro tienen tendencia a sentir mucha afectividad, a sentir muchas cosas bonitas. Tienen buena empatía. Sexualmente se pueden llevar muy bien. Pero a veces, como Aries tiene el volumen de celos grande, Tauro es así, pues rotundo en sus cosas, entonces a veces no se llevan muy bien en cuanto a la convivencia. Pero si uno de los dos, si ya llevan mucho tiempo, pues bueno, ya se enseñaron y pasaron la etapa de no me agrada, pero si todavía no, entonces hay que mirar esa partecita, cómo se puede ir manejando. Los días que pueden ellos tomar cualquier determinación para hacer un viaje, compartir muchas cosas, el día positivo para los dos es el día miércoles. La piedra que le ayuda es el ojo de tigre y el jaspe rojo. Esas dos le ayudan a estos dos. Bueno.
1: A esa combinación.
2: Ahora miramos Géminis con Cáncer. Los geminianos tienen su tendencia a ser un poquito nómadas. Se cansan, se aburren. Pueden ser muy buenos amigos y sexualmente se pueden llevar bien con el de Cáncer. Pero resulta que pueden tener tropiezos por el manejo, que a Géminis le gusta mucho ser libre, dar las órdenes, entonces a veces pueden tener choquecitos. Sexualmente se pueden llevar bien porque existe afinidad para el sexo en estos dos. Los días que pueden ellos tomar cualquier determinación, pues es el día miércoles, que es el día de Géminis, de los geminianos es el día miércoles. Ellos son del elemento Mercurio y el otro es le pertenece a la luna, por eso es un poquito, a veces un poquito parco y un poquito frío el Cáncer, pero bueno, se pueden llevar muy bien en esa parte. Y la piedra que les ayuda a sostener como su elemental es el agua marina, que le ayuda a ambos a ir subiendo y a tener como más afinidad y entenderse en el diálogo.
1: Perfecto.
2: Ahora, continuamos con Leo y Virgo. Leo y Virgo pueden ser una muy buena pareja como amigos, pero como en la parte del amor, el signo de Virgo es muy fuerte, entonces les gusta como atiéndame bien, míreme bien, dígame todo lo bonito, pero ellos son un poco parcos y son fuertes de carácter. Entonces Leo es más reservado, se pueden llevar muy bien en la cama, se pueden llevar divinamente, esto es perfecto. ¿Por qué? Porque como son ambos de entretenerse, de pasar rico el momento, pero a veces en el diálogo se enojan por cualquier cosa, aunque se les pasa rápido, y estos se pueden hacer un baño de frutas dulces para subir el libido y aumentar como más la pasión en los dos. El día de las decisiones es el viernes. La piedra que le corresponde, que los ayuda mucho a nivelar mucho el estado de ánimo, es el ojo de tigre. Bueno, seguimos con Libra y Escorpio. Libra y Escorpio. Libra es, le gusta mucho, es la balanza, ¿no? Entonces es, hoy te quiero y mañana no. Entonces un poquito disperso. Y Escorpio tiene un carácter fuertísimo. Así que en estos dos es muy bueno hacerse siempre, la vinoterapia les ayuda.
1: Okay.
2: Con agregarle un poquito de sándalo al vino, para que exista mucha tranquilidad, tengan como más armonía, sexualmente se lleven full, porque así se ve que sí pueden ellos dos tener una relación sexual bastante pareja y entenderse muy bien. Libra es de aire y está regido por Venus. Y Escorpión es del agua y es Plutón y Marte. Por eso tiene ese carácter así como aquí mando yo y lo que yo digo y no más. Bueno, y continuamos con Sagitario y Capricornio. Los de Sagitario con Capricornio se pueden llevar muy bien, tener una vida sexual muy agradable, pero son muy celosos. Entonces, siempre se van a estar inventando como la historia. No me gusta eso, no me gusta lo otro. Hay que tratar de tener como mucha armonía y el baño de rosas les ayuda muchísimo. Porque sexualmente se llevan bien, pero a veces los celos hacen que como que se cansen rápido el uno del otro.
1: Sí.
2: Y el elemento de Sagitario es Júpiter, es fuego, por eso son fuertes. Y el otro, Capricornio, es de tierra y lo rige Saturno. Entonces, por eso es que todos tienen su forma de ser distinta, pero pueden llevarse bien.
1: Okay.
2: Y ahorita finalizamos aquí con Acuario y Piscis. Los acuarianos tienden a ser muy apasionados, a ser tiernos, pero cuando se enojan, ay Dios, hay que mirar pues ramo bendito para que se aplaquen. Y los piscianos son celosos, tienen muchas cosas, a veces son tristes, pero se pueden llevar bien sexualmente, se pueden llevar bien, aunque Piscis ama mucho como el hogar, la familia, muchas cosas, y el otro ama mucho la libertad. Así que son dispersos, pero bueno. En el sexo sí se pueden llevar bien.
1: Ah, ok.
2: Y Acuario es de aire y Piscis es de agua. Entonces es bueno que se ayuden por ese lado. ¿Listo?
1: Perfecto, me encanta. Y sobre todo esas opciones tan sensuales y ricas.
2: Exactamente.
1: Estas alternativas. Es que en el amor y en la guerra todo se vale, Marina.
2: Ah, sí, en la guerra y en el amor, todo es válido.
1: Exacto, perfecto. Miren, familia, Marina García Correa, desde Cali, Colombia. Está a la orden de todos ustedes, vía WhatsApp, vía Facebook. ¿Dónde la pueden encontrar, Marina?
2: Pueden encontrar como en Facebook como Marina García Correa. En Twitter me pueden encontrar como arroba Marina G Correa. En mi página, www.marinagarciacorrea.com. En mi página encuentran todos mis datos, ahí todo lo que quieran averiguar.
1: Exacto, ahí está Marina García Correa con nosotros esta noche en el programa. Gracias, Marina, será hasta la próxima.
2: Claro que sí, con todo gusto. Un abrazo para todos.
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1: Amigos de Misterios Ocultos, ¿se han preguntado si acaso en su casa tienen un brujo o una bruja? ¿O se han cuestionado si ustedes mismos tienen don de ser brujo o bruja? Hay manera de detectarlo. Y hoy, desde Morelia, Michoacán, él es el maestro Sato. Está con nosotros desde la casita de la bruja. Maestro.
3: Una bendición muy grande para ti, para todo el equipo que está ahí contigo en el área técnica y toda la gente que está mirando y escuchando este programa fabuloso. Y fíjate que quiero comentar que hoy en día, por ejemplo, la palabra bruja no tiene ya una connotación negativa. Por el contrario, se consideran personas sabias, poseedoras de percepciones y de conocimientos especiales, y cada ser humano es una obra exclusiva con poderes y características únicas, pero una bruja en particular posee capacidades que las distingue en muchos sentidos del resto. Estos dones que tiene una persona que se llama bruja o brujo pueden ser innatos o producto de algún evento de la vida que haya detonado el despertar de la conciencia.
1: Exacto.
3: Quizás alguna vez nos hemos preguntado, ¿cómo saber si yo soy una bruja o un brujo de nacimiento? ¿O cómo saber si hay una bruja en mi casa? Es muy sencillo, mi estimada Mayra. Las siguientes características nos pueden ayudar a identificarlas con toda claridad. Es posible que no todas se cumplan en toda la persona, pero habrá algunas de ellas que nos den una señal. Por ejemplo, mi estimada Mayra, estas personas sienten una fuerte e inexplicable atracción por la luna, y en ocasiones su humor y carácter son influenciados por ella, y son personas que siempre están mirando la luna y se quedan mirando, y a lo mejor no saben por qué están mirando a la luna, pero sienten una conexión muy fuerte. Esa es una característica.
1: Okay.
3: Otra característica muy interesante: tienen una intuición muy desarrollada desde pequeños. esa intuición los hace que a veces estén muy atentos y muy alertas a la vida y que siempre esté desarrollándose esta intuición. También, otra cosa, ya cuando son un poquito más grandes las personas, sienten una atracción especial por todos los aspectos de la magia y los temas esotéricos. Otra cuestión o característica es que a las personas que podríamos identificar como brujos o brujas naturales, es que les gusta el poder, es decir, se sienten que tienen el poder para hacer muchas cosas, para lograr ciertas metas. A veces tienen esa sabiduría de, ya sé quién me va a llamar en 5 minutos, y es esa persona la que te llamó, por ejemplo. También otra característica que podría existir en estas personas, que podríamos identificar como brujas antiguas que han reencarnado en esta vida actual, es que les gustan o les atraen los cristales y las piedras preciosas, en especial las piedras como el cuarzo. Otra característica que puede a veces reflejarse cuando están muy pequeñitos los niños es que ya parece que tienen una sabiduría muy grande, una sabiduría innata, y ya cuando son mayorcitos, estos pequeños, cuando ya son mayores, dan buenos consejos y saben escuchar a los demás. También una característica que podría uno encontrar en estas personas es que buscan remedios naturales para sanar los males físicos y espirituales de sí mismos o de los demás.
1: Exacto.
3: Otra característica que a muchos nos encanta esto es que nos gusta el contacto con la naturaleza y sienten una gran atracción por ella. Y nos gusta estar en los bosques, nos gusta estar en la nieve, en las cascadas, en las playas, en todo lo que sea naturaleza. También es gente o personas que les encantan los inciensos, les encantan las velas y ver el fuego de las velas, les gustan los aceites esenciales y todo eso. Otra característica que podríamos detectar en estas personas, que yo creo que mucha gente que está escuchando en este momento está diciendo, ¿a qué caray? Todo sí. Esto como que me suena en mí, es que son personas muy creativas, son artísticas y muy imaginativas. Y como una última general característica, es que en algunos casos pueden llegar a tener poderes como la clarividencia, los sueños premonitorios, los viajes astrales, la adivinación. ¿Sí? Tienen esas facultades y esos dones muy, muy marcados. Puede existir esa conexión con una vida pasada.
1: Así es.
3: Y obviamente no hay que tenerle miedo a este tema en la actualidad, porque ya una bruja o un brujo se considera una persona de grandes conocimientos, no como en la antigüedad que se denigraba a las personas con ese término.
1: Muchísimas gracias, maestro Sato, con nosotros esta noche aquí en Misterios Ocultos.
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1: Amigos de Misterios Ocultos, apasionantes o apasionados del fenómeno paranormal, esta noche tenemos como invitado a Eduardo Escoto, está con nosotros desde Ciudad de México. Eduardo, como siempre, un placer tenerte. ¿Cómo estás?
2: Muy buenas noches, Mayra. Pues muy contento de participar aquí en Misterios Ocultos con un tema esta vez muy interesante. Me tocó vivir en Colombia, en un poblado conocido como Nemocón. Es un lugar místico, enigmático, lleno de casonas antiguas y desde luego lleno de leyendas.
1: Definitivamente de leyendas. Hay fantasmas que existen allí, como en muchas partes del mundo, pero ¿qué es lo que te tocó vivir en Colombia en esta investigación, Eduardo?
2: Fíjate que en esta investigación, Mayra, fue muy, muy interesante porque eran dos lugares, básicamente tres lugares que eran para la investigación simultánea en esa noche. Un lugar lluvioso, que por cierto me tocó vivir una experiencia un poquito chusca, que en algún momento se las podré contar, pero que básicamente nuestro punto de reunión o nuestro punto de control era una escuela que se encontraba en pleno centro, frente a la plaza principal de Nemocón, en Colombia. Los lugares a investigar iban a ser, bueno, pues un museo que se encuentra en una esquina, y frente a la plaza principal, la alcaldía de Nemocón, y un teatro también muy antiguo, en donde, bueno, pues se afirmaba que existían presencias extrañas, ¿no? Nosotros instalamos todo el punto de control, sí, reitero, en una escuela que se encontraba enfrente, y uno a uno fuimos pasando a recorrer en solitario completamente algunos de los puntos. Yo recuerdo, me tocó realizar investigación con otros compañeros en el teatro, encontrando realmente muy pocas cosas, pero cuando me tocó en solitario en la alcaldía de Nemocón, fue algo muy interesante. Imagínate un edificio muy, muy antiguo, con calabozos, con pasillos oscuros, y en el que al momento de entrar yo alcanzaba a escuchar, por ejemplo, y quedó registrado en audio, sí, una especie como de una persona, como un hombre que estaba haciendo del baño, estaba orinando. Entonces yo escuchaba como un líquido cayendo en una taza, en la taza de baño, pero no alcanzaba a detectar de dónde podía provenir ese sonido. Comencé a caminar por alguno de los pasillos de la vieja alcaldía de Nemocón, sí, y grande fue mi sorpresa al descubrir de dónde provenía este sonido. Cuando yo abro la puerta, yo no sabía que era ese lugar. Al momento de abrir la puerta, descubro que era un baño, y en ese momento se calma completamente el sonido y se escucha cómo jalan a la taza de baño, como que le echan agua al mijitorio. Entonces, para mí eso fue sorprendente, y en ese momento, justo en ese momento, me azotan la puerta del baño. Eso para mí fue un susto muy, muy impactante, porque no me lo, claro, esperaba. Uh-huh. Y yo comencé a comentárselos a mis compañeros cuando regresé al punto de control. Pero sin duda, lo más fuerte venía al momento de realizar en conjunto con mi amiga Aida Valencia, que es una excelente medium colombiana, que nos tocó hacer la investigación juntos en el museo. Era el segundo punto a investigar. Y nosotros acudimos a este viejo museo, en donde se afirmaba habían los restos de una aparición indígena, que tenía muchísimos años que habían encontrado esos restos en alguna parte cercana a Nemocón, y los tenían en exhibición en ese lugar. Pero fue muy interesante poder estar con una persona que tiene una capacidad extrasensorial tan a flor de piel, por así decirlo, porque yo veía, empecé a percibir, bueno, primero algunos aromas como a tierra, sí, bajas de temperatura, y empecé a percibir una sombra que pasaba en un pasillo y se estaba paseando. Lo más curioso es que Aida en ese momento y yo estábamos viendo lo mismo al mismo tiempo.
1: Wow, o sea que no era que tú te lo estabas imaginando, sino estaba sucediendo en realidad.
2: Estaba sucediendo en realidad, y fue muy curioso porque ambos coincidimos en que no era ningún demonio, nada. Era una persona, el fantasma o el espectro de una persona que había sido un sacerdote que vivía en esa casona, que actualmente es un museo, y que estaba molesto por nuestra presencia en ese lugar, pero ambos coincidimos, es que tiene, o sea, por la forma en la que lo vimos, era un sacerdote. Entonces, ahí es cuando he tenido uno de los momentos más tenebrosos o terroríficos de mi vida como investigador paranormal, porque de repente empecé a sentir un ataque físico, que es como si alguien me estuviera dando un gran apretón de manos, pero muy fuerte, a tal grado que los dedos de mi mano derecha quedaron completamente apachurrados. Me quedó, de hecho, una marca en el dedo índice, a la mitad del dedo, como si fuera una especie de rasguño. Entonces, este ser estaba muy, muy molesto.
1: Y muy presente, porque en algunas ocasiones, pues como tú dices, cierran puertas o llegan aromas o vientos, temperaturas, pero ¿ya tocarte?
2: Sí, exacto. Entonces, cuando nosotros regresamos al punto de control, y ahí da, el señor Rafa Taibo pregunta, ¿qué les pasó? Y dijo, es que atacaron a Eduardo. ¿Cómo que lo atacaron? ¿Qué le pasó? Y entonces muestro mi mano, cómo estaba lastimada mi mano. De inmediato entraron paramédicos a revisarme la mano. Y cuando empezamos nosotros a hablar acerca de lo que habíamos vivido, de lo que habíamos visto, que habíamos visto un sacerdote, que lo describimos, de hecho era una persona entre unos 60 y 65, 70 años de edad, con cabello cano, tenía la tez, era blanca, como si fuera un tipo, una persona europea. Fue nuestra sorpresa grande, porque las personas que eran de la autoridad de la alcaldía de Nemocón nos confirmaron, sin que nosotros supiéramos, que en efecto en esa casa había vivido un sacerdote, y que ese sacerdote tenía pues fama de ser una persona muy agresiva, que de hecho la gente del pueblo, cuando él vivió ahí, no lo querían porque era una persona muy agresiva. Entonces, fue una manera de comprobar un fenómeno paranormal con dos especialistas en un mismo lugar, al mismo tiempo, y con un ataque físico que hasta la fecha nunca voy a poder olvidarme.
1: Y saben una cosa, que yo creo, como en todo, hay ciertos rangos de estos fantasmas. Hay algunos que probablemente pueden hacer algunos sonidos o algunos movimientos, pero yo creo que ya los que pueden tocar a alguien más o lastimar a alguien más han de ser como en otro nivel, ¿no?
2: Sí, ese tipo de entidades normalmente se les conoce como seres de bajo astral, porque sí fueron personas y van optando por tener comportamientos negativos.
1: Muchísimas gracias, Eduardo.
2: Muchas gracias, Mayra, y bueno, pues aquí al pie del cañón en Misterios Ocultos.
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1: Amigos, presten atención a nuestra programación. El chamán Paulino, el mejor chamán de Guadalajara, está con nosotros en Misterios Ocultos. Maestro, un placer saludarlo. Bienvenido, buenas noches.
3: Muy buenas noches, Mayra, y un placer para mí estar contigo y con todo nuestro auditorio.
1: ¿Existen rituales para poder comunicarnos, lograr esa comunicación con personas desaparecidas? Al lograr la comunicación, probablemente se pueda lograr encontrarlos. Esto podría llegar a suceder. Maestro, ¿nos habla al respecto, por favor?
3: Claro que sí. Mira, yo te voy a comentar mi experiencia como chamán, como psicólogo y psicoterapeuta que tengo aquí con los pacientes que he trabajado. Son gente real. Yo no te hablo de teorías, yo te hablo de cosas prácticas y de qué es lo que hacemos con la gente, o qué es lo que hago yo con la gente cuando me hablan y me dicen: señor Paulino, tengo un hijo que tiene 4 años desaparecido y nadie me ha sabido decir ni he hablado con él. ¿Usted me puede ayudar? Entonces, a esa pregunta yo contesto lo siguiente. Mire, yo puedo ayudarla por medio de una ceremonia y un ritual de plantas sagradas para que usted misma o usted mismo lo encuentre y usted misma tenga comunicación con esa alma. Porque cuando una persona está desaparecida y nosotros no sabemos a ciencia cierta si está viva o está muerta, hay una gestalt abierta. Y esto quiere decir que la persona no tiene paz. Y su alma necesita saber para descansar. Entonces aquí estamos hablando de que se curará el alma. Y entonces lo primero que hacemos es que la persona que está buscando a esa persona desaparecida tenga un vínculo directo con él. ¿Qué tipo de vínculo? El papá, la mamá, el hermano, la hermana. No es de que porque, oiga, ¿me puede decir qué le pasó a mi vecino? No. Sí. No, no, o sea, por gente curiosa o que nada más quiere estar en el chisme, no, no, no atendemos a esas personas ni se lo vamos a decir. Se lo vamos a decir directamente al familiar, al vínculo, porque es la persona que está enferma. Claro. Es la persona que necesita sanar. Y en tanatología, una muerte
1: un duelo
3: está flotando,
1: sí,
3: es un duelo no resuelto. Y entonces cae la persona en muchísimas enfermedades, tanto físicas como mentales, porque su alma necesita saber. Entonces, el primer paso que hacemos nosotros es de que hacemos un novenario con el alma de la persona, viva o muerta. Nosotros empezamos a rezarle al alma. Le ponemos la fotografía, ponemos la vela y hacemos 9 días de meditación y concentración. Hay una diferencia entre meditar y otra entre concentrarnos en la persona. Nosotros nos concentramos en la persona para que si la persona esté viva, pueda manifestarse en esta realidad. Sí. Recordemos que todo lo que nosotros hacemos se crea en la materia oscura y se manifiesta en este mundo. Entonces nosotros empezamos a llamar a esa persona del lugar en donde esté, junto con el familiar de la persona. Y entonces lo que ha sucedido es que a los 9 días, o después de este ritual, cuando hacemos la ceremonia, nosotros traemos al familiar, le damos una bebida que hacemos nosotros que se llama 4 Caminos, que es especialmente para poder ir. Se llama 4 Caminos porque te lleva al inframundo, sí, te lleva al cielo, te lleva al lugar en donde esté tu familiar en este momento, o te lleva a donde te tenga que llevar. Y cuando tú hicieres esa ceremonia, esa bebida, con todo el trabajo previo,
1: sí,
3: hay personas que se presentan y le dicen: mamá, estoy muerto, ya no me dejes, ya no me busques. Mamá, estoy muerto. Y las personas lo ven, lo sienten, es un sueño tan vívido, tan real, que lo que pasa es una liberación. Y las personas le platican, le dicen cómo fue todo, y en algunas ocasiones hasta en dónde se encuentra su cuerpo. Pero se lo dice directamente al familiar, no a mí. La comunicación aquí tiene que ser usted con la persona que está buscando.
1: Es que hay una conexión de ADN, ¿no? Hay una conexión de
3: hay
1: genética.
3: Un vínculo directo de las, claro, almas. Estoy vinculando el alma tuya con el alma. Y ahí el vínculo es tan fuerte que por eso puedo abrir un portal para que tú lo encuentres, esté donde estés.
1: Y fíjense lo bonito, pues, porque lograr esa comunicación es súper importante, ya que hay gente que se le acaba la vida, envejece, se enferma por no saber de un ser querido, y eso es muy lamentable, maestro.
3: Y hay desgraciadamente millones de personas, millones. En México tenemos 15 millones de personas que padecen enfermedades mentales, 15. Y gente que ha desaparecido, yo creo que ya andamos sobre los 10 o 12 millones de personas desaparecidas desde hace mucho tiempo para ahorita. Y cada vez aumentan más las desapariciones.
1: Wow.
3: Hay, desgraciadamente, noticias de aquí en Guadalajara, a cada rato 50 personas en una fosa, otras 100 en otra fosa. O sea, ya por mayoreo es esto. Pero las personas necesitan saber. El alma necesita saber. Los vivos necesitan respuestas.
1: Sí.
3: Porque si no, los muertos enterrarían a sus muertos.
1: Qué lamentable, amigos. Miren, este es un gran tema. Ahora lo acaba de mencionar el chamán Paulino. No es cualquier cosa. Se requiere de una preparación, de un conocimiento, de un don. Y se utilizan elementos como plantas sagradas y obviamente, pues, el don, que creo yo que sería en este caso, pues, la clave más importante, maestro. No cualquiera lo puede lograr, pues.
3: Lo logramos, sí. La idea es de que hagamos una preparación. Si no son trabajos de que ¿cuánto me cobra por hacer? No, esto es un proceso. Esto no tiene precio. Esto es un proceso y lo vas a hacer tú. Y es un proceso de curación para ti. Y yo te voy a ayudar a curarte a ti. Porque encontrar a tu familiar, encontrar el alma y encontrar la respuesta es la cura.
1: Te lo agradezco, maestro, como siempre, por estar con nosotros en Misterios Ocultos. Hasta la próxima.
3: Gracias.

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1: Amigos, muchas veces nos preguntamos por qué nos alamos, pero sobre todo, ¿existen técnicas para quitar una salación? Hoy tenemos como invitado desde Morelia, Michoacán, al maestro Sato, en vivo desde la casita de la bruja. Maestro, bienvenido, buenas noches.
2: Buenas noches a toda la gente que está en este momento conectados con este fabuloso programa. Pues es un tema muy interesante porque luego muchas personas se quejan precisamente de que les pasan momentos muy críticos en cuanto a su economía, refieren que no les rinde el dinero, que se les va como agua entre las manos, dicen que están salados, e inclusive negocios o proyectos que ya tenían en sus manos se les escapan. Sí. Y aquí puede haber varias razones, mi estimada. Una de ellos es que no debemos andar contando a todo mundo nuestros proyectos, y sobre todo si apenas son proyectos, si apenas son ideas, porque nunca falta las personas que sean un poquito negativas o tóxicas, que digan, no, ni te va a salir o no le va a salir, no, que no le salga porque luego me va a quitar a mi clientela. O sea, hay que tener mucho cuidado de no contar los proyectos antes de ya tenerlos trabajando en forma. Sí. Entonces, mucha gente a veces se sala, no solamente por eso, por contar los proyectos antes de tiempo. También a veces la gente se sala porque a lo mejor anda negando la ayuda a otras personas y el karma se lo viene a cobrar. Por ejemplo, si una persona va a poner un negocio, pero es una persona que está negando la ayuda a algún necesitado,

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1: Es una manera, por ejemplo, de quitar un poco la salación de un negocio. Por ejemplo, esta es una receta hindú. Agarren un coco y métanse al negocio o a la casa que se dice que está salada o que dice su dueño que tiene una salación a raíz de que pasó algo de esto que ya les estábamos comentando, y que se vaya por las habitaciones con el coco en la mano derecha, como haciendo círculos en el aire, como cargando o atrapando la energía negativa que hay en el ambiente. Okay. Posteriormente a que hagan eso en las habitaciones o en el local, hay que rodar el coco por los suelos o a veces agarrarlo por una pared y como si lo estuviéramos rodando por la pared y sí, hacerlo por todo el negocio. Y al final, cuando terminen de hacerlo eso en el local, hay que irse a la calle y con mucha fuerza hay que quebrarlo a media calle ese coco. Esa es una manera.
2: O sea, se carga, va casi como la limpia de huevo, ¿no? Que va a absorber todo lo que haya ahí negativo dentro del coco y al momento de reventarlo se rompe cualquier energía mala.
1: Así es, y hay que estar al pendiente de qué puede llegar a aparecer adentro del coco.
2: ¿Pueden salir cosas, maestro?
1: Sí, hay personas que han referido que aparecen cosas extrañas. Esa es una manera. Okay. La segunda manera es que al fondo de la casa o al fondo del local o del negocio, del restaurante o lo que sea el negocio, al fondo, en lo que es la estructura de la vivienda o de ese local, van a dejar caer de 3 a 4 bolsas de hielo, pero hay que quebrar lo más que se pueda el hielito para que no haya trozos grandes. Y los que trabajen ahí en ese negocio con escobas se vienen rezando y barriendo esos hielos del fondo del local hacia la calle, barriendo los hielos, y rezando Padre Nuestro, Aves Marías, lo que la gente considere que es necesario, van barriendo los hielos hasta que los avientan debajo de la banqueta. ¿Qué hace esto? El hielo y las oraciones y la intención congela lo negativo y se va a deshacer en la calle y no le va a hacer daño ni le va a afectar a nadie que pase por ahí.
2: Me encanta, muy bien, maestro. Okay.
1: Y la tercera opción para quitarse la salación es que la gente, con mucho cuidado, sobre todo las casas que son hechas de madera y todo eso, hay que buscar un espacio donde haya un mosaico resistente en el suelo, en un del tamaño de un mosaico, que es más o menos 30 por 30 centímetros, dejar caer un poco de alcohol que sí enciende, encender el alcohol, y la persona que se va a curar de salación se va a acercar sin quemarse, y que le pongan un puñado de sal de grano en las manos y que a una altura considerable donde no se vaya a quemar, pero encima del fuego, debe de decir 3 veces, no quiero salación, no quiero salación, no quiero salación. Y por segunda ocasión le vuelven a poner sal de grano en las manos y que siga diciendo, no quiero salación, no quiero salación, no quiero salación. Y por tercera y última vez vuelve a decir, no quiero salación, no quiero salación, no quiero salación. Se sacude bien las manos encima del fuego, se hace a un lado y esperan que termine el fuego de consumirse. A veces la sal truena muy fuerte, lo cual quiere decir que agarró todo lo negativo que traía la persona de salación. Después de que termine el fuego, se barre, se recoge esa sal que se quemó y se tira a la taza del baño o a donde se lavan los trastos, los platos, para que el agua se la lleve. Y esa es una manera de quitar la salación también de una persona que le iba muy mal con la economía.
2: Miren, amigos, esto suena relativamente sencillo, pero es muy poderoso. Y les voy a decir una cosa, el compartir esto con nosotros les da un empoderamiento a todos ustedes magnífico. Yo le agradezco al maestro Sato por hacer esto, porque el propósito del programa y el propósito en general de todo el grupo que de una o de otra forma está dentro de nuestra programación es eso, es empoderarlos, ayudarlos a que salgan adelante, a que triunfen, a que cambien sus vidas de la mejor forma posible. Así que, maestro Sato, como siempre, me encanta tenerlo porque ahora sí que da sin pedir y eso es muy bueno y beneficioso para nuestra gente. Le agradezco como siempre que esté con nosotros en Misterios Ocultos. Gracias.

0: Bendiciones a todos.
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2: Es un placer decirles que esta noche tenemos desde Ciudad Juárez a nuestra buena amiga Gaby Reyes. Le damos la bienvenida al programa. Gaby, ¿cómo estás? Feliz noche, mamá.
3: Igualmente, Mayra, un gusto y un placer estar aquí con todos ustedes. Ya me levantaron la autoestima.
2: Eso, y precisamente de eso vamos a hablar hoy, de cómo levantar el autoestima. Pero muchas personas han escuchado esta palabra y a lo mejor ni saben qué es. ¿Qué es la autoestima, Gaby?
3: Así es, mira, psicológicamente es un conjunto de creencias que tenemos de nosotros mismos. Definitivamente, la autoestima es el conjunto de percepciones, es decir, qué percibo, qué valores le doy y qué sentimientos me produce el pensar con respecto de mí mismo. Se considera baja cuando nuestras creencias están basadas en que no somos merecedores de algo mejor. Entonces, cuando pensamos así, permitimos que mucha gente nos pisotee, porque como yo no merezco, tiene la idea de que no puede, o que no puede estar sin alguna persona, sin el trabajo, de que qué va a pasar. Hay una inseguridad que viene desde la niñez. Entonces empiezan preguntas recurrentes de, por ejemplo, en el caso de parejas, híjole, si será, ¿quién me va a cuidar? Seguro va a encontrar a alguien más. ¿Quién me va a amar? Ya subí de peso, ya no tengo la misma edad. ¿Quién me va a animar? ¿Quién me va a llevar a seguir adelante? Y él, si encuentra a alguien más, y me lo quita. Entonces empiezan una serie de preguntas que hacen que en lugar de aumentar, se baje tu autoestima. Es decir, la percepción que tenemos de nosotros mismos, de la estima que tenemos. ¿Qué podemos hacer para levantarla? Bueno, cambiar la percepción. Es tan fácil como un autoconocimiento, decir, ok, en mi caso tengo 53 años, a lo mejor no tengo la misma juventud que esta niña que baila muy bonito, pero yo tengo más experiencia. Cambiar nosotros mismos nuestro diálogo interno, porque a lo mejor no tengo este talento, no puedo pilotear un avión, no soy confiable para pilotear un avión. Ah, pero como me apasionan mucho los temas que tienen que ver con el desarrollo humano, de esto sí puedo hablar, de esto sí tengo conocimiento, porque todos los días me nutro con esa información. Ah, no tengo este talento, no sé, para hablar en público, pero tengo este otro, que soy muy sensible, que puedo hacer empatía con las demás personas. Sí. Entonces, es una autoevaluación de ver cuáles son los talentos que tenemos guardados y hacer uso de esas herramientas. Claro. Y cada vez que nos asalte un pensamiento negativo respecto a nosotros mismos, cambiarlo. Es decir, me enfrento mucho en terapia con las mujeres de, sí, me pegó, pero es que yo tuve la culpa, porque no debí contestarle como lo hice. Tratamos de racionalizar y seguir culpándonos de algo que no es correcto. En el trabajo, en las relaciones, con nosotros mismos, se genera este tipo de situaciones. Entonces es tan fácil como cambiar la percepción que tengo de mí misma, no importa lo que me hayan dicho cuando era niña. Ejemplo, si cuando estabas niña estabas bailando y, por ejemplo, yo les puedo hablar de mi caso. Estaba muy gordita, pasó una tía y me dijo, mira nada más qué ridícula se ve. No me lo dijo a mí, lo escuché. Jamás en la vida volví a bailar hasta que entré al proceso de desarrollo personal, que vi que era una barrera que me estaba limitando porque yo me engañaba diciendo no me gusta bailar. Ay, no, qué flojera. Ay, no, qué eso. Ay, no, qué eso. Y cuando lo racionalicé y me metí a lo profundo, pude ver que eran pequeñas barreras que nos vamos imponiendo de acuerdo al desarrollo que vamos teniendo. Entonces es pensar, hacer una lista, esto no lo tengo, pero soy mucho más que esto, y tengo esto, y esto, y esto, y vámonos a lo que sí tengo.
2: Sí, nuestros fuertes, es más, uno se conoce a uno mismo, uno debe de saber cuáles son nuestros potenciales y dónde podemos en realidad enfocarnos para sacar lo mejor de nosotros mismos, Gaby.
3: De ahí parte mucho nuestra misión en la vida. Nuestra misión de vida es precisamente en ese punto, ver cuáles son mis talentos. Y en eso que más duele, ahí está el don. Ver cuáles son nuestros talentos que están en función para los demás y con los demás.
2: Claro. Mira, en una persona que tiene una autoestima baja, esto sucede cuando la persona no se siente como en disposición para la vida, como que se siente equivocado, como entonces en feren, como dicen en inglés, como no encaja, Gaby.
3: Así es, mira, los griegos se mueven en dos plataformas, Eros y Tánatos. Eros vida, Tánatos muerte, Eros inspirar, respiro, desde la inspiración ahí está la vida, Tánatos muerte, de ahí viene la tanatología. Entonces es ver, a ver, ¿qué es lo que sí puedo hacer? Lo que no tengo, no me voy a enfocar en eso. Igual, y si me gusta desarrollarlo, pues voy a tratar de hacer que entre a mi vida de una manera que no me cause estrés. Si no tengo talento para hablar en público, por ejemplo, pero quiero hacerlo, porque si no tienes necesidad y no lo quieres, no pasa nada. Pero si realmente lo quieres hacer y no tienes el talento, es reconocer desde una base de responsabilidad. Es decir, me puede gustar muchísimo el béisbol, pero no tengo talento porque tengo sobrepeso, tengo una rodilla mal y no puedo correr. Reconocer que puedo estar admirando el béisbol por la televisión y a lo mejor practicarlo de una manera informal, pero si hay algo que realmente apasiona, hay casos documentados de gente que es medallista olímpico en natación y tenía alergia de niño para entrar al cloro o la alberca, le causaba sarpullido y tenía muchas situaciones que necesitó trabajar, ahí es un gran logro. Entonces es ver desde la inspiración, inspiro desde la vida, qué sí tengo y qué es lo que voy a hacer en este momento para lograr con pequeños pasos esto que quiero hacer. A lo mejor no voy a empezar hablando en un público muy grande, pero voy a empezar hablando con mis compañeros de trabajo, con dos o tres personas, tratar de persuadirlos de una idea que yo tengo y ver cuáles son los talentos. Estoy hablando genéricamente, pero realmente encontrar lo que sí puedes hacer, lo que te apasiona, pero que nunca te has atrevido. Y vas a encontrar ahí la semillita de ese don.
2: Importante, familia, el amor a los demás y el amor a nosotros mismos nos pueden ayudar muchísimo para sentirnos mejor y que nuestra autoestima esté más elevado. Gaby Reyes, así te encuentran en Facebook, mamá.
3: Sí, como Gabriela Reyes Azate, un gusto, ya tengo por ahí una paginita en donde estoy contestando a través de inbox todas las dudas que tengan y estoy escribiéndoles ahí de los mismos temas que estamos tocando.
2: Muy bien, gracias Gaby.
3: Al contrario, un placer como siempre estar con todos ustedes.
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2: Lo mejor de tener dinero es que puedes ayudar a tus seres queridos o a personas en alguna necesidad. Lo peor que puedes hacer con el dinero es volverte mezquino y querer tener todavía mucho más.
3: Había un hombre muy poderoso que tenía mucho dinero. Una organización había invitado a este hombre a una de sus fiestas. Querían lograr que este hombre les diera un gran donativo. Aquel hombre, al descubrir las intenciones de aquella organización, se vistió de mendigo. Llegó con las ropas sucias y rotas. Tocó la puerta y al verlo llegar, todos lo rechazaron. Cerraron la puerta y lo corrieron. Aquel hombre se marchó y regresó más tarde. Ahora lujosamente vestido, con traje, camisa de seda, sombrero, elegantemente vestido. Cuando tocó a la puerta, fue recibido con todos los honores y sentado en la mesa de honor. Todos lo miraban con admiración. De repente, aquel hombre comenzó a llenarse los bolsillos de comida y a tirar el vino encima de su ropa. La gente sorprendida le preguntó por qué se comportaba así. Aquel señor contestó: cuando vine como pobre me rechazaron. Ahora que vine de rico, me honraron y me atendieron. Pero soy la misma persona. Solo he cambiado mis vestimentas. Ustedes no me recibieron a mí, sino a mis vestidos. Y mis vestidos tienen que ser alimentados. Aquellos invitados bajaron la cabeza avergonzados. Y cuando levantaron la cabeza, aquel hombre había desaparecido. En la vida, Dios nos agradece más cuando ayudamos a los pobres. A los ricos, no, porque ya tienen todo lo que necesitan.
4: Y las personas que nos ayudan debemos de cuidarlos y valorarlos, no solamente acordarnos de ellos cuando ocupamos algo. Había un amigo que tenía mucho dinero y su amigo no tenía absolutamente nada. Y un día el amigo pobre dijo: ah, voy a ir a ver a mi amigo que tiene mucho dinero. Le voy a pedir ayuda y de seguro me la va a dar. Y sí, al llegar a ver a su amigo rico le dijo: oye, tú tienes joyas, tú tienes dinero, tienes casas, ayúdame. Dijo: claro, pasa al garage y agarra todo lo que tú quieras. El hombre entró al garage, agarró joyas, agarró billetes y salió bien contento y le dijo: gracias, y se fue. Pasó el tiempo y aquel hombre no se volvió a acordar de su amigo. Hasta que se le acabó el dinero, regresó a verlo otra vez y le dijo: oye, tú tienes joyas, tienes dinero, tienes carros, tienes casas, ayúdame. Dijo: claro, pasa al garage y agarra todo lo que tú quieras. Al llegar al garage, encontró que la puerta tenía candado. No podía abrirla. Regresó y le dijo a su amigo: oye, la puerta está cerrada. Le dijo: sí, así la dejaste la última vez que viniste a visitarme. Moraleja: hay que ser agradecidos y constantes, no solo cuando ocupemos de las personas. Dijo.

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1: Ella es guapísima y de mucho dinero.
2: Ay, hoy nomás, genio.
1: ¿Quién canta tan bonito, Diva de México?
2: Los Cuisillos. Esta canción que es regrabado, así como se llama, lo ponen en su canal de YouTube en esta semana, porque están lanzando o remasterizando varios artistas su música, pero esta es regrabada. Son éxitos de la canica, de la época de la canica Mande.
1: Sí, ¿sabe que muchas veces echan a perder cuando regraban sus canciones? Le quitan la esencia que la hizo buena. Por ejemplo, Bondadosos están regrabando sus canciones. Para quienes vivimos en Estados Unidos y sobre todo en California, sabemos que Bondadosos en su momento fue un bronco. Fue un... No Bunkies, no Temerarios, pero fue bueno el grupo. Y tenían muy buenas canciones, tienen muy buenas canciones, pero les han dado el retoque con el nuevo cantante y no, le quitaron su fuerza.
2: Pero fíjese, aquí sí les quedó bien, genio. Escuche usted.
3: Perdóname, perdóname, si no
2: llegarán ya a mi vida. Ahora vamos a criticar, vamos a escuchar Diva. La de ¿cómo les quedaría? No se lo digas a ella. Que esa canción me gusta.
1: Sí, se oye la calidad de sonido, ¿eh?
2: Muy buena.
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1: 1996. Entrevisté a la banda Cuisillos sin ser Cuisillos. Ellos llegaron con ropa común y corriente. Nada. Todavía no definían su estilo.
2: Su estilo de la cara pintada.
1: De vestirse así como una tribu y todo eso, como apaches y todas esas cosas, no lo habían definido todavía.
2: Pero ya se llamaban Cuisillos.
1: Entonces, viene al siguiente año ya, yo no sé quién les haya dado la idea. Arturo Macías, creo es su director.
2: Dijo, píntate la cara.
1: No sé cómo hayan tomado esa idea. Y ojalá algún día vuelva a platicar con... ¿No volví a platicar con ellos?
2: Oh.
1: Increíble, ¿eh? Hay muchas artistas que ya no regresan.
2: Pues vamos a escuchar,
1: Mil Heridas.
2: Mil Heridas, un clásico.

0: Me encantó, fíjate que sí les quedó muy
1: sí,
0: bien.
1: Sí, estoy oyéndola, sí, sí, un 10 para Cuisillos, qué bueno, que no muy perdieron bien la esencia y al contrario, mejoraron ese retoquecito que le dieron sus temas.
0: Mi mejor amiga. Oy. Ay, no, estas son caras, genio.
1: ¿Le gusta Diva de México? ¿Le gusta?
0: Ay, sí.
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0: Cállate con esa y un recuerdo.
1: Hoy.
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0: Canto, de verdad, este nuevo disco se llama Colección 1, regrabado, legado. Búsquenlo, está ya en todas las plataformas. Cuisillos.
1: La Diva de México, hoy viernes, presentando lo más nuevo de sus artistas favoritos.
0: ¡Ay, qué bonitos!
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6: En Charming escuchamos que no deberías hablar sobre ir al baño en público, entonces decidimos cantar sobre ello.

0: nadie es indispensable en la vida de nadie. Toda persona tiene un tiempo definido en la vida y un papel especial en la historia. Quien se va, que le vaya bien. Quien llega, bienvenido. Adiós a los, ya sean sentimientos que mueren o sentimientos que nacen. Amistades que se acaban y también, desgraciadamente, personas que ya no podrán estar más con nosotros porque el Todopoderoso lo mandó a llamar. Pero recuerde, nadie ni nada es indispensable.
1: Sentado en la sala de su casa, estaba un hombre meditando, cuando de repente se le apareció la muerte. Llegó tu hora, le dijo la muerte. Pero yo no me puedo morir. ¿Y por qué no te puedes morir?, dijo la muerte. Bueno, porque soy indispensable para todos. Mi casa se derrumbaría si yo no estoy aquí. Mis padres, mis hermanos, mis amigos morirían de tristeza si no me volvieran a ver. ¿Estás seguro de lo que dices?, preguntó la muerte. Si es cierto lo que dices, el día de tu muerte me voy a aparecer en tu funeral. Y si estás en lo correcto, te daré 40 años más de vida. Trato hecho, dijo aquel hombre. Aquel hombre falleció. La casa se llenó de llanto y lamentaciones de parte de sus familiares. En medio del funeral, se apareció un hombre elegantemente bien vestido y les dijo: señores, yo tengo el poder de resucitar al hombre por el cual ustedes lloran. Pero alguno de ustedes tendrá que ocupar su lugar. De repente todos quedaron en silencio. Y la muerte volvió a preguntar: ¿existe por ahí algún voluntario? Para sorpresa del cadáver, todos los miembros de la familia comenzaron a decir las razones por las que tenían que seguir viviendo. Su propia mujer resumió los sentimientos de todos con estas palabras: bueno, en realidad no hay necesidad de que nadie ocupe su lugar. Ya no las arreglaremos sin él en esta vida. Al escuchar las excusas, la muerte se acercó al ataúd. Aquel hombre sorprendido le dijo a la muerte: muerte, haz tu trabajo. A veces nos engañamos creyendo que somos demasiado importantes en la vida y casi indispensables, pero la realidad es que estamos de paso por esta vida y después de nosotros vendrán otras personas a ocupar nuestro lugar y a realizar obras quizás mejores que las que nosotros hayamos realizado. Cuando hayas terminado una buena obra, en vez de llenarte de vanidad, mejor piensa que eres un siervo útil y que no has hecho sino lo que tenías que hacer. La mejor recompensa la encontraremos en el cielo.
0: Nadie en esta vida es indispensable, pero pocas personas llegan a ser inolvidables. Buen día, les saluda
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3: Ahora sí, muchachos, a ganar muchos dólares.

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1: Dos muchachas se pelearon al salir de la escuela. Una de ellas tomó una piedra y golpeó a la otra muchacha, la cual más tarde falleció. La mamá, en la desesperación de querer salvar a su hija, se vino a la frontera intentando ingresar a los Estados Unidos de manera ilegal. Las dos fueron detenidas. La hija tendrá que ir a la cárcel y la mamá quizás también sea castigada. Pero ya vieron de lo que es capaz un padre o una madre, aún sabiendo que sus hijos son malos, hacen hasta lo imposible porque estos estén bien. Señor, señora, educa al niño para que no castigues al adulto.
2: Una madre fue a visitar a su hijo a la prisión. Un muchacho de 23 años estaba ahí por homicidio culposo, ya que el muchacho había atropellado a un niño. Esto al entrar a una calle de sentido contrario. El joven trataba de escapar de una patrulla que lo perseguía por haberse pasado un alto. Entró al penal completamente destrozado y en silla de ruedas, ya que el padre de la criatura muerta se le fue a golpes y el policía que estaba justo detrás de él se hizo de la vista gorda y no lo detuvo hasta que casi lo mata. El hijo le decía a la madre: «¿Sabes, mamá? Yo no soy un asesino premeditado, ni un maldito desalmado. Solo que concluí que estoy aquí porque aprendí y me acostumbré a romper las reglas y no a cumplirlas jamás. Nunca tuve ningún límite». «Ay, hijo», le dijo la madre tristemente, «es que desde pequeño te ponías tan difícil que cada vez que yo te daba una orden o una instrucción siempre me desafiabas y hacías unos berrinches que yo no lo soportaba y te dejaba hacer y deshacer con tal de que me evitaras conflictos y de que estuvieras calladito y complacido para que tu papá no me dijera: calla ese chamaco ya. Desde que tenías 3 o 4 años yo te decía: hijo, cómete tus verduras para que crezcas sano y fuerte. Y tú me decías: yo no quiero ser sano ni fuerte. No me importa, mamá, déjame en paz. Recoge tu cuarto, hijo». «No voy a recoger nada, así estoy contento, y si quieres, recógelo tú». «Hijo, no destruyas las cosas, cuídalas». «No me importa, yo quiero jugar así, ¿y qué? Y si no me compras cosas nuevas, voy a gritar y llorar hasta que me las compres, mamá». «Hijo, en esta casa se hace lo que yo digo». «No, mamá, no lo voy a hacer y ya no te quiero, y si me sigues hablando así me voy a ir de la casa». Y así siguió la lista interminable de instrucciones y respuestas dada a lo largo de la vida de este hijo rebelde y de padres flojos y pasivos, hasta que el hijo interrumpió a la madre gritándole: «Basta, mamá. Solo dime cómo fue que siendo un adulto le creíste y obedeciste a un niño tan pequeño. Hoy a mis 23 años estoy destrozado, infeliz y sin futuro, madre. De nada sirvió que estudiara o que no hayamos sido pobres. Le quité la vida a una criatura y de paso les arruiné el resto de la vida a ti y a mi padre. ¿Sabes, madre? La vida en la cárcel es una miseria». Pregunta: si su hijo estuviera a punto de caer en un precipicio y usted lo estuviera sosteniendo de la mano, ¿lo apretaría con todas sus fuerzas o le detendría la mano suavecito para que no se lastime? Lo mismo pasa con los valores y la disciplina, y también con las reglas. Sea responsable y apriételo fuerte, y lo salvará del precipicio de la vida en sociedad, porque nadie a quien él dañe con su indisciplina va a tener compasión de él. Si usted que le dio la vida y lo ama no soporta sus berrinches, ¿qué le hace pensar que los demás lo harán? Un grito a tiempo, un castigo bien impuesto, sin afán de maltratarlos o herirlos, sino por su bien, tal vez deje una pequeña huella, pero los harán sentir seguros y bien claros sobre el bien y el mal. Y a la larga, sabrán que si los cuida y los educa, es porque los ama, y no porque le importe más su comodidad y su tiempo libre. Por último, le doy un consejo. Si quiere hijos malos, evíteles la infelicidad de la disciplina impuesta por la sociedad o la ley, o hasta la muerte a manos de otros, o el suicidio por culpa de sus propias faltas.
3: Te felicito con todo el amor y con toda esta pasión. Me gusta mucho tu programa.
4: Adelante con toda esa maravilla de ser de luz.

0: ¿Me permite que le cuente cómo son los días de la semana? El lunes es el día de lavado. Señor, ayúdame a lavar todo mi egoísmo y mi vanidad, para que te pueda servir con perfecta humildad durante la semana que comienza. Martes, día de planchado. Señor, ayúdame a planchar todas las arrugas del prejuicio que he recogido durante los años, para poder ver la belleza en los demás. Miércoles, día de remiendo. Señor, ayúdame a remendar mi modo de ser para que no sea un mal ejemplo, sobre todo para mis hijos y para los demás. Jueves, día de limpieza. Señor, ayúdame a sacudir el sinnúmero de fallas que he estado escondiendo en los recónditos rincones de mi corazón. Tú y yo sabemos que son muchos. Viernes, día de compras. Oh Dios, dame la gracia de comprar sabiamente la felicidad eterna para mí y todos aquellos que tengan necesidad de amor en este mundo. Sábado, día de guisado. Ayúdame, Señor, a cocinar una gran olla de amor fraternal para servirla con dulce pan y bondad humana durante este día. Por último, domingo, día del Señor. Oh Dios, he preparado mi casa para ti. Por favor, entra a mi corazón. Entra como invitado especial. Y que pueda yo pasar el día y el resto de mi vida con tu divina presencia y tu hermosa bendición. Así son los días de la semana. Qué bonito, ¿no, muchachos?
1: Muy bonito.
2: Hermoso.
0: Ay, Dios. Bueno, pues ya mucha gente no le gusta ir al cine. ¿Y qué tiene que ver una cosa con la otra? Porque vamos ahora con datos curiosos del mundo de la pantalla grande. La primera película exitosa en México fue allá por 1948. Y ya saben quién la protagonizó, señor Andy Valdés. ¿Sí? Nada más ni nada menos que Don Pedro Infante de Guamúchil, Sinaloa.
1: Que cante, que cante.
0: Pedro Infante había estrenado la película Nosotros los Pobres, Ustedes los Ricos, señor Andy Valdés.
1: Oye, Alex, y pensar que don Ismael Rodríguez lo encontró en una carpintería, pues ahí estaba cantando don Pedro y dijo, no, pues este puede ser estrella de cine. Y mira, lo logró tanto que inclusive muchos le decían, oye, Ismael, pero no actúa, no, lo voy a hacer un gran actor. Lo llegó a convertir tan en gran actor que ganó el Globo de Oro de Berlín, premio que ya no pudo recibir don Pedro porque ya había fallecido, pero don Ismael Rodríguez lo recibió en ausencia de él.
0: Qué cosas de la vida. Bueno, otro de los grandes récords del cine es el de 1933. ¿Saben cuánto costó en 1933 hacer la película de King Kong?
1: ¿Cuánto?
0: $670,000.
1: Oh, wow. Era un dineral en esos tiempos.
0: Exactamente, ganó $90,000 en su primer fin de semana de exhibición, siendo todo un récord para aquellos años.
1: Wow.
0: Mira nada más de los datos curiosos que compartimos con todos ustedes y donde nos ponemos a sus órdenes al 1-877-354-3646. Estás en México. Repórtate 800-681-8177. O sígame en mis plataformas. Estamos a sus órdenes como Alex, el genio Lucas.
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2: Cuando el bebé empieza a llorar, lo cargamos ya. Y le damos besitos para que se calme. Pero cuidado, en esos besos podría ir una sentencia de enfermedad para el resto de sus días de esa criatura. Un niño adquiere enfermedad de por vida por un beso que le dieron de bebé. Una madre originaria del Reino Unido compartió un desgarrador post en Facebook, donde narró cómo su hijo de 4 años tendrá que lidiar con una terrible enfermedad por el resto de su vida. Laura Redfern quiso compartir la historia de su hijo para alertar a otras madres que hay que tener mucho cuidado con quién besa a los bebés recién nacidos. Por este acto, su hijo se contagió con el virus del herpes simple VHS. En Facebook, Laura comparte la foto de una de las orejas de su hijo, la cual está sumamente afectada por culpa del herpes, ya que cuando su problema se agrava, esta crece al doble de su tamaño, además de que le arde, le salen ampollas y le sangran. Todo esto por un beso. Mucho cuidado de cómo besamos a los bebés cuando están pequeños, porque sus defensas están débiles e inmunes, señor Andy Valdés.
3: Alex, es muy peligroso. Y bueno, y luego toda la familia lo quiere andar besando también.
2: Difícil de creer, pero esto es cierto. Causas principales que dañan el hígado. Ahora que hablamos de daños a nuestra salud, estas son las causas principales que podrían ponerle de cabeza con su situación del hígado. Dormirse tarde y despertarse tarde es muy dañino. No orinar por la mañana o aguantarse las ganas de orinar. Comer demasiado también afecta el hígado. Saltarse el desayuno es lo peor que puede hacer. Consumir muchos medicamentos y no limpiar su hígado de vez en cuando. Así como nos bañamos, también nuestro hígado necesita limpiarse. Hay que buscar la manera de cómo hacerlo, buscando remedios naturales, sobre todo. Tanto como pueda reducir el consumo de alimentos fritos, aun cuando utilicen aceites sanos, no consumirlos, su hígado se lo va a agradecer como no tiene idea. Tenemos que adoptar un estilo de vida más sano y mejorar nuestros hábitos alimenticios si es que queremos tener un hígado sano. Si pudiéramos ver cómo están nuestros órganos, señor Andy Valdés, yo creo que nos asustaría y realmente tomaríamos en cuenta todos estos consejos, ¿no?
3: Haríamos conciencia, Alex. Ahora también el hígado, pues no hay que hacer corajes, porque ya ves que yo me acuerdo que mi abuelita decía, ay, muchacho, ¿cómo vas a dejar el hígado?
2: Sí, con la bilis. ¿Tú eres enojona, Katrina?
4: No, yo no soy enojona, soy más buena que el pan, alegre, contenta, siempre bella. Hay que disfrutar la vida con una linda sonrisa en los labios.
2: Ay, gracias. Bueno, muy amable, ¿eh? Luego continuamos con sus consejos tan buenos, tan saludables.
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6: Hay separación en el grupo Brindis.
7: Buenos días, Alex, ¿cómo estás?
6: ¿A qué se debió eso, Guadalupe?
7: Esa separación sí, es un poco dolorosa, pero creo que es lo mejor para ambas partes.
6: Javier, el Chicharito Hernández duerme con su pijama.

0: ¿De las Chivas o duerme a raíz?
1: No, siempre he dormido con un short y una playera. No es ni una pijama, pero...
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0: tienes algún plan, algún proyecto, algún sueño en mente, síguelo, persíguelo. Y siempre lucha por tus sueños. Y si no lo haces, pasarás el resto de tu vida trabajando para alguien que sí lo hizo.
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0: ¿Sabe usted qué es la anorexia y la bulimia? En la televisión las mismas actrices adolescentes luchan todos los días por ser más delgada una que la otra. Les gusta que los medios hablen de su delgadez extrema y que comparen sus fotos de antes y de ahora. Desgraciadamente nosotros aceptamos eso como algo positivo y dejamos que rija nuestra forma de vestir, pensar, comer y vivir. La televisión cada día muestra modelos, actrices, cantantes más flacas o más flacos. Nos quieren hacer creer que si no somos como ellos, no somos personas de éxito o atractivas para los demás. Imponen modas que solo pueden usar siendo talla pequeña y se empeñan en ridiculizar a la gente gorda. Si no estás delgada, no eres atractiva. Estar delgada es lo más importante. No comerás comida que engorde sin castigarte después. Contarás las calorías y limitarás tus comidas de acuerdo a ellas. Los designios de la báscula son los únicos importantes. Perder peso es bueno, engordar es malo. Nunca se lo está suficientemente delgada. Siempre hay que buscar más y más maneras de estar delgada. Estar delgada y no comer demuestran la auténtica fuerza de voluntad y el nivel de éxito de una persona. Eso es una vil mentira. Estamos sacrificando nuestro cuerpo y nuestra salud demasiado. Hay gente que no desayuna y eso provoca que andes más de malas y te enfermes más a menudo. ¿O me equivoco, señor Andy Valdés?
2: No, Alex, es una enfermedad terrible. Mi hermana Marisol, bendito Dios, salió de ella. Ella, pues, mi mamá, nos empezamos a dar cuenta que empezaba a perder peso mi hermana y pues, fíjate que después de comer siempre se iba al baño a vomitar.
0: Increíble, ¿no? Sí. Y bueno, pues, Kate del Castillo, yo la conocí frondosita, bonita, ajá, muchachitas, pero ya después adelgazó demasiado. Dije, no, así no, Kate. El hueso nomás les gusta a los perros.
2: Sí.
0: Aunque usted no lo crea.
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0: Ramón Ayala tiene alergias.
4: Te digo esto, yo soy alérgico a todo.

0: Señoras y señores, un privilegio tener al señor Emanuel. ¡Qué agasajo, Emanuel! ¡Buenos días!
1: Gracias, Lucas, gracias. Gracias por recibirme en tu programa. Pero gracias por cantar.
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0: En la vida uno tiene que ver en cinco direcciones. Adelante para saber hacia dónde se va. Atrás para no olvidar de dónde vienes. Abajo para fijarte si no estás pisando a alguien en el camino. A los lados para ver quién te apoya en el camino. Arriba para tener presente que siempre hay alguien que nos cuida y nos protege. Y se llama Dios. Y lo más importante, cuidar a la persona que siempre nos acompañará en esas cinco direcciones. Nuestra pareja. Él es la única persona por la que me he complicado la vida. Y sabes, bien ha valido la pena. Desde el día en que nos casamos, siento que vivo en el cielo, porque tengo a la más bella de los ángeles viviendo aquí, en la tierra, y a mi lado. ¿Sabes? Me haces inmensamente feliz. Y adoro despertar todos los días al lado de una mujer tan hermosa como lo eres tú. Sé que somos el uno para el otro. Lo puedo ver en tus ojos cuando me miras. Y cuando estos brillan, cuando te respondo que tú eres el amor de mi vida. Tú eres como una luz que ilumina mi camino y como una estrella que alumbra mis más oscuras noches. Gracias. Me encanta sentirte y que con un beso tuyo también me digas lo mucho que tú me amas también a mí. Porque mi corazón es solo tuyo, mi querida esposa. Gracias por existir. Contigo encontré la felicidad y continúo encontrándola en cada nuevo día, en cada anochecer, en cada nuevo amanecer. Si me lo permites, quiero abrazarte y besarte cada noche antes de acostarme y dormir abrazado a ti. Quererte es mi rutina, amarte mi adicción, besarte mi deseo y mantenerte siempre a mi lado es mi más grande ilusión. Desde la primera vez que te vi, supe que tú cambiarías mi vida y lo harías para siempre. Si el propósito de la vida es el amor, entonces el propósito de la vida mía eres tú. Sé que te amo porque has ocupado un lugar dentro de mí y que nadie más podrá ocupar. Gracias, mi amor.
1: Qué bonito, ¿no cree usted? Recuerda siempre. Recuerda dar un abrazo, una sonrisa, un te quiero, un te extraño o un me haces falta. Son detalles que no cuestan nada, pero como llenan el alma.
2: El genio Lucas no toca las canciones de Maluma.
3: A ver, ¿qué?

0: Muchas gracias, amiga.
1: Ahorita hablamos, Polita, ¿eh? Gracias.
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3: Señoras y señores, guapísima y de mucho dinero, la Diva de México, la Diva.
1: Hola, buenos días.
3: Buenos días. ¿Quién es? ¿Quién canta tan bonito?
1: Nuestros amigos de Los Rehenes. También, como hace rato les presenté, a Cuisillos que regrabaron.
3: Sí.
1: Los Rehenes remasterizan No Eres Fácil de Olvidar.
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3: Ándele.

0: sin su color.
1: Ah, me quedó claro que sin su color.
2: Sin su color, Diva. Sí, sin su color.
1: ¿Sin su color? ¿Sin qué?
0: Sin su color.
1: ¿Sin qué?
0: Sin su
1: color. Ah, gracias. Me quedó claro.
2: Gracias, Javier Torres.
1: Gracias. Aquí tengo el audio de Tere donde se defiende de un radioescucha que dice puras mentiras, genio.
3: A ver. Muy feo de mí.
1: Pero Tere, debes de sentirte halagada de que te toman en cuenta.
3: No me siento halagada, Diva, porque son puras vulgaridades que el hombre dice.
1: No dijo nada, no seas exagerada, Teresa.
3: Sí, hoy dijo cosas que a mí no me gustaron.
2: ¿Qué?
3: Yo
2: ¿qué?
3: No me gusta que ese hombre ande hablando de mí, porque yo sí lo puedo, yo lo puedo buscar.
2: ¿Hoy?
3: Y encontrarlo y darle una calentadita.
2: Ella en salvaje, Diva de México.
1: Ella en bastante, la Tere. Bueno, regresemos con los rehenes.
2: ¿Qué pasa, Tere?
1: Los rehenes que cantan Niña Bonita.
3: Yo sí me caliento pronto.
2: ¡Ay!
3: Yo les pregunto.
2: Relájese, Tere.
3: Luego les dejo caer donde les caiga.
2: Oye. Ella es mafia, Diva de México.
1: Mafiosa.
2: Es mafiosa, Tere.

0: Allá, vamos a poner otra.
1: Diva.
0: Voy a poner el
1: frío. Yo quería decir divas. No, no, no.
0: Bueno,
1: no,
0: dígalo.
1: Ya lo dije.
0: Alfredito Olivas lo invita a Pepe Aguilar del disco Que Viva Antonio Aguilar y canta el Alazán y el Rosillo.
1: A ver cómo le quedó, Diva.
0: Y la canción, bien también bonita.

0: qué bonito le quedó.
1: Sí, le gustó, Diva. Lo va a poner en su playlist.
0: Excuse me, ya lo traigo. Gracias, hasta ratito.
1: Señoras y señores, es viernes, así arranca la mañana con la guapísima y de mucho dinero. ¿Y? La Diva de México.
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1: En Estados Unidos podrías morir fusilado en la silla eléctrica o con una inyección letal. ¿Qué sería peor? Ahora que si nos vamos a Asia, hace muchos años, la persona que era sentenciada a la pena de muerte, ¿saben de qué manera la eliminaban de esta vida, señor Andy Valdés?
2: ¿De qué manera?
1: Moría aplastada por un elefante.
2: ¡Ay, qué arraba!
1: Hacían que el elefante se acostara sobre la víctima hasta que ésta reventaba. En tremendos gritos, pero lo de la silla eléctrica, pues es igual, ¿no?
2: Sí, no, no.
1: Oye, cualquier... si con un toquecito que te da... ¡Ay!
2: Sí.
1: Ahora imagínate una descarga fuerte.
2: ¡Ay, qué horror!
1: Ahora morir fusilado, ¿qué tal si no te pegan en el mero corazón y no te mueres luego, luego?
3: Sí, no, te dejan moribundo.
1: La inyección letal, ¿qué me cuentan de eso? O sea, ¿sabe qué? Para evitarte todas esas cosas, ¿sabe usted qué es lo mejor?
3: ¿Qué? Portarse bien, ¿no?
1: ¡Exacto! Todo es cuestión de sentido común. ¿Quieres que te vaya bien? Pórtate bien. ¿Quieres que todo salga bien? Haz las cosas bien. ¿Quieres que todo vaya mal? Ándale, pues ya sabes el camino.
3: Sí, señor.
1: Pero desgraciadamente para el ser humano es más fácil irse por el mal que por el bien.
3: Toda la vida.
1: Desgraciadamente, bueno.
2: Lastimosamente.
1: De esa manera castigaban a los ladrones o quienes le quitaban la vida a otros y que eran sentenciados a la pena de muerte en Asia muchos años.
2: Ay, no.
1: En Estados Unidos alguien dijo, oye, vamos a hacer un concurso. Vamos a ver, ya está el más glotón y la más glotona, el que come más.
2: Dragones.
1: El que tome más cerveza. Y alguien dijo, vamos a hacer el concurso de cargar a la esposa.
3: ¿De cargar a la esposa?
1: Sí.
2: Ay, Dios mío, ¿qué tal que si la esposa estaba gordita?
1: Esto comenzó en Finlandia, después se trasladó a Estados Unidos, primero a Wisconsin y hoy día en Michigan. Cargar con la esposa. Es un deporte que consiste en tener a un hombre corriendo con una mujer en su espalda mientras pasa por una pista de obstáculos. Las competencias más famosas de esta actividad física se dan en Finlandia, Wisconsin y Michigan, como se lo comentaba. Dos importantes normas que deben cumplirse es que la esposa debe tener más de 17 años y pesar mínimo 110 libras.
2: ¿Una plumita?
1: Ándale, pues ya sin ni batallas.
2: Entonces sí, yo calificaba ahí.
1: Imagínate que el esposo esté bien gordito y la señora bien flaquita. Y que se suba la señora y que le diga el señor, ya súbete vieja, pues ya estoy arriba, gordo.
2: Wow.
1: Caso contrario, como cuando dice el hombre, muévete vieja, pues bájate viejo.
2: Ay, no.
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5: 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Ya está corriendo. Súbele, dame más volumen. 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
1: Un saludo para la gente que ya está trabajando, moviendo las carnes duro y tupido. ¡Qué padre! Le digo algo. Ayer murió gente que tenía planes para hoy, pero desgraciadamente ya no pudieron llevarlos a cabo. Así es que si amanecimos con vida, trabajo y salud, agradecer y a echarle todas las ganas del mundo. Y por último le digo algo. No espere tenerlo todo para disfrutar de la vida. Ya tiene la vida para disfrutar de todo.
2: La vida dura 3 días. Y le digo algo, ya han pasado 2. El tiempo pasa tan deprisa a nuestro alrededor que tan solo nos damos la oportunidad de sobrevivir. ¿Sabe por qué? Porque somos esclavos de la rutina y pasamos cada uno de nuestros días sumergidos en un mar de problemas y de situaciones triviales que pocos momentos libres nos dejan. Vivimos en un mundo en el cual es más importante saber cómo cerró la bolsa hoy que querer saber cómo amaneció nuestra madre. O bien, enterarnos sobre todos los detalles de las cosas más resonantes o preguntar qué tal estará ese amigo que tengo tiempo sin ver. Con esto quiero decir que hemos puesto a las personas en un segundo plano, que nos hemos vuelto frívolos y egoístas, que solo nos importa lo que está en nuestro mundo y cualquier situación que se asemeje. Y cualquier situación, persona o cosa que no pertenezca a él, no nos importa. Nos hemos olvidado que somos las personas que movemos al mundo y no el mundo a las personas. Hemos olvidado el vivir para pasar a tan solo sobrevivir en un mundo regido por el caos y la complejidad. Cuantificamos nuestro tiempo en dinero, ya que no nos importa pasar algunas horas extras en nuestro trabajo para ganar una mejor posición en la empresa y sentir que así podemos ganar el mundo. Pero nunca nos percatamos que al hacer eso estamos perdiendo cosas tan grandes como la infancia de nuestros hijos, la oportunidad de disfrutar a nuestros padres o quizás nuestra pareja. Pero lo más irónico de todo esto es que esas cosas que alimentan y engrandecen al ser humano son gratis y tan solo nos cuestan un poco de nuestro tiempo. Porque es más valioso pasar 30 minutos con mis hijos jugando fútbol que pasar 3 horas intentando terminar un proyecto que de cualquier forma veré mañana en mi trabajo. Me he dado cuenta que me cuesta menos tomar el teléfono y hablarle a mi madre para preguntarle sobre cómo amaneció. Me he dado cuenta que es más importante para mí escuchar los sueños de mis amigos que ver las frivolidades que pasan en la televisión. ¿Sabe qué? Me he dado cuenta a tiempo de las cosas que me hacen sentir vivo.
1: Puedes vivir la vida de 2 maneras, lamentándote por todo lo que la vida no te dio o disfrutando lo que sí tienes.
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4: La chica sexy.
1: ¡Ah, la chica sexy! ¿Por qué la chica sexy, Dana?
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5: ¡Hola, hermosa, bella! ¿Cómo estás, linda?
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6: Sí, tengo poco tiempo, pero de verdad es un privilegio tener gente como usted que lleva a cabo la radio con ese orden y con esa manera de hacerlo tan edificativa y que agrada y que edifica a quien lo escuchamos. 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

0: mañana le mando un saludo a los bomberos, a la gente que maneja una ambulancia, a los enfermeros, a los policías, a los héroes anónimos. Bomberos, paramédicos, doctores, policías y a cada uno de ustedes que sin conocérseles hacen su trabajo con vocación, con humanidad y corazón. A ustedes que muchas veces arriesgan su propia vida para salvar la de otros, a ustedes nos dirigimos. A los que sí les importa salvar vidas y cuidar a los enfermos, como si fueran sus propios familiares. Gracias, gracias, héroes sin nombre, que muchas veces no llegamos ni a conocer. A ustedes les debemos la vida en un accidente, en alguna desgracia. De no haber sido por ustedes, en una situación de emergencia, el resultado hubiera sido fatal. Quizás la pérdida de un ser querido o de la vida misma de uno de nosotros. No nos queda más que decirles gracias a cada uno de ustedes, bomberos, paramédicos, doctores, enfermeras, enfermeros, policías. Gracias. Gracias por hacer su trabajo con amor y que Dios los bendiga a ustedes y los cuide siempre en su trabajo y sobre todo a toda su familia. Qué bonita manera de agradecer, señor Andy Valdés, a aquellas personas que pues hacen su trabajo con amor. A veces llegas a una oficina o a un hospital y te tratan mal, o a veces el policía que te detiene te trata con la punta del pie. Pero pues bueno, no todos son malos, hay gente muy buena y a ellos vaya nuestro agradecimiento. ¿O me equivoco, muchachos?
1: No, no, Alex, al contrario, nuestra admiración y respeto gracias a estos personajes, como tú bien mencionas, que existen, porque bueno, pues todos alguna vez podemos necesitar.
0: ¿Alguna vez has tenido una situación de emergencia, Katrina?
2: Gracias a Dios, todavía no.
0: Todavía no. ¿Y no, usted, señor no. Andy Valdés?
1: Sí, y vaya que aquí sí llega rápido la ayuda.
0: Bendito sea mi Dios Padre, sí, que aquí la ambulancia llega en un 2x3, la policía aparece cuando tiene que, y sobre todo cuando llegas al hospital, pues sí te atiende, ¿no? Que después te cobre lo que tú quieras, pero ¿qué importa el dinero en ese momento? Lo que importa es salvar la vida de quien tiene necesidad de urgencia y de atención en ese momento. Así es que a los héroes anónimos, un aplauso y nuestro más grande reconocimiento.
2: Claro, sí,
0: y como lo dije, ¿no? Que Dios los bendiga y los cuide en todo lo que hacen, a ustedes y a su familia. Y nosotros estamos a sus órdenes. ¿Cuál es el teléfono, Katrina?
2: ¿Cuál es?
0: No te digo. Ya apréndetelo, 50 años en este programa y todavía no te aprendes un teléfono. Iba a decir un miserable teléfono, pero ¿qué culpa tiene la estaca si el salto sale? ¿Cómo es?
2: Y esa es la canción.
0: ¿Qué culpa tiene la rana si salta y se pega la estaca? Como decía el gran Chicoche. Bueno, 1-877-354-3646. Estamos a sus órdenes.
3: Señor Cantinflas, ¿usted cree en la preparación del genio Lucas?
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0: En una discusión, quien sea el primero en disculparse es quien quiere más a la otra persona. Quien entiende eso va a entender muchas cosas a lo largo de la vida, ¿que no, Katrina?
1: Ah, no, claro que sí, por supuesto.
0: Y es que muchas veces el orgullo nos gana, señor Andy Valdés.
2: Nos gana y no queremos dar nuestro brazo a torcer, Alex, pero bueno, pues ahora sí que el amor que prevalece.
0: Exacto. Un buen gobierno no da comida a los pobres, crea condiciones para que los pobres dejen de serlo y coman lo que quieran.
1: Oh, my God.
0: Ojalá muchos políticos entendieran eso, caray.
1: Exacto.
0: Pero acuérdese, cada cabeza
1: es un mundo.
0: ¿Cómo saben ustedes tanto? ¿Acaso estudian para eso?
1: Muy estudiados.
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4: Este es el rinconcito del muchacho alegre.
5: No, así no.
6: Primero el billete y luego me pegas.
5: No, viejona, ¿cómo te voy a pegar?
6: Pues no te parece nada.
5: Es que es más gritado. Ese es el rinconcito del boy.
6: Ya, güey, ya como.
4: ¡Ella es el rinconcito del muchacho alegre!
5: Ah, otro, el último.
4: Este es el rinconcito del muchacho alegre.
5: ¡Ya con eso! Oye, abuela, cántame la de amor perdido.
7: Sí, como dicen, es cierto que vives dichoso sin mí. Vive dichoso.
5: Ey, de veras, abuela, ¿qué alboroto trae el Spider-Man? El Vicente Junior.
6: Porque va a hacerle a su papá un disco, pero no invitó ni a Alejandro, ni a Alex, ni a Camila, ni a toda esa bola, ni a los otros dos chiquillos de la otra vieja. Pero que va a ser otro a lo mejor después y va a invitarlos. Yo le mentaba a su madre si me invitara.
5: ¿Por qué, abuelita?
6: Porque ahora no los invitó. No los invitó el güey. Me invitó a los Aguilar.
5: ¿Qué? No.
6: A la Angelita, al Pepe, al Nodal.
5: No, pero ya no es Nodal. Ahora es el.
6: El forenjido.
5: No, el farolazo, ¿no?
6: No, forajido.
5: Ah, oyes, pero ¿por qué se cambió el nombre, pues? ¿Por su pa?
6: Porque él lo trabajó desde chiquillo. Pero como ya le crecieron los tanzas al güey, pues ya no.
5: Oye, es grandma, y el Alejandro Fernández, que está molesto con su hijo también, ¿no?
6: Se enojó con él.
5: ¿Pero por qué?
6: Porque su abuelo lo trabajó y él quería trabajarlo.
5: ¿Cuál abuelo?
6: El que se murió, Vicente Fernández. Él fue el que lo trabajó, él fue el que le ayudó.
5: ¿A poco?
6: El Vicente Fernández un día lo halló, el grande, lo halló adentro de la oficina de él y le dijo, va, ¿a poco cantas? Y dijo, pues sí, sí me gusta cantar. Dijo, si quieres yo te ayudo. Y ya estaba siempre en la oficina de Vicente. Y lo supo Alejandro y se enojó porque él no lo manejó.
5: Chales, está igual de manipulador, controlador. ¿Cómo se llama esta otra palabra? Ay, sí, selfish. Egoísta, el papá de Michael Jackson, viejona.
6: Sí, ándale, igual ese pendejo viejo.
5: Entonces, ¿está bien contento el Vicente Junior, abuela?
6: ¿Y que está tan contento con su niñita que acaba de nacer? Ay, y cáscara, cabrón.
5: Espérame. ¿Acaba de tener un bebé?
6: Acaba de tenerlo con la nalgona esa.
5: ¿A poco sí le aguantó, abuela?
6: Pues sí le aguantó, yo creo. No, pues ya no había de pesar tanto, por eso ya le aguantó. No, ya nomás echó los últimos suspiros, yo creo que tenía el güey.
5: Pues lo bueno es que yo todavía tengo balas para repartir.
6: No, pero pues que te ganas son vanas porque pues a ninguna cabrona se empanzonó. Así es, que han de ser vanas las cabronas.
5: ¿Qué es eso, abuela?
6: Que no se ven para la chingada. Es como un maíz cuando lo plantan y que... Cuando un maíz lo plantan y no echa nada, pues no sirve. Es vano el maíz. Así estás tú.
5: ¿Tú crees, viejona?
6: Pues sí. Aunque avientes más balas y más balas nomás, ¿no? Pero también si tuvieran fuerza tus p*** balas, ahorita tuvieras 20 chiquillos. Ya tuvieras unos 20, unos 10. Pobre cabrón, el cheque te iba a durar pura madre.
8: El chico no es malo, le hace falta...

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2: Ni por costumbre ni por amor. La pareja dura por respeto. Si no hay respeto, no hay nada. Quien te quiere engañar, te engaña porque no te respeta. Las parejas se hacen sólidas y duraderas en el tiempo, porque hay respeto y admiración. Y si no lo hay, escucha lo que puede pasar.
3: Mi esposa cambió su foto de perfil. ¡Ja! Me sorprendió la cantidad de reacciones que le pusieron. Y sobre todo, algunos comentarios masculinos que me hicieron enojar. Enseguida se lo recriminé y le dije que borrara la publicación. Ella me miró con tanta tristeza que sentí vergüenza de haber reaccionado así. Yo no le había dado un me gusta. Al contrario, me enojé mucho y entonces me puse a pensar. ¿Cuánto hacía que yo no miraba sus publicaciones de ella? Y si por casualidad las miraba, ¿cuántas veces las ignoré? ¿Cuántas veces publicó carteles que sin decirlo eran para mí? Y yo ni los registré. ¿Cuántas veces me enojé por los comentarios de algunos alzados y babosos como si ella tuviera la culpa? ¿Cuántas veces habrá esperado una reacción tierna de mi parte? ¿Cuántas veces se habrá sentido triste al ver que no me importaba? Como cuando va al salón de belleza y se arregla el pelo para mí. Me puse a mirar su muro y ahí me sorprendí más todavía. Todas sus publicaciones eran lo que se puede decir exitosas. Y no hablemos de las fotos. Muchos comentarios de parte de muchos hombres. Y ahí descubrí que así como yo miro mujeres en la calle, en el Face o donde sea, a ella también la miran otros hombres. A ella también le mandan solicitudes. El resto del mundo ve lo linda que es, lo buena persona, el amor y respeto que me tiene y la ternura que le brota en la sonrisa, sobre todo en su mirada. Todos ven eso, menos yo. Y de repente, supe que podría perderla en cualquier momento por no valorarla y me corrió un frío por la espalda. Ahora estoy esperando que llegue de trabajar, sabiendo que muchos hombres la han descubierto, la han mirado y la han deseado, pero ella me ha elegido a mí. En cuanto cruce la puerta, voy a abrazarla y a decirle cuánto la amo, pero sobre todo a pedirle perdón por no haberla visto antes.
2: Señoras y señores, no cabe duda que sin respeto el amor se pierde, sin los celos el amor es aburrido, sin honestidad el amor es triste, y aquí está lo peor de todo: sin confianza el amor se acaba.

0: ¿Quieres vivir en paz? Aquí hay 7 cosas para recordar. No le ruegues a nadie que se quede. Quien se quiera ir, ábrele la puerta y dile: a volar, porque la puerta estorba.
1: Exactamente, a volar se ha dicho.
0: Pero no es tan fácil, señor Andy Valdés, porque lo dice: ay, cómo la extraño, cómo lo extraño. Y no, pues no, no es fácil desacostumbrarse a la gente que estuvo contigo en todo momento, ¿no?
2: Ay, sí, no, y que te sabe todo y te conoce todo.
0: 2, ahorra espacio para las personas que te importan. A esas sí, déjalas bien acomodaditas.
2: Sí, señor.
0: 3, mantén tu círculo social pequeño.
1: Ah, ya está.
0: Entre menos amistades tengas, porque acuérdate, los amigos son contados con los dedos de la mano. Es difícil encontrar a un verdadero amigo, señor Andy Valdés.
2: Muy difícil, y cuando llegue, que no se vaya. Ahora sí que trata de hacer todo lo que puedas para mantenerlo.
0: 4, acepta lo que no se puede cambiar. Muchas veces queremos que las cosas sean como nosotros queremos, pero no son así. 5, deja atrás lo que no es bueno para ti.
1: Claro que sí, atrás y atrás.
0: Tú di 6, di 6, a ver, di 6.
1: 6.
0: ¿En inglés?
1: 6.
0: ¿En francés? Ahí está, ya ve la falsedad de la gente. Lo que muy preparada, pues.
1: Muy preparadísima.
0: No importa lo que pase, piensa siempre en lo positivo que te dejó cualquier situación. Por último, date tiempo para ti mismo y ámate más, porque si tú no te quieres, muchas veces nadie más lo hará, señor Andy Valdés.
2: Nadie lo va a hacer, así que amarse a uno mismo y a escuchar al genio Lucas.
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4: Yo una gente que se mete adentro de una casa es falta de respeto.
5: ¿Es ratero?
6: Es robo. Y eso es lo que le pasó a un pobre equipo de fútbol americano en Hesperia. Pues dos pobres morros que forman equipos en la liga local de 5 a 11 años de edad llegaron a su entrenamiento. Cuando abrieron el contenedor donde guardan su equipo, lo encontraron pelón, pelón.
7: Muy triste. Especialmente porque es un equipo muy caro y no todos los niños que están en el programa de nosotros tienen oportunidad para comprar equipo así.
8: No llores, hija mía. Ni modo.
6: Por último, genio, el sábado pasado la selección del Tri llenó el Rose Bowl hasta el tope. Con el boleto más barato a 150 hasta el gallinero, hasta la cola del diablo.
9: ¡Que alguien me explique!
6: Por lo que vendedores ambulantes están emocionados con las ventas que se van a dar en el Mundial. Aunque se vea difícil el que los van a dejar vender donde sea.
10: Honestamente, fue difícil ahorita aquí con la ciudad. Y con el Mundial ya viniéndose aquí en el SoFi Stadium, honestamente siento que va a estar un poco más difícil en poder venderse cada mercancía.
6: Sergio García, vendedor de hot dogs, dice que sea como sea, él va a vender en el Mundial.
11: Que me ha ido muy bien buscando, caminando de 5 a 7 millas. No dejen o no lo dejen, aquí vamos a estar presentes.
12: No tienes llenadera tú, de veras.
6: Bueno, genio, eso es lo que está pasando en My Beautiful.
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0: que le falta ánimo.
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0: Con nuestra música es lo que sobra. ¿Qué tal? Buenos días, donde quiera que nos haga el favor de escucharnos. Hey, nos gustaría saber dónde está, qué está haciendo, a qué se dedica y cómo es. Ah, no, esa es canción de José Luis Perales. Haces favores y nadie agradece. Y te cansas porque nadie nota. Lo único que haces es ayudar y tratar de ser diferente a los demás. Aunque los demás no aprecien lo que tú haces, nunca debes perder tu forma de ser, tu esencia, la humildad de tu alma y la voz de tu corazón.
2: Muchas personas abusan de tus buenos sentimientos, de tus buenos deseos y tus buenas intenciones. Amas sin esperar nada a cambio. De repente esa persona se da cuenta que te puede manipular. Y ahí es donde dices, amar o depender. El merecimiento no siempre es egolatría, sino dignidad. Cuando damos lo mejor de nosotros mismos a otra persona, cuando decidimos compartir la vida, cuando abrimos nuestro corazón de par en par y desnudamos el alma hasta el último rincón, cuando perdemos la vergüenza, cuando los secretos dejan de serlo, al menos merecemos comprensión y respeto. Que se menosprecie, ignore o desconozca fríamente el amor que regalamos a manos llenas es desconsideración o, en el mejor de los casos, ligereza. Cuando amamos a alguien que, además de no correspondernos, desprecia nuestro amor y nos hiere, estamos en el lugar equivocado. Esa persona no se hace merecedora del afecto que le prodigamos. La cosa es clara. Si no me siento bien recibido en algún lugar, empaco y me voy. Nadie se quedaría tratando de agradar y disculpándose por no ser como les gustaría que fuera. No hay vuelta de hoja. En cualquier relación de pareja que tengas, no te merece quien no te ame, y menos aún quien te lastime. Y si alguien te hiere reiteradamente sin mala intención, puede que te merezca, pero no te conviene. Y de ti depende qué es lo que quieres en esta vida. ¿Amar o depender?
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0: Y hablaba de que sin Dios no somos nada y tiene toda la razón del mundo. Si sacas un pez del agua, se muere. Si sacas un árbol de la tierra, se seca. Y si sacas a Dios de la vida de un hombre, se pierde. El mar sin el pez sigue siendo el mar. La tierra sin el árbol sigue siendo la tierra. Pero el hombre sin Dios absolutamente no es nada.
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4: ¡Y ándale! Buenos días, mi querido Alex. Gusto en saludarle. Aquí estamos esta mañana para informarle. Yo creo que usted ya lo sabe, porque usted es un pero aficionado al fútbol de hueso colorado. México 5, Serbia 1. Bueno. ¡Y ándale! Donald Trump nominará, ya nominó a su ex abogado Ted Blanchet a fiscal general en reemplazo de Pam Bondi. Blanchet, de 51 años, intentó rápidamente posicionarse como el favorito para el cargo permanente tras el despido de Pam Bondi. ¿Cómo la ven desde ahí? Por lo que dije el señor, así está bien. Bueno, vámonos. Y ándale. El Dorado en Miami-Dade. Un hombre frustrado por el rumbo que él mismo encaminó su vida acabó con la de su ex esposa, una mujer muy exitosa y millonaria, y con sus dos hijas. Fueron encontradas muertas las tres en la residencia donde vivían ellas. Menali Lauren Hayer, de 46 años, una estrella vendedora de bienes raíces. A mí me tocó verla en la televisión, y sus dos hijas, Savannah Waiten, de 11, y Siena, de 8. Las tres habían sido asesinadas por su ex esposo y papá de las dos pequeñas. Los dos ya se habían vuelto a casar con otras parejas y ya se habían divorciado, y el frustrado ex marido Ryan Charles, de 42 años, al parecer quería regresar y no. Y este las asesinó a las tres apuñaladas. Un sangrerío. Y el ex también se mató. Dice la policía que fue un homicidio-suicidio. ¡Qué cosas, de veras! La verdad que esto le pone a uno los pelos de punta. ¡Y ándale! Fíjese, parece que algunas maestras, una maestra con una muchacha de 16 años, algunas maestras se les ha subido la temperatura en los últimos días y han aumentado los abusos sexuales de maestras maduras, algunas de 40 o 55 años, teniendo relaciones sexuales con muchachas jóvenes de 15 a 17 años, cometiendo abusos sexuales, y que con estas violaciones acaban su carrera del magisterio y pasan varios años encerradas en una cárcel. Este es el caso de la maestra Amanda Katz, de 55 años de Georgia, que se pasó un año, del 25 al 26, echándose sus cuitas amorosas varias veces en citas secretas afuera de la secundaria Rodwell. Esta relación entre la maestra y la muchachita duró aproximadamente un año. La profesora está detenida, tendrá que pagar una fianza de $25,000 y esperar la sentencia que le dictará el juez. ¡Y ándale! Donald Trump se queda dormido como el perico. Marco Rubio, el secretario de Estado, sale en su defensa ante la presión de los demócratas y rechazó las insinuaciones sobre el estado físico del presidente, luego de que un congresista demócrata mostrara videos que aparentemente lo exhiben dormido durante reuniones de gabinete, y negó esta afirmación, asegurándose que el señor se encuentra en excelente estado de salud, para que se les quite. para el programa de mi amigo Alex, el genio Lucas, temprano en la mañana, y gracias por apoyarlo. Y ándale.
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4: Y ándale.
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0: gran verdad. Se nota cuando te quieren, pero cuando no, se nota más. Y es que
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0: Los ojos no mienten jamás. Si eres feliz, brillan. Si estás triste, se apagan. Si estás enojado, se enturbian. Si estás enamorado, se iluminan. Y si te vas a enamorar de alguien, enamórate de su mirada. ¿Sabes por qué? Porque los ojos nunca se arrugan. Y los ojos son el espejo del alma. Usando la canción La Boda del Huitlacoche, saluda a todas aquellas personas que se tomaron la molestia de escribirle a su cuenta de X, Gastón Mascareñas. Buenos días, Gastón.
2: Muy buenos días, genio y amigos. Bienvenidos a los primeros saludos cantados del mes de junio. Y van dedicados para nuestro amigo Alfonso Corona de parte de su esposa Elia Mesa, que nos escucha.

0: familia lo ama.
1: Son los saludos cantados.
0: Ahí nos dicen también que les encanta su sonrisa.
1: Saludo a Gisela Maya de parte de su amigo, ese que se llama Alfonso, con todito su cariño, que la pase muy bonito.
0: Saludos a nuestra amiga Francisca Olivarría, que andaba un poco extraviada. ¿Dónde andaba Francisca?

0: padre, Manuel Mascareñas. Voy a ir a checar a ver si nos guardó una rebanadita de pastel. Búsqueme en redes sociales, me encuentra como Gastón Mascareñas. Y escríbame a mi Twiki, arroba canción de Gastón.
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0: de Michoacán para el mundo. Marco Antonio el Buki Solís, porque un día salí de Ario de Rosales, Michoacán, pero Ario de Rosales, Michoacán, nunca salió de mí. Ese grito ametralladora viene del fan número uno de Marco Antonio el Buki Solís, y tan fan es que se sabe todas sus canciones. ¡Cántese! ¡Cántese si no te hubiera sido! ¡Un, dos, tres! ¡Venga!
1: Si no tuviera sido, yo sería tan feliz. ¡Oh, my God!
2: Ah, ¿y qué quieres, que te agarre y te bese o qué?
1: Bueno, no, ya he perdido.
3: ¡La chica sexy!
0: Dice que lo que descubrió el científico japonés Yoshinori Oshumi es muy importante, porque va a invitar a la gente a hacer ayuno intermitente. Ayuno intermitente es solamente tomar agua durante toda la mañana, hasta como a eso de las 2 de la tarde ya puede probar alimentos. Y ese periodo de ayuno ayuda a que el organismo, en cuanto no recibe comida alguna durante cierto tiempo, comienza una especie de modo de recuperación, eliminando residuos celulares para obtener energía y mantener el sistema funcionando. Este descubrimiento revolucionó la forma en que la ciencia entiende el envejecimiento, algunas enfermedades y los mecanismos de supervivencia del cuerpo humano. Los expertos también aclaran algo importante. Eso de dejar de comer por largos periodos también puede ser un problema, ya que el ayuno extremo puede ser peligroso si no se hace correctamente, pues consultando a un doctor. Oiga, doctor, ¿sí puedo ponerme a dieta? Pues sí, amigo, déjeme ver. No, sí, sí puede, cómo no. Con 400 libras encima, además, sí, sí puede. Como alguien que yo conozco, ¿verdad? Hasta marrana, digo, hasta marrana, digo, hasta el rato.
1: No, claro que no, yo siempre estoy a dieta, siempre estoy en ayuno. ¿No ves mi cuerpecito tan esbelto y lindo que tengo?
0: Lo vieron caminando por la calle y dijeron, ¡épale, se cayó un tinaco de esos de los de... de los del techo!
1: ¡Ay! Se aprovechan de mi nobleza, ¡qué bárbaros!
0: Señoras y señores, Sergio Vega el Chaca dice... que necesita dueño.

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2: ¡Hola, muchachos!
3: Es viernes 5 de junio del año 2026. Te llamas Bonifacio. Felicidades, hoy es el día de tu santo. Doroteo, Dorotea, Eutiquio o Eutiquia. Lo dudo que exista ese o esa persona que se llame así, pero si lo hay, muchas felicidades hoy en el día de su santo. Señor Andy Valdés, ¿qué famoso famoso está de fiesta hoy?
4: Gracias, gracias a Dios, es viernes, familia bonita. ¿Cómo están todos los que ya están conectados aquí en el show más familiar de la radio en español?

0: Bárbara del Regil, actriz mexicana cumpliendo 39 años de edad. Mark Wahlberg, modelo, actor, productor de cine y rapero estadounidense, está cumpliendo 55 años. Y llegamos a España con un olé y castañuelas para David Bisbal, cantante español cumpliendo 47 años. ¿Qué creen? Ya está la alfombra roja y caminando bien bellísima y guapa ella por la alfombra. Galilea Montijo, actriz, personalidad de televisión, presentadora de televisión mexicana, de las más consentidas del público en México. La Galilea Montijo está cumpliendo 53 años de edad. En un día como hoy estuviese cumpliendo, si hubiese, 80 años, el gran comediante y actor Benito Castro. Él fallece en el año 2023. En un día como hoy, en el año 2023, precisamente, ¿qué creen? Falleció el periodista Ricardo Rocha a los 76 años de edad debido a un infarto fulminante. Uno de los más grandes periodistas de nuestro México, lo recordamos por programas como Para Gente Grande y En Vivo. Y cabe destacar que en la historia, en 1968, el senador y candidato presidencial Robert F. Kennedy es tiroteado fatalmente en un hotel de Los Ángeles. En 1984, en un día como hoy, en la India, el gobierno de Indira Gandhi ordena la Operación Estrella Azul, un asalto militar al Templo Dorado de Amritsar. Es lo que pasaba en un día como hoy. Que su viernes sea genial.
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2: El rey del pop, Michael Jackson. Antes de convertirse en el rey del pop, Michael creció en una casa humilde en Gary, Indiana, compartiendo espacio con toda la familia mientras pasaba horas y horas ensayando junto a sus hermanas. Mucho antes de la fama mundial, su vida estaba marcado por la disciplina, la presión y un enorme deseo de salir adelante. Algo parecido pasó con Neymar Jr. Antes de los estadios llenos, los contratos millonarios y el reconocimiento mundial, vivió una infancia sencilla, rodeado de fútbol callejero, entrenamientos y el sueño de poder cambiar su vida a través del deporte. Quizás eso es lo que hace estas historias tan poderosas, el contraste entre unos comienzos simples y un éxito gigantesco. Eso demuestra que el verdadero legado no nace del lujo, nace de la lucha, de los sacrificios y la constancia. Porque al final no se trata solo de hasta dónde puede llegar alguien, sino todo lo que puede hacer con lo que Dios le ha brindado. Talento y sobre todo, vida. Buenos días, es viernes, estamos a sus órdenes, saludándole con todo el gusto del mundo. 1-877, El Genio.

0: Una vez llegó el diablo con alguien y le dijo: disfruta de ese amor, porque cuando termine, ni yo podré sacarte de ese infierno. Te engañó tu pareja. Los amigos te fallaron. Diste confianza y te traicionaron. No hay necesidad de hacer lo mismo. La gente mala se hunde sola. Tiempo al tiempo. Los tiempos de Dios son perfectos. Y cuando se den cuenta de la gran persona que eres, será demasiado tarde. Que su esencia nunca se pierda, oiga.
1: Una persona grosera decide hacer un regalo a otra persona por el motivo de su aniversario. Pero como en realidad la despreciaba, irónicamente mandó a preparar una bandeja llena de basura. Y en presencia de todos se la dio, porque le daba placer humillar públicamente. Aquel regalo fue recibido con alegría por parte del agasajado. Gentilmente, el agasajado agradeció aquel regalo y pidió que lo esperara un momento, ya que le gustaría poder retribuir aquella gentileza. Tiró la basura, lavó la bandeja y la llenó de flores, y la devolvió con un papel donde decía: cada uno da lo que tiene. Así es que no te entristezcas con la actitud de algunas personas. No pierdas tu serenidad. La rabia hace mal a la salud. El rencor daña el hígado y la cólera envenena el corazón. Domina tus reacciones emotivas. Sé dueño de ti mismo y no arrojes leña en el fuego del aborrecimiento. Y sobre todo, no pierdas la calma y no cedas a tu impulsividad. Guardar resentimientos es como tomar veneno y esperar a que otra persona muera. En la vida, siempre has de dar las flores que llevas en tu corazón. Que tengas paz, hoy, mañana y siempre.
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0: que también es pueblo, en Lakewood, California, se presenta el circo.
1: Circo, hermanos caballeros.
0: En el Lakewood Mall, hasta el 7 de junio, dos días más, se va, el circo de los hermanos caballeros, que comienza gira en el año 2026 en Salinas, California, el próximo viernes. Así es que nos vamos al circo de los hermanos caballeros. Gente de Long Beach y alrededores quieren boletos para ir al circo. Busco la llamada número 1, 2, 3 y 4 y nos vamos al circo de Guadalajara.
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0: El agua sucia no impide que las plantas crezcan. Así es que no permitas que las palabras negativas detengan tu progreso. Y eso de andar de venenoso o venenosa por la vida, como dice el señor de la radio, evitando el progreso de los demás, ¡no se vale!
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0: ¡Mr. Noticia, qué!
4: ¡No se vale!
3: ¡No se vale! Mi querido Alex, me da gusto saludarlo porque nos vamos al circo, mi Alex.
0: Hasta el 7 de junio en Lakewood, California.
3: A recordar esos años cuando estaba uno chiquillo y no tenía uno dinero para entrar, pero de alguna forma uno se las ingeniaba y vendiendo dulces, qué sé yo. Pero bueno, ahora que usted puede, vaya y diviértase y lleva a sus nietos y salude al genio. Bueno,
0: oiga, señor Jaime Piña, yo no voy a ir porque ya fui hace 8 días al circo de los hermanos caballero, pero ahora que dijo, cuando uno no tiene dinero, dicen que un hombre sin dinero y una mujer sin belleza ven el mundo como realmente es. Pues sí, la verdad.
3: Ya se fregó.
0: Sí, yo sí, pues sí, la verdad, acepto. El hombre tiene que ser feo, fuerte y formal. Ya que si son de otra manera como usted, pues ya. Ya, y si ya no les entiendo.
3: Sí, no, pues es que ya es uno diferente. Ya con dinero la gente ya se ve guapa. Bueno,
0: ¿verdad?
3: Con su permiso, señor. No se vale. Fíjese usted cómo se ha incrementado la presencia china en las diferentes industrias aquí en Estados Unidos y en gran parte de América Latina. Y nadie dice, ¡ay, me está dando comezón en la espalda! Y esto no es de ahora, pero ahora desde Londres advierten que China está ofreciendo empleos falsos por internet con fines de espionaje. Alianza Five Eyes acaba de publicar que agentes chinos fingen ser consultores de recursos humanos y utilizan sitios web con anuncios de empleo con fines de espionaje. Esto aparentemente es una novedad, pero los chinos están aquí en todos los ramos, en las industrias, en la automotriz. Vean el freeway, cuántos autos circulan, caray, en la industria del calzado, mi querido genio, en los juguetes, en todos lados. Y dicen los defensores de los inmigrantes hispanos, vea usted donde quiera andan, con chaquetas, con camisetas, con juguetes, con relojes chinos, llenan todos los puestos. Y esto no nomás sucede aquí en Estados Unidos, sucede en México, sucede en Argentina, sucede en Brasil. Y aquí en Estados Unidos dicen los defensores de los inmigrantes hispanos, las diversas organizaciones políticas hispanas. ¿Cuándo ha visto usted una redada en contra de asiáticos? ¿Cuándo le están vigilando sus cuentas de banco? ¿Cuándo andan atrás de los narcos? ¿Cuándo andan atrás de la fentanilo? ¿Cuándo andan atrás de ellos? Nunca. ¿Cuándo ha visto usted una redada ahí con los chinos o que lleven correteando a 20, 50, 100 chinos? Eso dicen los defensores de los derechos humanos y de las organizaciones latinas o interviniendo sus cuentas bancarias. Nunca se ha visto eso. Y eso, ¿sabe qué? Aquí en China no se vale.
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0: Nunca olviden esto. Si tu pareja te engaña y te pide una segunda oportunidad, dicen que es como darle una segunda bala a alguien que te disparó y falló en el primer intento. No importa cuánto ames o desees a esa persona, aferrarte a ella es como intentar abrazar un nopal lleno de espinas y querer sanar las heridas. Recuerda que tu valía y tu bienestar son prioridad fundamental. Confiar en alguien que te ha traicionado o ha fallado a esa confianza puede ser sumamente perjudicial. Aunque el perdón sea una virtud, también es importante reconocer cuándo es necesario alejarse de una situación que te va a lastimar o te está lastimando. Mantén tu autoestima y dignidad en lo alto. Y recuerda que mereces una relación basada en la honestidad, el respeto y sobre todo la lealtad. Deja ir para que mejores cosas o para que mejores lleguen a tu vida en cuestión de amor. No te dejes arrastrar por la corriente. No te conformes con ser una sombra. Brilla con luz propia y marca la diferencia. Dicen que no hay gloria en la estupidez. Hay parejas que tienen problemas y esos problemas tienen solución. Pero cuando hay engaño, infidelidad de golpes, definitivamente no vale la pena quedarse en un lugar donde eres abusada y usada. Tal es el caso de esta señora que encontró a su esposo y aparte de haberlo encontrado con otra mujer en su casa, la golpeó y la sacó de ahí.
3: Me acaba de golpear el patán de mi marido, mire, y me corrió de la casa. Me sacó de la casa, aquí estoy, esperando a la policía porque me dejó toda desgreñada, toda golpeada. No es justo, lo acabo de encontrar con otra mujer en mi propia casa, señor. Ah, ahí estaba. Él pensó que yo me había ido a trabajar, pero yo me regresé y lo acabo de cachar con otra mujer en mi casa. Aquí está mi casa. Me acaba de correr de la casa, acá estoy afuera esperando que venga la policía. Esto no se va a quedar aquí porque mire cómo me dejó la cara. Mire cómo me acaba de golpear.
0: Tiene los ojos morados, le sale sangre de la nariz. Definitivamente los golpes fueron fuertes. Y después de esto vendrá el divorcio. Las consecuencias del divorcio son variadas y afectan a nivel emocional, psicológico, físico, económico y social, tanto para los excónyuges como para los hijos. El divorcio trae problemas como tristeza, depresión y ansiedad, deterioro de la salud física, gastos financieros y cambios en la dinámica familiar y social. Pero ante situaciones como esta, créame, ahí sí vale el divorcio.
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0: Ramón Ayala tiene alergias.
4: Te digo esto, yo soy alérgico a todo lo que...

0: Señoras y señores, un privilegio tener al señor Emanuel. ¡Qué agasajo, Emanuel! Buenos días.
1: Gracias, Lucas, gracias. Gracias por recibirme en tu programa. Pero gracias por cantar.
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0: viva la vida, que viva el amor, que viva la gracia.
1: Ya que el caracol.
0: Oye, ¿cómo sabes tú tanto? Tú estudias pa' eso, ¿verdad?
1: Claro que sí, por supuesto.
0: Oiga, qué triste historia la de ¿a dónde vamos a parar con tantas mentiras, tanta infidelidad? La reflexión que pusimos. O sea, aparte de ser engañada, golpeada, no, así no, oiga.
1: ¿Cómo vivir con un hombre así, Dios santo?
0: Ya cometiste un error, no hagas dos, tres, cuatro. Ya, regaste el tepache, desaparécete, hombre.
1: Exactamente, para que volver a vivir esa vida, ese martirio, qué feo.
0: Las tentaciones no son excusas para ser infiel. La distancia no es excusa para ser infiel. El enojo no es excusa para ser infiel. El alcohol tampoco es excusa para ser infiel. Siempre habrá tentaciones, pero cuando se ama de verdad, ser fiel no es un deber, es un placer.
1: ¡Ay, qué lindo, qué bello! Por supuesto que sí.
0: ¿Cómo dijo usted? Perdón.
1: Es que el amor es una locura, que solo el cura lo cura, pero si el cura lo cura, comete una gran locura.
0: Tú que eres poeta y que en el aire mejor nos vamos a Honduras. Un día salí de Honduras, pero Honduras nunca salió de mí. ¿Y qué? ¿No hay cuchi cuchi para la gente de Honduras o qué?
1: Que sí.
0: En Honduras también hay cosas muy bellas. Ellos destacan internacionalmente por joyas como Roatán, las islas de la bahía, famosa por el arrecife de coral, el sitio arqueológico maya de Copán, ruinas y así. Saludamos a los amigos centroamericanos, especialmente hoy día a los de Honduras. ¡Sí, señor!
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0: saludo para la gente que va manejando a esa hora del día y comienza a desesperarse porque, caray, el tráfico está pesado. Y en cuanto se despeja tantito, le pone el pie duro al acelerador y con todo va hecho a la mocha. Aguas, los accidentes no avisan, los accidentes están a la vuelta de la esquina. Más vale un minuto tarde que un minuto de silencio.
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2: ¿Sabe usted por qué es bueno abrocharse el cinturón de seguridad cada vez que se viaja en un automóvil? Esto es lo que pasa si el auto choca a una velocidad de 60 kilómetros por hora. Al impacto, la defensa delantera y la parrilla se destruyen. El cofre se desmorona, levantando y golpeando el parabrisas mientras que las ruedas traseras se levantan. La salpicadera empieza a envolverse con el objeto sólido y aun cuando el bastidor del auto se ha detenido, el resto todavía viaja a 70 kilómetros por hora. El instinto hace que el conductor estire las piernas contra el impacto y se fracture las rodillas. Al impacto, el volante empieza a desintegrarse y la columna de la dirección alcanza el tórax del conductor, quien por la impresión, sus pulmones llenos de aire estallan al momento del impacto. Los órganos internos del paciente chocan con la pared interna del tórax, mientras la parte trasera aún se mueve a 70 kilómetros por hora. En ese momento, el conductor queda aprisionado por la columna de la dirección y la sangre empieza a invadir los pulmones del conductor. El impacto suele ser tan fuerte que los zapatos se salen de los pies aun cuando están bien atados. Los pedales se envuelven en los pies. El bastidor del vehículo se dobla por la mitad. La cabeza del conductor golpea el parabrisas y el tablero, mientras las ruedas traseras aún giran y caen nuevamente al piso después del impacto. Por último, las ejes y puertas caen dentro del bastidor del vehículo, atrapando al conductor. Pero a él no le incomoda, porque quizás para ese momento ya está muerto. Las últimas tres décimas de segundo no significan ya nada absolutamente para él. Así es que ya lo sabe. La próxima vez que se suba a un auto, más vale que se ponga el cinturón de seguridad.
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2: Tenemos vida, tenemos salud, gracias a Dios. Porque en un velorio te acercas al cuerpo inmóvil y le dices: tengo $1,000,000,000 para ti. ¿Y sabes qué? Al muerto no le interesa. Le dices: tengo una montaña de oro para ti. Al difunto no le interesa. Vas y le dices: tengo la mujer más hermosa para ti. No le interesa. Toda su vida estuvo corriendo de un lado a otro por estas cosas. Ahora de repente no le interesa nada. Una vez que te quitan la vida, todas las cosas por las que corrías en la vida no significan nada. En realidad, señor, señora, solo tenemos una cosa: vida. La vida es todo lo que tienes. El resto está en tu cabeza. Solo imaginación cómo conservas en esta vida. ¿Cómo sostienes esta vida? ¿Qué haces de ella? Sobre cualquier cosa. Lo acabamos de entender en el mensaje. Le puedes dar todo al difunto, pero definitivamente ya no le interesa.
4: Cuando alguien muere, sigue cerca de ti. No se quiere ir por completo, porque sabe que le extrañarás y le seguirás recordando. Cuando alguien muere, no se va solo, se lleva parte de tu alma, para así poder confeccionar sus alas. Y de esta manera logra volar junto a ti. Cuando alguien muere, se lleva los recuerdos, y de esta manera se ríe durante el camino para no aburrirse y para recordar los momentos inolvidables que tuvo contigo. Cuando alguien muere, no te deja solo, te deja parte de su alma. Y de esta manera, sabrás que está bien. Cuando alguien muere, no se quiere alejar, porque cuando se te nubla la vista, es él quien pasa frente a ti. Cuando te dan escalofríos, es él que te abraza. Cuando tienes frío por la noche, es él quien toma la cobija para abrigarte. Cuando te tropiezas, es él quien te mete el pie para reírse un poco. Cuando no te puedes peinar, es él quien se burla de lo mal que te ves. Y de repente, cuando te ríes de la nada, es él quien te cuenta un chiste y ni cuenta te diste. Cuando alguien muere, no es para que te pongas triste. Es difícil de entender, pero es verdad. Él está mejor allá. ¿Y quién mejor que él para guiarte mientras llega el momento que te toque partir? Pues espera con ansias volver a ver tu rostro y reunirse de nuevo contigo. Porque dos almas que se quieren mucho se podrán separar por un instante de esta vida, pero seguirán juntos en la eternidad.
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1: Infiel, todo aquel que abandona una mujer. Así estaba cantando ayer mi prima Chencha.
2: Porque le fueron infiel, mi corazón.
1: No sé, estaba bien enojada.
2: Ay, ay, ay, mi pecas, ¿qué pasó?
1: ¿Qué traes, tía Chencha? Anoche mandé al demonio a mi esposo Juan Manuel. No le gustó el matrimonio, nomás la luna de miel. ¿Qué cosas del matrimonio?
2: Sí, pecas.
1: Pues yo por eso hasta que tenga 30 me voy a casar.
2: Hasta que tengas 35, pecas.
1: Sí, ¿verdad?
2: Sí, corazón bello.
1: Para que yo pueda decir, quisiera ser chupaflor, pero de esos muy azules, para chupar tu piquito sábado, domingo y lunes.
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5: Trump evalúa rechazar solicitudes de asilo sin entrevistar. Bienvenidos a Estatus Migratorio con Iram Nava para MLC Noticias. La administración del presidente Donald Trump está elaborando una nueva normativa que permitiría a funcionarios migratorios rechazar determinadas solicitudes de asilo sin realizar entrevistas previas a los solicitantes. Una medida que supondría un cambio significativo en el proceso utilizado durante años por el gobierno. El Departamento de Seguridad Nacional analiza una propuesta que facultaría a los funcionarios del ICE para desestimar solicitudes de asilo cuando determinen que fueron presentadas más de un año después de la llegada del solicitante al país. Sin embargo, abogados y organizaciones de defensa de inmigrantes advierten que la medida podría afectar a personas con razones legítimas para haber presentado su solicitud fuera del plazo habitual. Yo soy Iram Nava. Esto fue Estatus Migratorio para MLC Noticias. 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
1: Viva, ¿a qué hora va a entrar Betito? Es que me va a entregar mi cheque.
2: Ya entró, pero le dije que no te lo diera. Déjame hablar, estoy ya ocupada dando las notas. Ya estamos al aire.
3: Ya, Diva de México, buenos días.
2: Estamos al aire.
3: Ya.
2: Ya entró, pero le dijo que no te lo dieron. Bueno, chicos, hace 20 años, Fernanda Castillo, el actor Luis Gerardo Méndez, Alan Estrada de allá de Jalisco, este grupo de actores hicieron una obra, un musical, que se llamó Hoy No Me Puedo Levantar. Es como la canción de Mecano. Hoy no me puedo levantar, el fin de semana me dejó fatal. Bueno, ahora...
3: Diva, ¿a poco así le hace Mecano? Sí. Yo tengo que ver a ¿cómo se llama la muchacha que canta?
2: La de Ana Torroja.
3: Ana Torroja. Ay, cuando salió con Cruz de Navajas, ese pelo largo,
2: Por una mujer. Bueno, Fernanda Castillo, Luis, Gerardo Méndez y Alan van a celebrar, amigos, 20 años de esa obra de teatro. Y obviamente, junto con todos, se van a la sacadera de dinero. Porque la gente, ahorita les he dicho, la añoranza vende. Van a estar en temporada. Y a mí me da mucho, mucho gusto. ¿Por qué? Porque son obras de teatro que la gente hace 20 años, cuando ellos estaban en chiquillos, porque empezaban sus carreras, ella no se imaginaba que iba a ser la novia del Señor de los Cielos. Luis Gerardo no se imaginaba que iba a ser productor y muchas películas después. Alan Estrada no se imaginaba que iba a ser Alan por el Mundo, sí. Un canal de YouTube que le ha ido muy bien. No. Hace 20 años ellos no sabían todo esto. Y ahora, claro, se van a reunir. Y si hace 20 años que eran desconocidos tuvieron éxito, imagínense hoy.
3: Increíble, Diva de México.
2: Va a ser un éxito eso.
3: Claro.
2: Un exitazo. Y otro que va a anunciar una gira por España y anda, pero que cállate, no cabe, Edén Muñoz, el que estaba en Calibre 50.
3: ¿Se va a España, Diva de México?
2: Vendrán conciertos en Madrid, en Barcelona, en Valencia, en Málaga. Y de verdad me da mucho gusto. El 16 de octubre va a estar en la Monumental Plaza de Toros, México. Porque ya agotó. El sábado 17 que iba a estar. No iba a estar. Va a estar.
3: Ajá.
2: El sábado 17 de octubre.
3: ¿A poco?
2: Y entonces, como se llenó rapidito, pues dijeron, vamos a vender ahora el viernes. Y el viernes también. Igual en Guadalajara, amigos. Abrió uno para el 27 de noviembre y dijeron, ya se vendió. Órale, ábrete el 28. Y le está yendo muy bien a Edén Muñoz.
3: Qué bien, Diva de México. Yo pensé que él estando en Calibre 50 la tenía hecho. Porque no. Después de haber estado en Colmillo Norteño, donde pues no hubo gran resplandor. Pero llega a Calibre 50, prende, da el trancazo. Y dije, pues ahí se va a quedar un buen rato, pero no. ¿Por qué saldría de ahí, Diva de México?
2: Pues por lo que sale la mayoría.
3: ¿Por el dinero?
2: Porque a lo mejor a todos les pagaban una bicoca. No sé, no lo sé. La mayoría sale porque no les pagan bien. Porque eres un empleado de ella. Ahora ya eres tu propio jefe. Ya, bueno. Yo, una amiga es la manager de Edén.
3: Ah.
2: Y le está yendo muy bien, muy, muy bien. Y a mí me da mucho gusto porque lo ha trabajado, Edén. Nada más que guapísimo y de mucho dinero. Le voy a decir algo.
3: Sí.
2: Deberías hacer lo que Carin León, que a puros duetos con medio mundo.
3: Ay, es cierto. Y de ahí se fue para arriba, Diva de México. Edén Muñoz se separó de Calibre 50 a inicios del 2022 para él tomar el control de su propia música. Y no esperar a que le dijeran los demás del grupo qué era lo que tenía que hacer. Uno de los integrantes que era compañero de Edén Muñoz, que tocaba el bajo, no recuerdo su nombre ahora, también quiso hacer lo mismo, pero pues no, el del talento era Edén Muñoz, Diva.
2: No. Edén, tú muy bien y a lo grande. Chicos guapísimos de mucho dinero. ¿Se acuerdan de una obra de teatro? No una obra, era una gira para sacarle dinero a la pobre gente. Ya cuarentona, cincuentona y sesentona. Los de Adal Ramones, los chavorrucos, que iban a hacer una gira de qué.
3: Ah, sí.
2: La Roxana Castellanos y el Alo España y todos, Mauricio Castillo. Pues que resulta que hace como ya 4 o 5 meses se hacen de pleito, se avientan las Barbies y se cancela. Pero resulta que la gente paga boletos, compra los tickets y anda, vete. Se cancela y no les han regresado a varios o a la mayoría ahí en el norte de México, lo que es Nuevo León y Coahuila y todo eso. Los dineros, las compañías, claro, es de estas compañías de boletos en internet. Y dijo Roxana, nosotros no tenemos la culpa. Se canceló el proyecto y ya, pero la compañía debe de regresarlo. Pero tú también que andas compra y compra boletos con anticipación ridícula.
3: Pero es que también luego se ponen bien caros, como por ejemplo la cancelación del Verano Fest en Mexicali. Tiene a muchos bien enojados porque compraron sus boletos. Hoy se presentaba a Brincos Dieras y pues ahora quieren que les den su feria, pero se las están haciendo cansadas. ¿Qué pasa, Diva de México? ¿Por qué de la noche a la mañana se cancelan eventos? Porque pues a lo mejor no se vendieron muchos boletos.
2: No se pusieron de acuerdo. Yo supe que se aventaron las Barbies todos y dijeron no. Y no se vendieron boletos. A lo mejor, pero ¿cuánto pudo haber cobrado Brincos Dieras?
3: Pues sí. Saludos a Margarita en Long Beach. Estaba esperando que le cantáramos las mañanitas. Ay, porque mañana cumple años. Margarita, discúlpame, es que estaba cachando chisme con la Diva de México. Chisme. ¿Le puede decir a Pola que le cante las mañanitas a Margarita en Long Beach que mañana cumple años, niña? Hola. Happy birthday to you. Dígale, por favor.
2: Cántale, por favor, a Margarita.
4: En rap. Estas son ¿hoy? Las mañanitas que cantaba del rey Rabín. Hoy, por el día de tu santo, te las cantamos a ti. Aquí. A ti, a ti, a ti.
5: Despierta.
4: Despierta, muy bien despierta. Mira que ya amaneció. Ya los pajarillos cantan. La luna ya se metió.
3: Margarita, muchas felicidades. Te mandamos un abrazo desde el estudio hasta Long Beach, California. Así el asunto de Iván de México.
2: Me encanta, pues que seas muy feliz, que cumplan muchos años más y que te celebren a lo grande. Hasta más al ratito.
3: Ella es guapísima y de mucho dinero. La Diva de México.
2: Gracias, genio Lucas.
3: Así como en la radio de México. La Diva de México.
2: Mira.
3: Ya regresamos, señoras y señores. Canta don Vicente Fernández una canción de Joan Sebastián. Estos elotes.

0: perdí. Un saludo a Eli Tacos y Banquetes, que el día viernes pasado estuvimos ahí en el circo de los hermanos Caballero, a donde mando un saludo al payaso Chicharrón, porque esta es una de las canciones que se avienta en su show, la de Vicente Fernández, Estos Celos, el circo de los hermanos Caballero. Le decía yo, Eli, qué sabrosos tacos. Le agradezco mucho a la gente de Los Ángeles por escuchar y apoyar este programa. A la gente de Leywood, el circo de los hermanos Caballero se va hasta el 7 de junio presentando el circo chino de Beijing. Francesco Caballero, el malabarista más pequeño del mundo. Melody Caballero, la contorsionista. ¡Hey! Tengo boletos para ver el circo de los hermanos Caballero hoy viernes o mañana sábado, dos funciones. 1-877-354-3646. Busco la llamada 1, 2, 3 y 4 y tienen boletos para ver el circo de los hermanos Caballero. Ah, y ya que ando de regalón en Los Ángeles, escuche esto. Tengo un par de boletos para ver a Marco Antonio Solís. Dígame usted cómo se llama esta canción que está usted escuchando en estos momentos. Si es fan de Marco Antonio Solís, estoy seguro que se la sabe. Marco Antonio Solís con ustedes en una gira muy especial. Tour Gratitud 2026. 4 de octubre en Long Beach, California. Boletos a la venta hoy a partir de las 10 en LiveNation.com. Escuchábamos a Vicente Fernández cantar Estos Celos del señor Joan Sebastián, y esta es otra de las canciones que hizo éxito don Vicente Fernández, Un Millón de Primaveras. Ya que estamos hablando de don Vicente Fernández, el muchacho alegre y su abuela nos hablan de el último disco de Vicente Fernández.
1: Omar Fierros, en acción.
2: Este es el rinconcito del muchacho alegre.
3: No, así no.
4: Primero el billete y luego me pegas.
3: No, viejona, ¿cómo te voy a pegar?
4: Pues no te parece nada.
3: Es que es más gritado. Ese es el rinconcito del boy.
4: Estás ya, güey, ya como.
2: ¡Ella es el rinconcito del muchacho alegre!
3: Ay, otro, el último.
2: Este es el rinconcito del muchacho alegre.
3: ¡Ya con eso! Oye, abuela, cántame la de Amor Perdido.
5: Sí, como dicen, es cierto que vives dichoso sin mí. Vive dichoso.
3: Ey, de veras, abuela, ¿qué alboroto trae el Spider-Man? El Vicente Junior.
4: Porque va a hacerle a su papá un disco, pero no invitó ni a Alejandro, ni a Alex, ni a Camila, ni a toda esa bola, ni a los otros dos chiquillos de la otra vieja. Pero que va a ser otro a lo mejor después y va a invitarlos. Yo le mentaba a su madre si me invitara.
3: ¿Por qué, abuelita?
4: Porque ahora no los invitó. No los invitó el güey. Me invitó a los Aguilar.
3: ¿Qué? No.
4: A la Angelita, al Pepe, al Nodal.
3: No, pero ya no es Nodal. Ahora es el.
4: El Forenjido.
3: No, el Farolazo, no.
4: No, Forajido.
3: Ah, oyes, pero ¿por qué se cambió el nombre, pues? ¿Por su pa?
4: Porque él lo trabajó desde chiquillo. Pero como ya le crecieron los tans al güey, pues ya no.
3: Oye, es grandma, y el Alejandro Fernández, que está molesto con su hijo también, ¿no?
4: Se enojó con él.
3: ¿Pero por qué?
4: Porque su abuelo lo trabajó y él quería trabajarlo.
3: ¿Cuál abuelo?
4: El que se murió, Vicente Fernández. Él fue el que lo trabajó, él fue el que le ayudó.
3: ¿A poco?
4: El Vicente Fernández un día lo halló, el grande, lo halló adentro de la oficina de él y le dijo, va, ¿a poco cantas? Y dijo, pues sí, sí me gusta cantar. Dijo, si quieres yo te ayudo, y estaba siempre en la oficina de Vicente, y lo supo Alejandro y se enojó porque él no lo manejó.
3: Chales, está igual de manipulador, controlador, ¿cómo se llama esta otra palabra? Ay, sí, selfish, egoísta, el papá de Michael Jackson, viejona.
4: Sí, ándale, igual ese pendejo viejo.
3: Entonces, ¿está bien contento el Vicente Junior, abuela?
4: ¿Y que está tan contento con su niñita que acaba de nacer? Ay, y cáscara, cabrón.
3: Espérame. ¿Acaba de tener un bebé?
4: Acaba de tenerlo con la nalgona esa.
3: ¿A poco sí le aguantó, abuela?
4: Pues sí le aguantó, yo creo. No, pues ya no iba a pesar tanto, por eso ya le aguantó. Yo ya nomás echó los últimos suspiros, yo creo que tenía el güey.
3: Pues lo bueno es que yo todavía tengo balas para repartir.
4: No, pero pues que te ganas son balas porque pues a ninguna cabrona se apanzonó. Así es, que han de ser vanas las cabronas.
3: ¿Qué es eso, abuela?
4: Que no sirven para la chingada. Es como un maíz cuando lo plantan y que... Cuando un maíz lo plantan y no echa nada, pues no sirve. Es vano el maíz. Así estás tú.
3: ¿Tú crees, viejona?
4: Pues sí. Aunque avientes más balas y más balas, nomás no. Pero también si tuvieran fuerza tus balas, ahorita tuvieras 20 chiquillos. Ya tuvieras unos 20, unos 10.
2: Pobre cabrón, el cheque te iba a dar pura madre.
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0: Buenos días, Javier. Quiere participar Javier, pero yo creo que ya perdió la llamada. Laura, chécale por favor si Javier está ahí. Si no, paso a la siguiente llamada porque tenemos que darle salida al concurso de Marco Antonio el Buki Solís. Par de boletos en Long Beach, California, 4 de octubre. Boletos a la venta hoy a partir de las 10 en LiveNation.com. Hola, Michelle Rivera. ¿Qué pasa con estos con los gobernadores, algunos gobernadores de México que están siendo señalados por Estados Unidos?
1: Conste, auditorio, no fui yo, ¿eh? Luego me andan brincando a mí, querido Alex.
0: Échame la bolita a mí, Michelle Rivera,
1: ¿eh? No, dicen que yo... Oye, querido Alex, ando ronca, un poco enferma la garganta, pero eso no es impedimento para estar contigo al aire y hablar del tema justamente que acabas de mencionar. Están que no los calienta ni el sol algunos gobernadores mexicanos, obviamente de Morena. Aquí se lo platicamos, este señalamiento que hizo LA Times en una nota en la que asegura que el gobernador de Sonora y el gobernador de Tamaulipas no cuentan con visa. Hay una investigación en su contra por parte de Estados Unidos, pero que además sí ingresan a Estados Unidos con un parol especial, porque ¿qué crees? Que son informantes de Donald Trump, así como lo escuchas. Obviamente, tanto el gobernador de Sonora, Alfonso Durazo, como también el gobernador de Tamaulipas, Américo Villarreal, lo han negado. Alfonso Durazo, a través de su vocera, Paloma Terán, aseguró que cuenta con una visa vigente. Sin embargo, querido Alex, ahí estuvimos en la rueda de prensa para preguntar si podría físicamente enseñar el documento, y nos dijo que no tenía ni siquiera que enseñar, ni siquiera ir a Estados Unidos para responderle a un periodista, o enseñarle o demostrarle a un periodista que cuenta con su visa vigente. Dijo que la trayectoria como político toda una vida es lo que más le avala para que quedemos conforme con esa respuesta de que a él no le han quitado visas. Pero por su parte, el gobierno de México, no creas que se ha pronunciado en decir, querido Alex, que va a investigar y que está muy atento de los acontecimientos. No, querido Alex, lo que ha dicho el gobierno de México es que todo indica que hay un sector de la derecha de Estados Unidos que está utilizando este tema para ganar sus elecciones en Estados Unidos, o a lo mejor entrometerse en las elecciones mexicanas. Quiere decir que la 4T, además de no aceptar la autocrítica, además de que Estados Unidos le dice tengo pruebas con tus, diría por ahí un famosísimo conductor como Alex, no es cierto, querido Alex, narcogobernadores, pues es falso. Pero la verdad es que es una palabra contra la otra, y desde la mañanera se les defiende, querido Alex. Entonces no queda claro, no aceptan ninguna crítica, se les sigue defendiendo al de Sinaloa, cuando todos aquí sabemos, cuando los que son de Sinaloa que me escuchan al aire en estos momentos saben de qué lado mastica la iguana en su estado. Y no podemos decir que ahí los gobernadores y los alcaldes son unas blancas palomitas, querido Alex. Simplemente esta actualización, estamos a días del mundial, en medio de manifestaciones, en medio de una crisis política, y apenas tenemos 2 años de gobierno. ¿Qué nos depara el próximo año, los 4, los 5? No lo quiero imaginar, y mucho menos en el proceso electoral del 2027. Por lo pronto aquí le dejo, querido Alex, y seguimos monitoreando las actividades en nuestro país.
0: Ella es Michelle Rivera, en vivo y a todo color desde la Ciudad de México. Michelle, que tengas un excelente día.
1: Excelente día y buen fin de semana.
0: Hola, Javier, buenos días, ¿cómo está usted? Hola, Javier.
2: Sí, bueno.
0: Buenos días.
2: Sí, buenos días.
0: Dígame usted, ¿en qué le puedo ayudar, buen amigo?
2: Quería comentar sobre la canción de Marco Antonio Solís.
0: Dígame usted, ¿cómo se llama la canción que está a prueba para ganarse su par de boletos para verlo gratis este 4 de octubre en Long Beach, California? Dígame, Javier.
2: Se venía a venir.
0: Se veía venir. Que ya tiene su par de boletos para ver a Marco Antonio el Buki Solís. Él es Javier de Santa Fe, que ya se ganó su par de boletos. Sí, señor. Yo no sé si sepa. No me digas que es desde Nuevo México que va a venir a Long Beach, Laura, ¿sí? Ah, esas son ganas de ver a Marco Antonio Solís. Vamos a unos breves mensajes de regreso. ¿Qué pasa en Los Ángeles, California? Entérese, solo en José, el que manda en Los Ángeles y todo el país.
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3: Yo una gente que se

0: mete adentro de una casa, falta de respeto.
1: Es ratero.
2: Es robo. Y eso es lo que le pasó a un pobre equipo de fútbol americano en Hesperia. Pues dos pobres morros que forman equipos en la liga local de 5 a 11 años de edad llegaron a su entrenamiento. Cuando abrieron el contenedor donde guardan su equipo, lo encontraron pelón.
3: Muy triste, especialmente porque es un equipo muy caro y no todos los niños que están en el programa de nosotros tienen oportunidad para comprar equipo así.
4: No llores, hija mía. Ni modo.
2: Por último, genio, el sábado pasado la selección del Tri llenó el Rose Bowl hasta el tope. Con el boleto más barato a 150 hasta el gallinero, hasta la cola del diablo.
5: ¡Que alguien me explique!
2: Por lo que vendedores ambulantes están emocionados con las ventas que se van a dar en el mundial. Aunque se vea difícil el que los van a dejar vender donde sea.
6: Honestamente, fue difícil ahorita aquí con la ciudad. Y con el mundial ya viniéndose aquí en el SoFi Stadium, honestamente siento que va a estar un poco más difícil en poder vender y sacar la mercancía.
2: Sergio García, vendedor de hot dogs, dice que sea como sea, él va a vender en el mundial.
7: Se me ha ido muy bien buscándole, caminando de 5 a 7 millas. No dejen o no lo dejen, aquí vamos a estar presentes.
8: No tienes llenadera tú de veras.
2: Bueno, genio, eso es lo que está pasando en My Beautiful
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0: Aldo Chamaco, ayer Martín quería escuchar. Bueno, en San Martín, mi amigo Antonio quería un cuchi cuchi.
1: Chico.
0: Más vale tarde que nunca, genio Lucas. Un saludo para Antonio que escucha en San Martín, California. Y ahí está su cuchi cuchi. 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

0: Oiga, y después de ese sabroso movimiento de carnes, continúa el movimiento la mañana de este viernes, porque es viernes y el cuerpo, vaya que lo sabe. Son los saludos cantados de Gastón Mascareñas. Gracias por estar con nosotros en esta preciosa mañana. ¿Cómo dice Gastón?
1: Muy buenos días, genio y amigos. Bienvenidos a los primeros saludos cantados del mes de junio. Y van dedicados para nuestro amigo Alfonso Corona de parte de su esposa Elia Mesa, que...

0: programa.
1: Son los saludos cantados.
0: Ay, nos dicen también que les encanta su sonrisa.
1: Saludo a Gisela Maya de parte de su amigo, ese que se llama Alfonso, con todito su cariño, que la pase muy bonito.
0: Saludos a nuestra amiga Francisca Olivarría, que andaba un poco extraviada. ¿Dónde andaba Francisca?

0: sin antes felicitar a todos los Manuelitos y Manuelitas, ya que el día de ayer estuvieron de onomástico, entre ellos mi señor padre, Manuel Mascareñas. Voy a ir a checar a ver si nos guardó una rebanadita de pastel. Búsqueme en redes sociales, me encuentra como Gastón Mascareñas. Y escríbame a mi Twiki, arroba canción de Gastón.
1: Y hoy estamos saludando a Bonifacio, a Doroteo y a Eutiquio, celebrando el día de su santo. ¿Cómo no te llamaste Eutiquio para que hoy fuera tu santo? Artísticamente te hubieras puesto. Les habla y les saluda la Eutiquia.
2: La Eutiquia, ay Dios santo, qué nombrecito tan psicodélico, claro.
1: Dice que estoy viendo ahorita aquí el menú del toro y la cabra. Que han renovado su menú porque ahora unieron a Lindo Michoacán y el Toro y la Cabra en un solo restaurante. Los mejores de dos, lo mejor de la comida de dos mundos en un solo lugar. Y me atrevo a decirle, a confirmarle y a retarle para que lo pruebe y compruebe de que en todas Las Vegas no hay un restaurante que tenga dos menús. Nomás tienen de a uno. Pero para Javier del Toro y la Cabra le alcanza para dos menús sin ningún problema. Y quiere invitarle a probar su sabrosa comida. La combinación de la comida mexico-italiana está quedando de agasajo, de lujo. Así es que le voy a invitar para que vaya este fin de semana, si vive o visita Las Vegas, al Toro y la Cabra, donde cuentan con un salón para sus fiestas privadas, ya sea familiares o de trabajo. Invita a su amigo de las mañanas. ¡Yo soy
2: el genio Lucas!
1: ¡Pero qué intenso! ¡Épale!
3: 1, 2, 3, 4.
1: Es que dijo, es que dijo un cuate aquí ahorita. ¿Qué es eso?
2: ¿Qué es eso, pan con queso?
1: ¡Ay, Dios! Fíjese que en el área de Alaska,
2: ajá,
1: vive Jason Bukovic.
2: Jason Bukovic.
1: Jason Bukovic, busque su historia en internet, es el vengador de Alaska. Hay una foto donde le está sonriendo a su hermano mientras era condenado a 23 años de prisión.
2: Ay, Dios santo.
1: ¿Sabe qué hacía Jason Bukovic?
2: ¿Qué hacía él?
1: Buscaba quiénes eran los acosadores sexuales de menores cerca de su área. Los buscaba y luego los correteaba con un martillo.
2: Oh my God.
1: Y pobre del cuate que alcanzara el condenado Jason Bukovic. Así le iba y a uno sí lo alcanzó y le dio una. Pero buenísima.
2: Tanto de martillazos, qué horror.
1: Jason Bukovic no mató a nadie, a ningún abusador sexual, aunque atacó brutalmente a tres delincuentes sexuales usando un martillo, dejando a uno de ellos con una lesión cerebral traumática permanente. De ahí la razón por la cual le van a dar 23 años.
2: Ay, no puede ser.
1: El caso de Bukovic, documentado por medios locales como el Anchorage Daily News, cuenta que ocurrió esto en el 2016, en Alaska. Bukovic usó el registro público de delincuentes sexuales para ubicar a tres agresores. Entró a sus casas, los asaltó, les robó y durante sus crímenes se identificó a sí mismo como un ángel vengador. Mire, atacar a personas que se dedican a andar violando niños o niñas está bien, pero no está bien que use ese pretexto para andar robando. Si de verdad quería hacer algo, pues nada más con robarlos y amarrarlos y llamar a la policía. Pero pues es que ya estaban siendo, ya habían sido juzgados, nada más de que estaban registrados como ofensores sexuales. Y esto pues a él le molesta y trató de tomar venganza por mano propia cuando la justicia ya los había castigado. Y el mensaje al final de cuentas yo lo tomé porque digo, aguas señores, abusadores de menores, y los meten a la cárcel, al rato van a andar hablando como alguien que yo conozco.
2: Hola chicas, ¿cómo están?
1: Porque esta criatura, ahí como lo escuchan, hace muchos años decía, ¿cómo estás, genio Lucas? Buenos días. Pero un día se paró frente al espejo y dijo, Diosito, si me caso, que mi mujer no me engañe. Y si me engaña, que no la vean. Y si la ven, que no me digan. Y si me dicen, que no la mate. Y si la mato, que no me metan a la cárcel. Y si me meten a la cárcel, que no me violen. Y si me violan, que no me guste. Y si me gusta, pues que no me saquen entonces de la cárcel. ¡Vamos a a unos mensajes. Ya regresamos. Ahí viene el adelante de El Ya Basta. O el adelanto, mejor dicho.
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10: Cierre de camino lo encuentras sobre el lado norte, Chaffee Sir y Avenida Pleasant View. En Vaiselia, percance en la Avenida 120, Autopista 99 Norte, 30805 del Camino 67, embotellamiento. Sobre Fresno, alerta en la Autopista 41 Norte, en intersección a la Autopista 99 Norte. Temperatura, 75 grados en aumento. Lleva tu cinturón de seguridad, reduce drásticamente el riesgo de lesiones graves.
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0: Ay, quedó compadre.
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2: Viva, hoy es viernes erótico.
3: No.
2: En pecado soñan. ¿Qué? Imaginan.
3: ¿Qué?
2: Pensamiento malo.
3: ¿Eh? Bueno, depende, porque si, por ejemplo, si, ¿qué imaginas? Ay, le voy a sacar a la diva dinero de su bolsa. Esos son pensamientos malos, Pola. ¿Eh? O que digas, ay, mira, cuando vaya a la tienda, al cabo no me ve nadie, me voy a robar algo. Eso es malo, Pola. No lo hagas, son pensamientos malos.
4: Eso de andar probando las frutas como las uvas, las cerezas en la tienda también es malo, diva de mí.
3: Ándale, se les paró una mosca antes y así te la llevaste a la boca.
4: Ah, o no las lavaron correctamente. Claro. Sabrá Dios qué manos manejaron esos frutos, dicen ustedes los ricos.
3: Sí, claro, pero ay, de, tantito. Pruébele. Sí. No nos pasa nada, si otras cosas nos metemos a la boca y ahí andamos.
4: ¿Cómo qué, diva de México?
3: Pues hasta tierra y no comíamos de
4: chile. Ay, cierto, sí.
3: Y andábamos y ay.
4: Las ollitas de barro de esas donde venía el chilito de tamarindo. Ay,
3: ay, qué ricas.
4: ¿De veras sí se comen las ollitas esas, diva de México?
3: No, pero el tamarindito sí, soy fan. De hecho, yo tengo tamarindito así en cubetitas.
4: Ay,
3: ay, ay, qué rico, ahorita voy a comerme uno.
4: Diva.
3: ¿Qué tiene que me den agruras? ¿Qué sigue?
4: Hoy vamos a hablar acerca el 5 de septiembre es el Día Mundial de los Hermanos, aquellos hermanos que pues vienen de la misma madre, el mismo padre, o a veces nada más de la misma mamá o del mismo papá, pero es más común oír que vienen de otro papá que de otra mamá.
3: Sí.
4: Es horrible decir, mira, ese hombre tuvo un hijo con mi mamá, en lugar de decir, mira, esa muchacha tuvo un hijo con mi papá. Se oye más grotesco lo de la mamá, sí, ¿verdad? ¿Por qué, diva de México?
3: Pues porque la madre es esa, es la cultura que tenemos de nuestra madre santa, de la madre buena, ese es el concepto. Pero, mira, yo siempre he dicho, nosotros los mexicanos, yo hablo por los mexicanos, somos un matriarcado, crecimos con la Virgen de Guadalupe,
4: sí,
3: crecimos con la abuela, con la mamá, entonces esa parte es la que protegemos. La
4: definitivamente
3: mamá.
4: Siempre. Y ya la después mamá. Viene el equipo de fútbol o el patriotismo.
3: Pero lo primero,
4: sí,
3: es la madre.
4: La mamá y nuestra religión. Los hermanos que no se hablan hoy en el Ya Basta con la Diva de México, ya basta de hacerle la vida infeliz a los papás que no se pueden juntar con los hijos porque uno y el otro no se hablan.
3: No se
4: y a pesar de que ellos ya hablaron, le faltan el respeto a la mamá y al papá al no llevarse bien con sus hermanos, Diva de México.
3: O llegan a la fiesta, a la reunión, porque ese día cumplió años mamá, o 50 años de casados los papás, y ahí están todos, sí, pero no se hablan. No, dicen que ya no le habla a Cuca. Ya no le habla a Cuca. Está enojada Tencha con Cuca. Y ahí anda la Tencha con la boca chueca. Pues claro, está enojada porque dicen que papá le va a dejar la casa. Le va a dejar la casa a Cuca, como ella se quedó con ellos a cuidarlos. Hasta viejitos. ¿O ya supiste que no le habla el Heliodoro al Poncho? ¿Por qué? Que porque dicen que la mujer del Poncho le estaba tirando los perros acá al otro hermano y tú andas tirando los perros a mi vieja y bebé. Y empieza por cualquier cosa, amigos. De veras. Empiezan por no hablar, obviamente, falta de comunicación, los problemas. Y ahí quien sufre es mamá, que quiere ver a sus hijos felices y contentos. Quiere verlos a todos como antes, jugando, cuando no había envidias, ni terceras personas que se metían.
4: Ah, entonces las cuñadas o los cuñados,
3: claro,
4: son los cizañosos.
3: ¡Los víboras!
4: Eso será en la próxima hora en el Ya Basta con la Diva de México.
3: Las
4: ¡hola,
3: de
4: Ricardo! Ricardo quiere hablar del desastre que andan haciendo los maestros en México.
3: ¿Qué?
4: Ahora que viene la Copa del Mundo la quieren boicotear, tiraron estatuas en el Paseo de la Reforma, pintarrajearon murales del Mundial. O sea, ¿qué pasa, Ricardo? ¿Qué quiere opinar usted ahora que está la Diva de México?
3: Cuéntanos. Buenos días, Ricky.
4: Buen hombre.
3: Buen hombre.
5: Buenos días, genio Lucas, Diva, ¿cómo están? Buenos
3: bien,
5: días.
3: Bien, buenos días. ¿Dónde vives, Ricky?
5: Ah, acá en Jerome, Idaho.
3: Ay, qué bonito.
5: Pero soy de Zamora, Michoacán.
3: Hoy, Diva. Unos chongos zamoranos, qué riquísimos.
5: Qué barbaridad.
3: Qué barbaridad. Sí, sí, sí.
4: Qué barbaridad. Oiga, tan genio, bárbara, Diva. Mande, Ricardo.
5: Oiga, genio, esos maestros de veras que yo no los entiendo. ¿por qué se portan de esa manera? Se supone que son los educados, los estudiados, y andar haciendo todos esos, ahora sí, discúlpeme, esos desmadres, como que no, ¿verdad? No va. Yo me acuerdo, le digo a Laurita, yo me acuerdo cuando estaba en la primaria, sí había huelgas que se iban a meeting y todo eso, pero ya ves que era el grupo A, B y C de cada grado.
4: Sí, cómo no. Sí.
5: Entonces, ¿qué pasaba? Sacaban a un de los maestros de los tres grupos, uno se iba y el grupo que quedaba volando lo repartían entre los otros dos. Exacto. Total que nunca perdíamos clases.
3: No.
5: Nunca perdíamos clases. Y ahora, no, hombre, que vámonos a la huelga. Y ahí va el barrendero, ahí va el velador, todo el mundo se va a la huelga. Y los chavos sin clases.
3: Es cierto, pero
5: entonces,
3: te voy a decir algo.
5: No se me hace gusto.
3: Ricardo, tienes toda la razón, porque es como la nutrióloga que te dice, tiene que bajar de peso, y la nutrióloga bien gorda.
4: Ah, diva.
3: Es igual.
4: Sí, es cierto.
3: Los maestros son los que educan, y ellos no están educando con sus actos, es lo que dice Ricky.
4: Pero también tenemos que conocer las necesidades de los maestros, diva de México, porque desde que yo tengo uso de conciencia con la maestrita El Baster Gordillo, de todo lo que tenía a costillas de los maestros, también pues no se vale. Pero tampoco no se vale andarse destruyendo cosas. Está como los tontos, disculpe usted la expresión, los tontos ignorantes que celebran la victoria de su equipo quemando carros, rompiendo ventanas de los negocios, haciendo desmanes en las calles.
3: No.
4: ¿Qué es eso? ¿Qué es eso de Iba de México?
3: ¿Dónde está? A ver, espérate, es el esfuerzo de mucha gente.
4: Sí.
3: Es la renta, es todo, para destruirlo. O como cuando salen a marchar el 8 de marzo, que las mujeres, y destruir cosas y pintorrojear.
4: ¿Cómo puedes obtener respeto de eso?
3: Respeten.
4: Claro.
3: Si tú no respetas,
4: sí.
3: Entonces, esto que dice Ricardo es muy cierto. Puedes hacer tu marcha, sí. Puedes alzar la voz, sí. Pero desde el punto de la educación.
4: Ahora, mande.
5: Imagínese, todo eso genera molestias. Por ejemplo, la gente que va a trabajar, la gente también deben de respetar lo otro.
3: Claro.
5: Uno respeta lo de ellos, pero ellos tienen que respetar a la demás gente.
4: Claro, entonces una cosa, diva de México, a los maestros de Mexicali, los maestros de Tijuana, los maestros de Ciudad Juárez, los de Tamaulipas, le voy a dar un número especial para que me llame, maestro, y me explique cuál es la situación, porque nosotros, pues, solo el que carga el morral sabe lo que pesa. Nosotros solamente opinamos por encimita, no conocemos la profundidad de las cosas, diva de México.
3: Mira, yo entiendo que todos tenemos derecho a alzar la voz, pero desde el punto de vista, Alex, del respeto. Yo
4: sí,
3: no voy a venir a destruir,
4: sí, claro,
3: una pared, un monumento, a rayar. Eso no, ¿por qué?
4: No,
3: ¿cómo
4: no
3: quieres
4: se vale
3: que te respeten? Es lo que dice Ricky. Y si esos son los maestros que enseñan, y enseñando eso,
4: entre a alexelgeniolucas.com, ahí está mi WhatsApp directo y le vamos a atender con todo el gusto del mundo. Mientras, encontramos a una pareja comiendo en el cuarto pastel, diva de México.
3: Esa canción me gusta.
4: Industria del amor.

0: Un saludo a Edric en San Francisco del Rincón, Guanajuato, que dio a conocer su punto de vista referente a la situación de los maestros en México. Oiga, hoy cumpleaños José Manuel, felicidades, él vive en Fresno, su hermano quiere saludarlo en su día. Felicidades desde México, le dice.
1: Querido hermano, si me pusiera a contarte todo lo que significas para mí, no acabaría todo el día. ¿Sabes? Eres muy especial. Hemos crecido juntos, y aunque no somos perfectos, somos del mismo amor y de la misma armonía. Te deseo que cada día de tu vida se llene de mucha paz, mucho amor, mucha fe y buenas amistades, pero sobre todo, de infinitas bendiciones. Te quiero mucho, querido hermano.
0: Buenos días, José Manuel. Sabemos que el día de mañana cumples años. Y tu hermano desde Gárbara, Michoacán, Miguel, se reportó para decirte lo mucho que te quiere y te extraña. ¿O me equivoco, Miguel?
2: Claro que no, genio, no te equivocas.
0: ¿Algo más que le quieras decir a tu carnal?
2: Pues que cumpla muchos años más y pues lo quiero mucho. Sabe que a pesar a veces de las diferencias, no deja de ser mi hermano y estamos conectados por sangre y que siempre va a ser mi familia.
0: Claro, déjale juego a José Manuel para decirle felicidades porque el tiempo se me va a acabar en la máquina contestadora. Buen día, José Manuel, cuídate mucho. Bueno, ya nos alcanzó a grabar todo el mensaje. Dile que lo escuche en el podcast, por favor. Hay diferencias a veces en la familia y bueno, lo importante es de reconocer si nos equivocamos y saber pedir perdón. ¿Cuál fue una diferencia grande que tuvieron como hermanos, Miguel, si se puede saber?
2: ¿Perdón?
0: ¿Alguna diferencia que hayan tenido como hermanos, si se puede saber?
2: No, pues no hay así una diferencia, sino que a veces malentendidos, pues, que de repente salen por ahí, pero nada que no se pueda
0: solucionar. Arreglar. Eso. Exacto. Gracias, Miguel. Desde Gándara o Gámbara, ¿cómo se llama? ¿Dónde vives?
2: Gámbara, Michoacán. Mero Gámbara, Mich.
0: Eso. Arriba, Michoacán, que también es pueblo, oiga.
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0: Ya me sentí como locutor de Los Ángeles, California.
5: ¡Alala! ¡Del Miguito! ¡Buenos días!
0: Buenos días, señor Jaime Piña. ¿Cómo está usted, patrón?
6: ¡Tómala! Estoy de acuerdo con ese señor que le llamó, mi querido genio, de esos maestros de la gente con C, maestros huevones, de veras. Aquellos maestros rurales que salían de las escuelas rurales. Por ejemplo, yo estuve en la escuela rural de San Marcos, Zacatecas, créamelo, del magisterio. Eran maestros que entraban a las escuelas directamente, si eran maestros bilingües, que hablaban un dialecto indígena. Daban clases allá en los cerros, vivían en ranchos, en zonas muy difíciles de llegar, salían de la escuela rural y los mandaban a comunidades indígenas lejísimos, donde los pobres maestros llegaban en autobuses destartalados o caminando kilómetros para llegar a dar clases en escuelas destartaladas, es más, sin techo ni nada. Esos maestros de veras sí se sacrificaban, eran unos grandes héroes, no como estos, de veras que lo único que están causando usando son conflictos, pero bueno.
0: Oye, una cosa, señor Jaime Piña, maestro, si nos escuchan, vean la película Radical de Eugenio Derbez, donde le da vida al maestro Sergio Juárez Correa, un profesor de primaria en Matamoros, México. ¿Cómo debería de actuar y cómo nunca vender su dignidad por un puesto o por un precio? Muy bien hecho, maestro Sergio Juárez Correa, que le dio el ejemplo a muchos maestros, y gracias a Eugenio Derbez, que lo hizo a través de esta película con ese ejemplo. Disculpe usted que le haya interrumpido tan abruptamente, don Jaime Piña.
6: Pues sí, la verdad que sí, pero bueno, no me parece un muy buen ejemplo, pero bueno, cada quien su vida. Bueno, vamos a darle, que es mole de olla. ¡Tómala! ¿Qué cree? Rebelión en la granja de Donald Trump. Tras una serie de reveses, incluida la aprobación simbólica de resolución para ordenar el fin de la guerra contra Irán, el mandatario se ve cada vez más aislado políticamente. Por cierto, Donald Trump anuncia mítin en vez de concierto por los 250 años de independencia de Estados Unidos, ya que artistas cancelaron su participación, así que anuncia mítin en vez de concierto, ya que los artistas no quisieron participar. Y ahora Donald Trump provoca burla, chistes y bromas al aparecer en una pintura vestido de jugador de fútbol americano y porta una camiseta que causa risión con el número 47. ¡Vámonos! ¡Tómala! Doña Lucía Méndez se cayó solita. Dio un mal paso, Alicia Villarreal le metió la pata. En una conferencia de prensa, los reporteros buscaban a la señora Villarreal para, pues supuestamente está embarazada con pancita, y ahí andaba la Méndez, y tras aventones y empujones oyeron algunos ayes, ay, ay, ay, ay. Era doña Lucía Méndez que estaba tirada en el piso. Hubo algunas críticas por la mala organización de esta conferencia, por falta de organización, y Lucía Méndez se cayó y le echaban la culpa a esta señora Villarreal, pero no, no fue ella, lo que pasa es que hubo muchos empujones. ¡Tómala! México 5, Serbia 1. El sábado Alemania contra Estados Unidos en Chicago, y no es por echar las campanas al vuelo, pero el equipo mexicano pues se vio bien, ojalá en su debut en el Mundial contra Sudáfrica se obtenga un buen resultado. ¡Tómala! Esto para algunos panistas, priistas, incluso para algunos periodistas que se han rasgado las vestiduras y se han llenado de silicio sus cabezas, es una novedad. Para Fox, para el Chupamirto Calderón, para Naya del PAN, los narcopolíticos tienen una larga historia en México, no apenas. No hubo una sorpresa alguna cuando te hallé. Así que la operación Enjambre llega tarde a Morelos. Ya la inteligencia militar pues había alertado del ex gobernador Graco Ramírez en el 2012-2018, cuya relación de Graco era con los Beltrán Leiva. El siguiente gobierno, el de Cuauhtémoc, 2018-2024, híjole, con los rojos, con la nueva generación y con el cártel Gente Nueva, y ahora se sorprenden con esto, por favor. Desde hace muchos años ya había relación de gobiernos con narcotraficantes. Bueno, para el programa de mi amigo Alex, el genio Lucas, el programa más escuchado, gracias a que lo apoyan a mi Alex, porque se lo merece. Es el programa más lindo que ustedes pueden escuchar en la radio. ¡Tómala!
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0: ¿Sabe qué, mi Alex?
1: Mande.
0: ¡Tómala! ¡Apa!

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0: ¿Qué estás haciendo, genio Lucas?
1: Aquí oyendo mi rola favorita y que va muy acuerdo a mi personalidad.
0: Oh my wow.
2: Qué bárbaro, qué guapo estoy, qué bárbaro. Qué chulo amanecí, qué chulo amanecí.
3: Llega de nuevo.
4: Eres un estúpido.
0: Ay, Dios santo, no vino me de esto.
4: Eres un estúpido.
1: ¿Quién? ¿Yo?
0: Ay, wow, no, es que uno se tiene que echar las porras, sino ¿quién?
1: Señoras y señores, quiero mandarle un saludo a la gente de Zacatecas en Las Vegas, Nevada, que quieren un pedacito de... Ven, claridad, llega ya, llega ya, llega ya. Qué bonito canto, ¿verdad? Dios que sí, oiga.
4: Eres un estúpido.
1: Oh, que la canción, pues. Ni feo ni canto bonito, ¿qué es eso?
0: ¿Qué va?
1: Me sé la coreografía, no porque yo me la haya querido aprender, pero en la secundaria lo que era Ednita, Lorenita, la Cookies y pueblos que voy pasando y saludando, se echaban esta coreografía de Ven Claridad. Y yo decía, ya nomás, lo que hizo Dios para sus hijos.
0: Ay, guanita, de ni perezoso.
1: Sí, hijo, a uno que le gustan las mujeres, no como alguien que yo...
0: Wow. No, claro.
1: Ya, vamos a ponernos serios porque saludos a mi amigo Carlos. ¿Qué línea tenemos a Carlos? La línea número uno. Hola, Carlos de Sacramento. Buenos días, ¿cómo está, Carlos? ¿Cómo lo trata la vida?
5: Buenos días, gracias por hacer mi llamada. Nomás lo que me estaba refiriendo, discúlpeme, con todo respeto que usted se merece, todos se merecen respeto, de que el señor que habló mal de los maestros, mi hermana es maestra.
1: Ajá.
5: Y yo también estudié estudié en la preparatoria número 5 de Ometepec Guerrero.
1: Sí.
5: Íbamos a hacer huelga, pero no quemábamos ni un carro. Íbamos tranquilos, nomás para hacer huelgas, pero esas personas están pasando.
1: Sí.
5: Disculpe la palabra.
1: Sí, sin ningún problema. Oiga, y su hermana es maestra, Carlos, ahorita en Guerrero. ¿Cuánto gana un maestro ahorita en México?
5: Mire, ella es maestra en Ometepec, Guerrero, y la mandan para Xochitlahuaca, la mandan para no me acuerdo los otros tres pueblos que está ahí, Cochuapa, se llama también, ella va. Antes no había carreteras. Ella iba en burro, caminando.
1: Ay, Dios.
5: ¿Y eso no se respeta a las maestras?
1: Sí, pues sí.
5: Es por eso, yo no sé por qué esta gente está actuando así. Yo pienso
1: Pero Carlos, era lo que yo decía, ¿no? Solamente el que carga el morral sabe lo que pesa. Por eso decía yo, maestros, háblenos, justifiquen muchas veces sus acciones. Aunque claro, andar destruyendo propiedades ajenas a la situación. Por ejemplo, si yo tengo mi negocio y nada más porque hay una marcha me rompen los vidrios, los voy a tener que pagar yo, y eso pues es lo que no se me hace justo.
5: Sí, claro, esposo, mi hermana, yo le hablo cada rato. Hey, ¿dónde estás ahora? ¿Dónde andas? Estoy acá, ¿estás bien? Sí. Le digo, ok, perfecto. Es lo que dice, enseña a los niños.
1: Sí.
5: Enseña a los niños, es todo, pero los maestros son valorados como antes que iba, y bueno, discúlpeme, cuando iba a la primaria, una maestra Conchita,
1: sí,
5: se llamaba, porque ya en paz descanse, me pegaba con una regla. Ajá. Llegaste tarde, órale. Y le digo, pues sí, llegué tarde, ¿ya qué? Y si no llegaba temprano con esa maestra estricta, yo por eso aprendí con el señor, con el maestro Elías, al que nunca le pude ganar a su hijo en matemática, porque él era maestro de matemáticas y nunca lo pude ganar.
1: Mira, qué bonitos recuerdos tienes de los maestros. Me tengo que ir, me quedan 40 segundos solo para decirles, maestros, el 15 de mayo es su día. Los maestros dedican hasta 3 horas para preparar sus clases, gastan frecuentemente su propio dinero o salario en material escolar y están considerados entre las personas más influyentes, aunque a menudo son infravalorados, que era lo que decía Carlos. Los docentes asumen múltiples roles como psicólogos, consejeros, enfermeros, motivadores, además de educadores. La mayoría de las escuelas en todo el mundo tienen comedor, menos adivinen dónde, en México. Los docentes usan más de 100 estrategias didácticas cada año para tener a los estudiantes comprometidos. China es el país donde los niños reciben más tareas para hacerlas en casa. El país con el año escolar más corto es Francia. En México es común que aún siendo un niño dejes de estudiar para tener que trabajar por la falta de economía en casa. En México los salarios de los maestros, en pocas palabras, es miserable. La pregunta aquí es no solo para los políticos, sino para los directores de los maestros. ¿A qué horas van a luchar por sus derechos? Digo, yo nomás digo.
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0: 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Pedro Guevara, ¿cómo estás, Pedro?
1: Buenos días, disculpa por molestar.
0: No, no, ¿cuál molestia, Pedro? Adelante, este es su programa, dígame.
1: Mira, estaba escuchando los dos comentarios de las personas anteriores que hablaron. Uno de que, pues, bueno, que nadie estamos de acuerdo de que los maestros vayan y
0: hagan desmadres,
1: destrozos y todo. Ajá, pero, pues no sé, pues ahora, pues sí, o sea, no estamos de acuerdo en que hagan desmanes, pero pues que luchen por sus derechos. Y no sé si has escuchado, o tu muchacho que anda siempre en las redes sociales ha visto que hay unos muchachos que son maestros que han hecho videos, y pues yo no, entonces no sé si se han hecho virales o no, que en México pasaron una ley de una jueza que a los niños desde el pre-kinder hasta, no sé si es hasta terminando secundaria, que no los puedes reprobar, no les puedes poner faltas, porque pues los vas a traumar para toda su vida. Y como ahorita el señor que acaba de hablar anteriormente, el de Guerrero, que dice que su hermana es maestra, que él, lo que él comentó, pues nosotros cuando en aquellos años llegábamos tarde nos reprendían, nos regañaban. Entonces ahora con la nueva generación de estos muchachitos, de que son de, pues no sé, ya no es de cristal, yo creo que son de azúcar, porque se derriten o se quebran luego, y ya no les puedes hacer nada porque los vas a traumar. Y pues mi comentario es que sí está, o sea, no estamos apoyando a los maestros que hagan destrozos, pero pues los maestros, como el muchacho que es maestro y dijo, pues nosotros no somos guardería, no queremos que nos traigan a los niños pues las 6-8 horas para cuidárselos, porque no los van a poder reprender, no les van a poder hacer nada. Si los niños no quieren estudiar, si los niños no quieren hacer tareas, déjalos, está bien. Entonces, a la conclusión que llego es que el gobierno mexicano pues quiere tenerlos a todos tontitos para que no, en un futuro no se rebelen. Y pues como estamos hablando, que nadie lo quiere decir a letras abiertas o a gritos abiertos, pues este país va, si México no se pone al tiro, va a terminar siendo comunista.
0: Pedro Guevara, hablaste de la generación de cristal. El problema de los jóvenes de hoy, la generación de cristal, no es que sean débiles, es que se les vendió la mentira más grande de la historia. Les hicimos creer que la vida tenía que ser cómoda todo el tiempo. ¿Cuál es la diferencia de los hijos de hoy a los hijos de ayer? Hoy vemos jóvenes que renuncian al trabajo porque el jefe les habló fuertecito. No digo que haya que aguantarse el maltrato. A nadie le gusta que lo basuren o que le griten. Pero hay una diferencia enorme entre abuso y que te exijan resultados. Creamos un mundo donde confundimos estar triste con tener depresión. Confundimos esforzarse con ser explotados. Le sacamos todas las piedras del camino a los hijos para que no se tropiecen. ¿Y qué pasó? Que ahora cuando se encuentran con una piedrita de un tamaño tan pequeñito, no saben si saltar o ponerse a llorar. Le tienen pánico a la frustración. Y eso le enseña algo de verdad. Si no se frustran, no crecen. Si todo les ofende, no aprenden. Ser fuerte no es no tener sentimientos. Es entender que el mundo no se va a adaptar a ti. Tú tienes que adaptarse al mundo, curtirte, para poder andar en este planeta. Dejen de buscar culpables afuera por todo lo que les pasa a los jóvenes. Y empiecen a buscar carácter dentro de ustedes mismos, en casa, señores. Formar hijos fuertes. La verdadera felicidad no es vivir en una burbuja. Es saber que venga, que lo que venga tendrás que enfrentarlo con fortaleza y con constancia. Como lo dijo usted, Pedro, esta es la cruda realidad.
1: La cruda realidad, sí, es correcto. Yo mi hija mayor, a los 22 años, ella yendo al colegio, trabajando, ella me dijo, papá, mamá, nos invitó a comer un día, a la mamá y a mí, y nos dijo, ¿saben qué? me voy a independizar. ¿Cómo? No, pues sí, entonces nosotros lo que dijimos, lo único que dijimos, okay, nosotros estamos dando libertad, no libertinaje, y pues hasta la fecha tiene 24 años la muchacha, no nos ha pedido para la renta, no nos ha pedido para el gas de su carro, ella se pagó su carro, se sacó un carro nuevo de paquete, ya lo terminó de pagar, y pues no, nosotros nos sentimos orgullosos de ella, y pues ella está rentando una casa, y ahí está, ella está luchando, y es, nosotros le dimos la caña, no le dimos el pescado, nosotros la enseñamos a pescar.
0: Y eso es lo que le está faltando a muchos padres, enseñarles independencia, no codependencia a los hijos. Y tristemente, pues muchos hijos vivirán en la mentira, en la burbuja, en la fragilidad de lo que es la cruda realidad de la vida. Pedro, te agradezco mucho tu llamada. Amigos, qué padre que quieran participar con nosotros, y háganlo, porque ya vamos a abrir líneas telefónicas en la sección que se llama ¡Ya basta! Con la Diva de México.
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0: Ey, ¿te estás burlando de los Rolling Stones? ¿Qué te pasa? ¿Estás loco o qué?
1: ¿Por qué? No le estoy haciendo honor, claro.
2: Un día salí de Manzanillo, Colima, pero Manzanillo, Colima nunca salió de mí. Ándale, René. Ahí te va lo que pediste, muchacho.
1: Coche.
2: René lo pidió, le complacemos con su...
1: Coche.
2: ¿A qué dador de cuchi andas tú siempre? ¿Qué?

0: Hoy es un día muy especial. Necesito decirte esto. Hace muchos años que nos conocemos. ¿Sabes? Te juro que todavía me acuerdo de la primera vez que nos vimos. Muchas veces me pongo a pensar en los momentos y en las locuras que hemos pasado juntos. Sinceramente, por mucho que busque, no voy a encontrar nunca a una persona como tú. Es que es imposible, en verdad, te lo digo, créeme. Contigo me siento que puedo ser yo, que puedo decir y hacer cualquier tontería. Me siento sin miedos, sin complejos y muy feliz a tu lado. Nunca te voy a dejar de cuidar, te lo prometo. Nunca te voy a dejar de apoyar. Nunca te voy a dejar de hacer feliz. Nunca, nunca te voy a dejar que te sientas mal. Pase lo que pase, voy a estar contigo en las buenas, en las malas y en las peores. ¿Sabes por qué? Porque eres mi gran amor. Es el saludo con mucho cariño de parte de Ernesto Quintero en Colima, mandándole saludos al amor de su vida, Irma Arellano. ¡Qué padre que están con nosotros, oiga!
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0: Para que opinen también en el Ya Basta el día de hoy, viernes. Vamos a escuchar lo que dice Félix Eduardo Tejeda.
2: ¿Eso? Hola, Alex. Hola. Mi nombre es Félix Eduardo Tejada.
0: Tejada.
2: Y soy de Sacramento, California.
0: Ajá.
2: Te estoy llamando por el concurso de nominar a un papá para los boletos de Disney.
0: Ajá.
2: Pues a veces no es tanto el viaje ni lo que te ganas, sino pues los recuerdos que quedan en familia. Y pues gracias a Dios.
0: Así como lo está haciendo Félix Eduardo Tejeda o Tejada, quiero que por favor usted también lo haga. Me diga, ¿por qué cree que papá merece unas vacaciones en Disney? ¿O por qué su graduado del 2026 merecería estas vacaciones? Mándeme su mensaje de voz y el próximo lunes voy a sacar el primer finalista de esta fabulosa promoción, solo aquí, en el show más familiar de la radio en español.
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4: Diva, tengo miedo porque soñé con un viejo, me llevaba y me sacaba por la ventana, y lo peor, ese día dormí sin calzones.
0: A ver, ¡hola, Diva! ¡Estamos al aire, Diva!
5: Imagínate que te roben mis arrays. Que te roben el puro rim. Buenos días, guapísimos de mucho dinero. En el show más familiar, el de Alex, el genio Lucas, le saluda a la Diva de México. Y no hay nada más triste, Alex, que estar peleados con nuestros hermanos. Imagínate el dolor que le causas a tu papá, a tu mamá, de ver que no se hablan. Ustedes que crecieron en la misma casa, que jugaron, que aprendieron a leer juntos, que hicieron el catecismo juntos, la primera comunión, así bien bonitos.
0: Había un papá que tenía dos hijos. ¿Qué? Y él tenía dos granjas. Gracias a su esfuerzo y trabajo, logró hacerse de dos granjitas. Sí. Una para el hermano menor y otra para el mayor. Y esos hermanos pues vivían en paz, pero un día se pelearon, Diva. Dejaron de hablarse.
5: Sí. Y luego.
0: Y el hermano menor dijo, voy a dejar sin agua a mi hermano para que se le quite. Cambió el cauce del río, haciendo unos movimientos ahí, para que ya no llegara agua al rancho de su hermano. Y el hermano, un día llegó un carpintero a decirle, oiga, ¿no tiene un trabajo para mí? Dijo, sí, quiero que me hagas uno muy bueno. Constrúyeme una gran barda aquí, un gran muro, en este lugar, porque ya no quiero ver a los de la otra finca ni que ellos vean lo que pasa en esta. Es bueno, para decirte, es mi hermano menor, él me hizo una jugada y yo le voy a hacer esta para que vea que yo no me voy a dejar. Está bien, dijo el carpintero, no se preocupe, yo voy a hacer ese trabajo que me pide. El hermano mayor se fue al pueblo a hacer unas diligencias. Cuando regresó, Diva, ¿qué cree?
5: ¿Qué?
0: No construyó ese muro que le habían pedido. Construyó un puente que unía a las dos granjas. Estaba a punto de reclamarle que por qué no hizo el trabajo que le pidió, cuando el hermano menor pasó corriendo el puente. Hermano, hermano,
6: qué gran hermano eres, fíjate, yo mandé a cambiar el cauce del río para que no te llegara agua, y tú con el gran corazón que tienes, hiciste este puente para que yo venga a tu rancho. Discúlpame, hermano, perdóname por la tontería que hice. Estaban en la reconciliación cuando el carpintero empezó a juntar sus cosas. Le dijo el hermano mayor, espera, todavía tengo mucho trabajo para ti. No, dijo el carpintero, me tengo que ir, porque todavía tengo que construir muchos puentes en el mundo.
7: Oh.
6: ¿Cuántos hermanos no han dejado de hablar, si se han perdido de alegría, de unión familiar, de estar con sus papás en las fiestas, en los momentos difíciles, por su
5: por
6: tontería?
5: Un muro, por construir por un muro, ese muro, esa división. ¿Y por qué mejor no construimos puentes que nos unan, que nos rescaten, que nos hagan sentir eso bonito? Yo le decía anoche a alguien que la esencia no cambia. Puedes llegar a ser viejito y sigues siendo bueno. La gente buena es buena siempre, pero la gente mala es mala siempre. Procura ser de los buenos. Procura ser ese puente con tu hermano, con tu sangre. Hemos escuchado, Alex, que dicen, la familia, pase lo que pase, es la familia.
6: ¿Qué podemos hacer cuando ya has hablado con esos hermanos, ya habló el hermano mayor, ya habló la mamá con ellos, pero no entienden, no siguen igual de cabezones, de testarudos, de tontos, de mensos, no sé de qué manera llamarlos? ¿Qué se hace ahí, Diva de México?
5: Yo creo que hay que en ese momento guardar silencio, y tú vas a decir, ¿pero por qué guardar silencio si hay que hablar? Guarda silencio, porque a veces cuando estamos alterados, cuando estamos enojados, cuando estamos desesperados, decimos palabras que hieren más que unos golpes, que duelen más que los golpes. Guarda silencio. Y ya después, créeme, el tiempo y el silencio van a hacer que hablen ustedes dos. Pero en el momento de enojo, de ira, guarden silencio, muchachos. Porque por eso empieza la discordia, genio.
6: Sí.
5: Porque hablamos de ahora sí que de los dientes para afuera, pero tú puedes herir a esa gente.
6: ¿Qué fue lo que causó que dejaras de hablarte con tu hermano o tu hermana?
5: ¿Qué fue?
6: ¿Conoces a alguien que lleve años y años sin hablarse con sus hermanos? Platícanos, comparte con nosotros hoy viernes con la Diva de México.
5: Y el genio Lucas.
6: ¡En el ya basta!
5: Díganos.
8: Sí, por la 600.
5: Todavía no te preguntamos hasta que te preguntemos. Otra vez.
6: ¿Tenemos
5: llamada, Pola?
8: Sí, por la 600.
5: Ándale así.
6: María está en Chicago. Hola, María, buenos días. Estás con la Diva de México.
5: A mí no me carreres. Bueno.
9: Hola, buenos días.
6: Buenos días, María.
9: Para los dos, ¿cómo están?
5: Bien,
6: gracias.
5: María, ¿dejaste de hablarle a tus hermanos?
9: No, yo no, claro que no. Yo soy la mayor de 9 hermanos.
5: Sí.
9: Y yo soy la que he tratado de que todos lleven la fiesta en paz, pero son tan burros y tan mala sangre que una de ellas, que es de las menores, le deseó la muerte a uno de mis hermanos en una de esas peleas, como acaba de decir.
6: Tanto así.
9: Que es mejor callar. Sí. Mi hermano tiene problemas con las drogas.
5: Ay.
9: Y está muy mal hasta la fecha. Yo he tratado de ayudarlo de una y otra forma, pero pues cuando están así no se dejan. Y otro de ellos le dijo que él lo que deseaba para él era verlo debajo de un puente pidiendo limosna.
5: Ay, qué fuerte.
9: Y a mí me duele tanto escuchar eso y enterarme de que eso se dijeron. Hablé con mis papás, pero ellos lo que dicen es, ya están grandes, Dios que los ayude. Y yo no me entra en la cabeza cómo un padre puede decir algo así en vez de que ponga orden con los hijos. Aunque estemos grandes, yo pienso que los papás siempre tenemos derecho a jalarle las orejas a nuestros hijos. Y más cuando están hablándose de esa forma.
6: Pues yo les diría, pues ni me hable ni la una, ni la otra, ni el otro, ni el otro. Si se van a dejar de hablar, pues también ya no quieren ser hermanos, tampoco quieren tener madre y padre. Diría, yo no sé, de repente, María, no, Diva.
9: Pero ella es como mi mamá, es la que como que le atiza el fuego a la situación.
5: Ah, sí, pero a ver, aquí yo quiero la verdad.
9: Porque ella apoya mucho a mi hermana.
5: Yo quiero la verdad. ¿Por qué empezaron las discordias, señorita?
9: Eso es lo que yo jamás he entendido. ¿Cuál fue el problema tan grande para que terminaran de esa forma?
6: Es que no sabe.
9: No lo entiendo.
6: No sabe, María, Diva.
9: Yo ya lo pregunté a uno, ¿qué te hizo? ¿Qué te dijo?
5: ¿Qué te dice?
9: Mi hermano ofendió a mi hermana, que era una pirueta, como dice usted, Diva.
5: Sí, una pirueta.
9: Que este y que el otro, que no le daba un ejemplo a su niño, que el niño se lo debería llevar de quitar el gobierno para que ella, el ejemplo que le da a su hijo.
5: Mira lo que dijo.
9: Porque mi hermana, pues sí es medio chiliwiri, ¿verdad?
5: Sí, sí.
6: Chivis, huevis, sí,
9: pero... Pero él en el momento de enojo también le dijo que él le que ojalá el gobierno le quitara el hijo porque el ejemplo que le estaba dando no era bueno. Y ella le dijo que ojalá y se muriera y no sé cuántas cosas.
5: O sea, lleva los pelados a la casa. Lleva los pelados a la casa.
9: Supuestamente, a mí no me consta. Y yo una vez aquí hice una reunión en mi casa, como todos, yo les hablo a todos y yo les dije, yo no me voy a poner del lado de nadie. En mi casa son bienvenidos todos. Yo no voy a ser la que, ay, está aquí fulanito, no vengas. Ay, aquí está Manganito, no vengas. Yo no. Me dijo mi hermano, voy para allá. Okay, aquí te espero. Estaban los tres sentados, estábamos los tres. Llegó mi hermano, el que es drogadicto. Estaba mi papá, mi mamá. Se armó la de Dios es padre. Yo fui la que salí como, tú eres la conflictiva, que quieres poner problemas y que por qué lo invitaste, que si ya sabías. Ya, le digo, el que quiere meter, yo no lo hice con la intención de que hablaran, yo no lo voy a negar la casa a mi hermano.
5: Claro.
9: En ningún momento dije, nadie. Ven para que hables con ellos. Yo en ningún momento lo hice. Ellos lo tomaron así, que yo les hice como una encerrona, me dijeron, ¿no?
5: Sí,
9: algo
5: sí,
9: así.
5: Una encerrona.
9: Y yo, nada que ver, le dije, a mí no me metan en sus problemas, yo soy muy independiente de sus cosas, de lo que se han dicho. Le digo, pero están peor que los animales. Le digo, eso está muy mal. Ay, lo que están haciendo. Le digo, y no quiero ver con lo que les han deseado a mi hermano, le digo, no los quiero ver al rato que a él de verdad le pase algo, no los quiero ver de hipócritas llorando ahí.
5: Ah, sí, porque dije, al rato porque van a andar de hipócritas y llore y llore, llorando y todo. Llamado Padre Celestial y que quién sabe qué.
9: Porque ha pasado, exactamente, le digo, porque lo que se han dicho está muy mal. Una cosa es que se insulten, pero desearle la muerte o desearle que le vaya mal, eso está muy mal y más entre hermanos. Ay, no se le desean ni los peores enemigos, menos a los hermanos.
5: Qué fuerte.
6: Gracias, María de Chicago, por compartir algo tan fuerte. Vamos a la línea del WhatsApp. Buenos días, gracias, Área 720, por esperarse. Está usted con la Diva de México. ¿Quién habla?
5: ¿Quién es?
7: Hola, genio. Hola, Diva. Hola. Mi nombre es Diana, hablo de Colorado.
6: Hola, Diana. Bienvenida, niña.
5: Gracias, Dianita.
7: Gracias. Saben que a veces es difícil cuando uno tiene hijos y no se llevan bien, pero en este caso, gracias a Dios, pues mis hijos todavía... pues se lleva bien, ¿verdad? Yo hablo porque mi esposo, cuando yo conocí a mi esposo y nos casamos hace más de 20 años, yo le decía, ¿y por qué eres tú tan así tan duro, que no eres muy sociable y todo eso? Entonces ya platicando cuando estábamos noviando y todo, él me platicó que su hermano mató a su hermano.
5: Ay, a ver, otra vez.
6: Ay, ay, ay.
7: O sea, mi suegro, en paz descanse, tenía, ¿verdad? Pues tenía otra familia y conoció pues a la que es mi suegra, y con mi suegra tuvo 5 hijos. Entre esos 5 hijos está mi esposo, que es el menor, y a mi cuñado, en ese entonces, pues ellos ya eran mayores. Mi esposo tenía como 20 años en ese entonces. Y dice que siempre había una, como un poco de recelo con los otros hijos de mi suegro, de la otra familia, pero se llevaban bien. O sea, mi suegro tuvo como 15 hijos con la otra señora y se llevaban bien, o sea, con su esposa, y convivían y todo esto. Para ese entonces mi suegro ya había fallecido, lo habían matado. Ay. Entonces mi cuñado, en este caso el fallecido, pues le empezó a ir bien porque trabajaba en sus tierras con mi esposo y todo eso. Bueno, para no hacerlo tan largo, como que había un poco de recelo. Yo, son mis conclusiones por lo que me cuenta mi esposo. Dice mi esposo que un día estaban tomando en una cantina, dice, porque es un pueblo pequeño en Honduras. Y dice, nadie estaba tomado, solo estábamos platicando y todo eso. Y de repente dice mi esposo que se estaba peleando su primo de él afuera con su hermana, porque su hermana de mi esposo se casó con su primo hermano también. Bueno, al caso que se estaban peleando y sale mi cuñado, el que falleció, y le dijo mi cuñado a mi esposo, quédate aquí, no salgas, yo voy a arreglar esto. Entonces cuando sale mi cuñado.
5: Con pistola.
7: Sí, usaban pistola porque son una de esos pueblos allá que usaban pistola, todo el mundo, que era algo normal. Y sale el señor el que mató a mi cuñado, que es su propio hermano también. Salen y mata al esposo de su hermana y a mi cuñado. O sea, mató a su cuñado.
5: ¿Sí?
7: Mató a su cuñado, al esposo de su hermana, y mató a su propio hermano.
5: A su propio hermano.
6: Increíble, Diva de
5: México. ¿Y dónde
6: está
5: ese asesino?
6: En la cárcel, de seguro.
7: Pues Pues sí estuvo preso por 2 años porque mi esposo, bueno, eso fue una de las causas que mi esposo se vino para acá porque dijo, o me matan o yo lo mato. Porque era como mi suegro murió muy pequeño, él fue la parte paterna de mi esposo. Entonces, imagínese, le quitaron a su hermano y le quitaron a su papá. Entonces mi esposo lo anduvo buscando por todo Honduras, pero como la familia de mi suegro era adinerada, pues lo encubrieron. Lo ocultaron exactamente. Entonces él anduvo yendo como por 2 años por todo Honduras, que amenazaron a mi esposo los tíos de los hermanos de mis suegros, a sus propios tíos lo amenazaron que dejara de buscarlo o lo iban a matar.
6: Caray, qué fuerte esta situación que acabamos de escuchar y que pues, con razón algunos hermanos se dejan de hablar. Hola, genio, no diga mi nombre, por favor. Somos 2 hombres y 3 mujeres. Uy. Solo me habla una de mis hermanas. El más grande se enojó porque le daba consejos para que ya no tomara. Me dejó de hablar. El más chico me dejó de hablar porque defendí las cenizas de mi padre. Y la hermana menor ya no me habla porque dejé de mandarle dinero. Solamente me habla mi hermana la mayor. Qué feo que ande uno con ese tipo de situaciones. Vamos al WhatsApp otra vez. Buenos días.
5: Buenos días.
10: Genio, soy Adriana de aquí de Bakersfield.
6: Ah, Genio. Adrianita. Bueno, ahorita te escuchamos, Adrianita. José en Phoenix. Hola, José. Buenos días. Le escucha la Diva de México.
5: Y el Genio Lucas.
6: Hola, José.
11: Hola, Genio. Hola, Diva.
6: Hola.
11: Buenos días, ¿cómo amigo? ¿Cómo están? ¿Todo bien?
6: Todo bien, gracias.
5: Todo bien. Sí,
11: todo bien, ¿no? Pues gracias a Dios. Fíjese que yo tengo, son como 2 al mismo tiempo.
5: ¿Qué?
11: Yo no me hablo con mi hermano desde hace unos 10 años porque cuando iba a fallecer mi papá, me dieron a mí 2 semanas que iba a vivir. Entonces vive en Long Beach, yo aquí en Arizona. Le dije, hey, mi papá le quedan 2 semanas de vida, me lo voy a llevar para México. ¿Quieres venir para mirarlo por última vez?
5: ¿Y qué dijo?
11: No, pues voy a ver el trabajo. No, pues a lo mejor, si caigo, pues allá caigo. Pues no vino. Yo le decía, así me enojé. Y dice, después, hace unos 4 años, por ahí, falleció mi cuñado, el esposo de mi hermana. Hasta ahorita me estoy dando cuenta que a ese velorio se vino.
5: Sí, fue.
11: Hasta ahorita.
5: Descarado, hipócrita.
11: Y dije, ma, ¿y cómo al velorio de mi cuñado se vino?
5: Sí, fue.
11: Porque él dejó a mi cuñada. Y se juntó con otra señora. Y ya tiene familia con otra señora, trajo sus 2 niñas.
5: Okay. ¿Y por qué con esa gente si quiso quedar bien? ¿Tú qué piensas?
11: Pues eso es lo que no sé, hasta ahorita me estoy dando cuenta, hasta ahorita que llamé, dije, pues voy a para sacar algo del pecho que trae uno muchas veces.
5: Y bien hecho. ¿Y se lo reclamaste?
11: Viera que no, porque hasta ahorita no nos hemos hablado. Y cuando vino al velorio de mi cuñado, nomás fue de quiuble.
6: Qué feo, ¿verdad, Eva?
5: Y sí, ¿y la otra?
6: ¿Cuál es, amigo?
11: Y la otra,
6: José,
5: dinos.
11: Es que mi hija, la mayor, no mayor, es mayor que la otra, no se hablan ahorita.
5: ¿Por?
11: Porque mi sobrino tachó a su niña, pero son niños. Su niña tenía como 4 años, creo, y mi sobrino como unos 6, y creo la tachó. Yo no miré ni nada de eso, estaban en mi casa. Después salió muy enojado, se fueron enojados. Entonces a mi hija la mayor estuvo peleando con mi otra hija, y yo les dije, hey, esto hay que solucionarlo. Dicen, no, tienen que mandarlo al psicólogo, si no va a pasar esto y va a pasar esto. Okay, hasta ahorita no se hablan. Y como dijo la señora anterior, yo invito a todas mis hijas, a mis hijos, tengo más un hijo, son 4 hijas. Yo a todas las invito, y yo no voy a estar escogiendo, no vengas porque va a venir fulana, no vengas. Claro. Y una vez en un cumpleaños de mi esposa, llegó una, la más pequeña. No, pues de ratito llegó la mayor, la que tiene la hija, la que se la tacharon.
5: Sí.
11: Llegó y le dice, aquí estás, hija de tu mamá.
6: Ay,
11: se empezaron a agarrar y se empezaron a agarrar a pelear. Entonces yo la separé. Pero yo no sé.
5: O sea, cachetadas y con las greñas y todo, dispénsame.
11: No, a chingadazo limpio. Entonces,
5: ¿y luego?
11: Yo agarré a la mayor para que no se vieran golpeando.
5: Que puras cachetadas.
11: Entonces, sí, cuando yo agarro Ya, cuando yo agarro a la mayor, la menor le da un trancazo con mano cerrada.
12: ¡Ay, no!
11: Y mi hija no me habló por mucho tiempo. Hasta ahorita ya me habla bien. Pero mi esposa, aquí está hija mayor, que no vaya a venir la menor, porque se van a pelear.
5: Se pelean.
11: ¿Sabes qué? Yo no voy a hacer nada. Si vienen, mi madre, le dije, yo para mí son los dos.
5: ¿Iguales?
11: Es más, friend. Punch. Sí, para Dios, mí son iguales. Sí, y pues hasta ahorita no se hablan. Entonces, a un cumpleaños o algo, como ahorita, yo fui para Ciudad Juárez a arreglar los papeles, algo de los papás de mi esposa.
5: Sí.
11: Y fue la graduación de la más pequeña, que tiene 14 años. Pues tuve que estar en Ciudad Juárez y mi hija estaba acá. Ah, pues la que todo el tiempo está en la escuela. Ahora no fue porque la otra ya se había apuntado a ir a la graduación. Entonces no fue. Entonces,
5: qué malvadas.
11: Yo ahorita es lo que no. Como dice el genio en sus reflexiones, venimos de la misma madre, del mismo padre, los hicimos igual. Los hicimos con el mismo cariño, mismo amor.
6: Definitivamente, caray, José de Phoenix. Gracias, Ciro. Buenos días. Estás con la Diva de México. Qué cosas, Diva, tan fuertes.
5: Buenos días.
13: Solamente quiero que me hagan un favor.
6: Sí.
13: Que me cante Pola mis mañanitos, porque hoy cumplo 65 años.
6: ¡Ay, qué bonito! ¡One, two, three, four, venga!
14: Estas son las mañanitas que cantaba del rey Rabín. Hoy por ser día de tu santo, te las cantaba a ti. A ti, a ti, a ti. ¡Despierta!
5: ¡Ciro!
14: ¡Despierta! Muy bien, despierta. Mira que ya amaneció. Ya los pajarillos cantan, la luna ya se metió.
6: Gracias, Polita. Y bueno, para completar este saludo, mándale un besito, por favor, a Ciro.
14: Ni que tuviera tan chulo el viejo.
5: ¡Hola! Ciro, ¿dónde vives?
13: Vivo aquí en Las Vegas.
5: Oiga, Ciro, y aparte del cumpleaños, ¿usted conoce hermanos que no se hablan, que se disgustaron? Cuéntenos.
13: Pues que no, la neta casi no, oiga. Aquí mi ex esposa.
5: Sí.
13: Hacían muchos convivios en la, como dijera, en la
5: familia.
13: En la familia cuando era Navidad o el Thanksgiving o Año Nuevo. Y ahora veo que se distanciaron por unas cosas que dejaron mis suegros.
5: ¿Qué te dije? Por las herencias.
13: Y por eso hay una distensión ahí, algo, no muy feo, pero ya no se
5: juntan.
13: No hay reunión como antes.
6: Ay, ya lo dije, esta mañana nos vamos a ir, pelones llegamos, pelones nos vamos. Sandra de Los Ángeles, California. Buenos días. Hola. Sandra, bienvenida a esta sección del Ya Basta. Me siento como locutor. Digo,
5: sí, se escucha.
6: Déjame trabajo, por favor.
5: Ay, buenos días. Buenos días.
15: Mire, yo siempre oigo al genio Lucas.
6: Sí.
15: Y es para mí una persona que me ha ayudado mucho a salir adelante. Pero quiero hacerle una pregunta.
6: Dígame.
15: Sobre este tema que está él exponiendo hoy. Nosotros teníamos a mi mamá en paz descanse hace 5 años que faltó grave, y un hermano que estaba allá en México se vino para acá, para Estados Unidos, a pasar Navidad con su familia, que porque tenía que pasar Navidad con su familia. Nos dejó a mi mamá, se vino el lunes, mi mamá el jueves. Nosotros tenemos mucho sentimiento con él. Y yo quisiera hablarle a mi hermano, pero no puedo. Porque ¿cómo es posible que haya dejado a su madre por venir a pasar Navidad con sus hijos?
5: ¿Qué fue?
15: ¿Qué opinión tienen ustedes?
6: Diva,
15: yo quisiera que ustedes me dieran un consejo.
5: Ahí te das cuenta de que si ese hombre no fue ni estar ahí con su madre, ¿cómo quieres que te quiera a ti?
6: Las vacaciones puedes hacerlas en cualquier momento, en cualquier día del año.
5: Cualquiera.
6: Pero tu madre no te va a esperar. Entonces, para mí estuvo mal, Diva de México.
5: Muy mal. Y le sigues hablando.
6: Sandra.
5: Sandra.
15: No, no, no nos hablamos con él.
5: Ay,
15: no hemos podido platicarlo con él porque mejor sus hijos que estaban acá,
5: que es la madre,
15: tuvieron de irse como pudieron, los que pudieron.

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Oiga, impresionante lo que pasó en una graduación en Fresno, California, donde mandamos un saludo a la gente que nos escucha a través del 107.1 Éxitos. Impactante el video que muestra una pelea que estalló en una ceremonia de graduación en el condado de Fresno. La pelea terminó en 5 arrestos. Un testigo dijo que quienes participaron en la pelea eran conocidos en la escuela por estar discutiendo mucho entre ellos. Ay, señores, nos falta mano fuerte.

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0: ¡Listos!
1: ¡Sí!
0: ¡Estamos listos para echarle ganas a la vida!
1: ¡Puro party!
0: ¡Hay que echarle ganas a la vida, paisanos!
1: También hay que echar esa flema que traes.
2: Ya la escuché.
0: Hay que sacar también los gallos, pelichotelo, que traemos. Fíjate nomás, ese gallo está parecido que traía como un huevo en el... ¡En la garganta! ¡Imbécil!
1: ¿Oh, sí?
0: Oh, ¿qué pasó? ¿Cómo okay. sabe?
1: Ahí va otra vez. Oh.
0: Es que se atraviesa, pues, sin avisar. ¿Qué quieren que haga? Pues no marchen. Oiga, paisanos, hay que darle gracias a Dios porque nos da la oportunidad de estar un día más contigo, viejo, viejona. Y también tenemos muchos eventos para que nos vayan a acompañar, paisanos, para conocerlos. ¡Ey! Vamos a estar el jueves 11... ¿En dónde, carnal?
1: En Fiesta Market número 60 en Arlington, Texas.
0: A la 1:00 p.m. vamos a regalar tarjeta de dinero, viejones. Hey. Vamos a regalar también... ¿Qué vamos a regalar?
1: Balones, camisetas.
0: Sí, paisanos, también. Entonces, a la 1:00 p.m. ¿Dónde, viejón?
1: En el 1300 East Pioneer. Fiesta Market número 60.
0: Correcto. Entonces, para que nos veamos ahí y... ¿Sabes qué? Ahí va a ir el grupo El Sol de la Cumbia, carnal.
1: Ah, qué perrón.
0: Entonces,
1: son buenísimos, ¿eh?
0: Si hay más grupos que quieran unirse, paisano, porque va a ser como un festival bien perro, mándeme por su número telefónico por Instagram, @elshowdepiolin.
1: ¿Y los hijos de Muñoz?
0: Voy a decirle a los hijos de Muñoz, de veras. Dale también.
1: A todos ahí.
0: Y también, Pauchón, vamos a tener otro evento en Houston. Necesito decir, tiene un grupo musical en Houston, Texas, paisanos.
1: Ah, ese es el 12.
0: Va a ser el día 12. El 12 vamos a estar ahí en Houston, Texas, paisanos.
1: De 5 a 7 en Fiesta Market.
0: Correcto, en Fiesta Market, pero ¿qué número, carnal? Porque ya ves que tienen número los Fiestas Markets.
1: Ah, esa no lo anoté.
0: Ah, pues anótala, si no, no venís a trabajar.
1: Vine a triunfar.
0: Haz tu jale, viejón.
1: ¡Oílo!
0: Correctamente. ¿Y qué quiere que haga todo yo?
1: Ah, dice Fiesta número... No le pusieron.
0: ¡Ay, cómo
1: no!
0: Lo hice, la Cacha, no más, que la Cacha nunca se equivoca.
2: ¿Pero
0: nosotros
2: cuál,
0: somos
2: cuál
0: los que
2: todos?
0: Nos equivocamos.
1: Lleva 2 divorcios, ¿nunca se equivoca?
2: Sí, nunca confía en mí, por favor, güey.
0: ¡Qué buen chiste del Piolín! Guárdalo para el rato, mijo. Ok, ya lo encontré, pauchanos. Es el viernes 12 de junio en Houston, Texas, en el Fiesta Market número 9, en el 10401 Jensen Drive, de 5 a 7 de la noche. También llevo mucho, ¡Ah, va a estar una morrita que es cantante, pauchón! Ella es venezolana, canta bien bonito, Dariana Bracho.
1: Uy, a ver, mándame foto de ella.
0: No la viste. Ahí está en el story, carnal.
1: Ah, sí, bien
0: bonita. Está preciosa la chamaca, talentosa. Ella participó en Aquí Venimos a Triunfar, carnal. Y ella tuvo oportunidad de conocer a Natalia Jiménez.
1: Sí, ya me acordé.
0: Que está en el canal de YouTube del Choplin. Le dimos una sorpresa. ¿Te acuerdas, carnal?
1: Ey.
0: Entonces va a estar, Dariana... Bracho con nosotros. Y necesitamos otro grupo musical, paisanos, que me quiera acompañar allá en Houston, Texas. Mándenme su número telefónico por Instagram, @elshowdepiolin, por favor, o por TikTok, el show de Piolin, para que así digan, yo voy a estar ahí.
1: Hey.
0: Y nosotros lo sacamos al aire en el que vamos a triunfar para que también los contraten, mijones, y agarren mucho jale, órale.
1: ¿Y qué te pareció cómo jugó la selección mexicana? ¿Van a ganar el mundial?
0: Perrón, ¿sabes quién va a estar conmigo en el Yamaha Casino, carnal?
1: ¿Quién?
0: Y también en el Ontario Mills.
1: ¿Quién?
0: Va a estar el mariachi. Ah, se cambiaron el nombre. Sí, porque se fueron a bancarrota.
1: Los de Victoria de Jesús. Bien sabes, ¿verdad?
0: Se cambiaron el nombre los paisanos. Ya no se llaman Victoria de Jesús, carnal. Se cambiaron el nombre los vatos. Se llaman ahora. ¿Cómo se llama? Ah, acá está. Se llaman los Mariachi King.
1: Los Mariachi.
2: Ah, sí, cierto.
0: Mariachi King van a estar con nosotros, paisanos, también. Para que los que vayan a cantar, para los concursos que voy a hacer, ahí en Ontario Mills, el martes 16 de junio. Y luego vamos a estar en el Yamaha Casino, en la ciudad de hermosa, señores, de San Bernardino, el día 18, el jueves 18.
1: Sí.
0: Para el jueves 18, paisanos, que van a estar ahí, tienen que agarrar su lugar, porque son, pues, cupo limitado.
2: Sí. Entonces,
0: tienen que registrarse en golazoybanderazo.com.
1: Pero regístrense ya.
0: Con Z, golazo, y banderazo, con Z.com. Regístrate ahí, di cuánto vas a llevar. Mayor de 21 años, es gratis el evento. Ahí vamos a ver el partido de México contra Surcorea.
1: ¿Por qué no pones todas las presentaciones en las redes sociales mejor?
0: Ok, yo lo pongo en las redes sociales, pero quería decirle a la gente también, carnal, porque sí, no tienen todos los
2: redes sociales. El jueves 18 es Yamaha. Y luego, ¿vas a estar en Ontario Mills qué día?
0: El día martes 16 a las 5 de la tarde.
2: Okay.
0: Va a ver el partido de Argentina contra Argelia en Ontario Mills. Él es en el Dave Busters.
1: Sí.
0: David Busters.
1: Dave and Busters.
0: Ajá, Dave and Busters. Y luego ya vamos a estar en el Yamaha Casino, mi amor. Uh-huh. Y luego después en la Plaza México, Lynwood. México contra.
1: Por ponlo en las redes.
0: Chichen Itza.
1: Hay que hablar de lo que importa. ¿México va a ganar el mundial?
0: Bendito Dios, sí, papuchón. Ya puedes ver mi video, viejo. Hey. Ahí está el video donde ya dije, declaré paisanos.
1: Es lo que dijo Orbelín Pineda también, ¿eh?
0: Y sabes una cosa, me gustó también del Piojo, carnal. El Piojo.
1: Que Alvarado, jugó, el Piojo Alvarado.
0: Que está con las Chivas, carnal, y que ahorita está con la selección. Dijo, hey. Yo todos los días, escuchen nada más lo que dijo.
3: Historia, primero ganar los tres partidos de fase, ir avanzando. Obviamente, quizás la gente dirá que somos locos, ¿no? Por pensar y soñar con poder estar en una final del mundo. Creo que sería el objetivo, pero como te digo, esto es ir paso a paso, partido a partido, y ahora sí que sea lo que Dios quiera. Simplemente decirle a la gente que esperamos contar con todo su apoyo en los tres partidos que vamos a tener, que va a ser bastante importante que puedan alentarnos en estos tres partidos, que nosotros también los podamos hacer sentir orgullosos, que se sientan identificados con esta selección.
0: Ahí está, paisanos, y yo sí creo, carnal. Yo también sí creo que esta selección va a ser la campeona, Pielizotero, porque estos no son borrachos como los otros. No, los otros andaban unas pedotas que se echaban en los hoteles. Que no.
4: Estamos para grandes cosas, siempre estamos con la lesión al tope. Creo que lo estamos viendo al día, ¿no? Creo que todos los jugadores, el cuerpo técnico, nuestra familia está apoyándonos, nuestra gente, la afición. Y creo que es el empuje para salir adelante. Y bueno, creo que lo primordial es empezar con el pie derecho el 11 para aspirar a grandes cosas. Y bueno, estamos en nuestro país y esperamos hacer historia con nuestra selección.
0: No, y cerramos los juegos de práctica metiéndole 5-1 a Serbia, carnal. Imagínate, bueno, qué selección puede ganarle 5-1 a Serbia.
1: No metieron 5.
0: O sea, Serbia ya no sirve.
1: Ey, no metieron 5.
0: No, ¿cómo no?
1: No.
0: Fueron 5-1.
1: Fueron 5-1, pero hubo como 3 autogoles.
0: Ah, ya no es mi culpa, loco. Es mi culpa.
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0: Ahí venimos con la broma, bigones. Va a estar buena la broma. Te prometo que si te quieres reír, andas agüitado, estresado y andas bien enojado, hey, te vas a divertir con la broma que voy a hacer, porque un camarada mandó una idea buenísima.
1: Ah, que pone pisos.
0: Ey, ándale. Después de esto, señores, este vato me lo mandó por TikTok, el Choplin, me dijo, hay una broma a mi cuate que tiene una compañía de poner pisos. Después de esto va a estar perrona. Sí.
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0: 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Oiga, vamos a hacer una broma bien perrona. Un camarada mandó un mensaje por TikTok. Dice que quiere hacer una broma a su cuate que se dedica a poner pisos. Tiene su propia compañía. Después de esto en el Choplin, donde todo puede ser, viejones.

0: acá bien chido. Hasta yo pensé que era una mujer.
1: Ah, vale.
0: Sí, porque me dijo, Piolín, ¿a qué hora sales por el pan? ¿Y a qué hora se te pone el duro? ¿El virote? Yo le dije, no, pues regularmente en 3 días.
1: ¿Le quieres soplar la nuca?
0: Sí, me lo mandó por TikTok el Choplin. Igual que tú, así entraste hasta la radio.
1: ¿Soplándote la nuca? ¡Ah, él solo se clavó!
0: Te dicen soplanucas. Papuchón, identifícate, bigón.
2: Mi nombre es Ramón Maldonado y escucho a Piolín por la mañana.
0: Soy Ramón y me gusta mi camión.
1: Y soy bien ma.
2: Le subo a la radio para que suene mi cumbión.
1: Eso.
0: Eso. ¿Y dónde vives, viejón?
2: ¡Epa! Aquí en Fort Worth.
1: Antes.
2: Un ladito de Dallas.
0: Para allá voy, para buscar a Arlington, Texas.
1: En el Metroplex.
2: Aquí tiene su casa, ya sabes.
0: Ah, no, sí, que nos la deje, carnal. No, es que por favor nos asegure que tenga sábanas limpias.
3: Ay, guácala.
1: Ahí te vamos a caer.
2: Ya, no, ya está, comprometido. Limpias, pues ahorita me voy a la lavandería de volada. Ah.
0: En Arlington vamos a estar, en la ciudad de Arlington, el jueves a la 1:00 p.m. Ahí vamos a estar en el Fiesta Market, papuchón. A la 1:00 p.m.
1: Fiesta Market número 60, 1300 East Pioneer.
0: Ok, va a estar la música, papuchón, para que te lleve chores de licra, para que bailes con el sol de la cumbia.
1: ¡Ay!
2: Ahí estaré, de corista.
0: Entonces, papuchón, ahí te veo, viejón, con toda la familia, pero ¿a quién le vamos a hacer broma?
2: Pues vamos a darle a Iván.
1: ¿Le vamos a dar a Iván?
0: ¡Ay, pues llémole!
2: Le damos a Iván, y luego hacemos la broma.
0: ¡Ay, qué rico! Hágame sándwich. ¿Y qué le vamos a decir, Iván? ¿Qué es tu amigo, tu pareja?
2: Él es, sí, es un amigo. No, no es pareja.
0: No, pareja no, de trabajo, tú también me has pensado.
1: Claro.
0: Lolo, te vas por la por el currículum.
2: ¿Por el qué?
0: Currículum.
2: Ah, ok, escuché mal. Bueno, sí, no, Iván es el trompetista de mi banda. Sí, es de Veracruz, el chavo.
0: ¿Y cuál es tu idea para la broma, bigón?
2: Él se dedica a hacer pisos de epoxy, ¿verdad?
1: Ah, le pone brillo bien chido al piso del garage.
2: Ándale, así que le podemos decir que tiene un contrato de, no sé, de un piso de 50,000 pies cuadrados, ¿no? Y cada rato cuando hace garajitos así dos carros, se estresa machín. Así que decirle algo así grandísimo, y si lo necesitamos ya para el próximo martes, o algo así.
1: No.
0: Mejor que venga a hacerle el piso, Pilinchetelo, a la Candy. Ajá. Pero en tanga. No, manches.
1: Me gusta esa idea.
0: No, ustedes siempre nomás andan buscando la manera de tratar de mojarse el ojo.
2: Me gusta más esa idea.
1: ¿Verdad? Él también.
0: ¿Cuál es tu idea? Mándala grabada con tu voz por Instagram @Chulín. Después de esto hacemos la broma, viejones.
1: Pero no más divorcios, ¿verdad?

0: Paisano, hermanos, ya vamos con otra rola, viejones, porque vamos a hacer una broma bien perrona a un camarada que se dedica a poner pisos. Lo vamos a contratar después de esto aquí, ¿verdad?, en el Choplin, paisanos.
1: En el suelo.
0: Mucha atención, viejones. ¿Qué pasa, hijo?
1: En el suelo pone los pisos.
0: Ahorita le preguntamos, viejón, porque realmente yo no conozco ese material. Así es que vamos a hacer la broma bien perrona para que se divierta, paisanos.

0: Ya tenemos toda la información de lo que hace el camarada. Él se dedica a poner, a quien le va a hacer la broma, a poner pisos brillosos, epoxy, de granito. Eso es bien bonito, pero ese tipo de piso lo usan a veces la gente para los garajes. Y parece así como brillosito, como que pusiste un espejo.
1: ¿Sabe, Casimiro?
0: Abuelita, vamos, yo trabajé en la construcción, perro.
1: No se nota.
0: Pon la presentación ya.

0: pisos en el suelo.
1: No.
0: ¿No?
1: No, él hace epoxi y le pone brillo a los pisos.
0: Oh, los del garaje, donde parece como si fuera un espejo.
1: Esos meros.
0: Ah, de esos sí, los he visto, en otros lados. Se ve bien perro, ¿sabes, carnal? Le ponen como glassy, ¿no?
1: Como estrellitas.
0: Sí, piedritas, ¿sabes, carnal?
1: Sí. Ah, ¿dónde?
2: Sí, se ven así bien brillositos, bien bonitos.
0: ¡Ay! ¡Ay, ella! Ok, entonces márcale y dile que tienes una persona que quiere agarrar un quote. ¿Cómo se dice quote en español?
1: Un presupuesto.
2: Cotización, ¿no?
0: Y pero quote en inglés, ¿cómo se dice?
1: ¿Quote?
0: Ok.
3: La cuota.
1: ¿Me das?
0: La cuota es la que paga uno cuando va a manejar a México.
3: La carretera.
0: Pasa por la caseta de cuota.
1: Sí, ¡llámale!
2: ¿Le llamo por freeway?
0: Sí, sí, sí, llámale por tres líneas. Okay. Dale.
2: ¿Qué onda? Me acaban de hablar de acá de una persona que vive acá por Highland Park. Y anda buscando, acá, ya sabes dónde hay. Está buscando a alguien que les dé una cotización para un piso, bro. Creo que aquí están, no sé si me escuchen.
4: Aquí en Highland Park, ¿verdad?
2: Sí.
4: Ok. Hello?
5: Hi, how are you?
4: My name is Ivan, and I own Wasatch Epoxy. We do epoxy flooring, and I'm assuming that's what you're interested in getting done. Is that correct?
5: Yes, I saw your jobs and your work. Oh, man, spectacular, unbelievable, amazing job. Congratulations. You are real professional on doing that job. Do you speak Spanish?
4: Sí, claro que sí,
5: Y yo soy el asistente del señor Jerry Jones, del dueño del equipo de los Cowboys.
4: Sí.
5: ¿A qué equipo le vas?
4: Ah, pues tengo que ir a los Dallas Cowboys, no hay otra manera.
5: Wow, qué casualidad, Obi.
4: Sí, sí. ¿Qué tipo de trabajo es lo que anda buscando el señor? Específicamente, en la manera de epoxy.
5: Queremos poner como una galaxia en el espacio, pero en el suelo, en el sol. Como que esté el sol y que los planetas se alineen.
4: Oh, wow. Entonces, quieren poner diseño en el piso, pero no sé específicamente, no sé si tienen una foto o algo que me pueda enseñar, que me pueda mandar.
5: Sí, yo te la enseño toda.
4: Ok. Pero pues eso ya después lo puedo, contarlo en detalle ya cuando mire el piso y lo que me dejen saber lo que quieren.
5: Tú haces el tipo de trabajo de granito en el suelo, ¿verdad? O en el piso. ¿Cuál de los dos?
4: Por eso pregunto.
5: Déjame decirte más o menos lo que queremos. Lo que pasa es que yo soy el asistente, ¿verdad? De el señor, el dueño de los Cowboys. No sé si lo conozcas a él en persona.
4: No, nunca lo he conocido en persona, Jerry Jones, pero sí sé quién es.
5: Ok, entonces él lo que quiere es poner granito en su garage, pero cuando viene aterrizando su helicóptero, pueda ver el sol y los planetas alineados para que así de esa manera pueda reflejarse como el brillo del helicóptero de la parte de abajo y de arriba.
1: ¿Colgó?
0: ¡Colgó, se desconectó! ¡Colgó, Papuchón! ¡No marches! ¡No marches! ¡Papuchón! ¡No te vayas! ¡Ahorita le llevamos otra vez! ¡No le vayas a llamar! ¡Vamos haciendo la broma, amigones!
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colgó. Entonces vamos a llamar otra vez, paisano, porque le estamos diciendo que va a poner piso especial en la casa de Jerry Jones, el dueño de los Cowboys. Y también, si quieres ganarte $200, dime cuál es el país de hoy y te ganas $200 llamando al 1-855-570-5673.

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0: estamos listos, paisanos. Un saludo para todos los camaradas que nos están escuchando ahorita. Dice para Samuel Díaz. ¡Salud! Samuel Díaz y la gente Férex en Yucaipa están escuchando el Choplin. Y también para el pandita, el panda que está escuchando el Choplin. Vamos a hacer la broma, viejones. Oigan, camarada que pone pisos en el suelo. ¿Eh? En el suelo y en el garage. Nos colgó el viejón y ahorita le vamos a volver a llamar.
1: Se enojó.
0: Ok, listo. Márcale por teléfono, please. Márcale
2: no, por teléfono.
1: No, por Viper.
0: Que escuche, pues, la llamada telefónica. O sea, es lo que quise decir, ¿no? Entonces, a ver, Papuchón, tú no te metas. Yo le voy a explicar. Ya le va a marcar tres líneas, ¿verdad? ¿Tres líneas?
2: Tres líneas.
0: Ok, espérame. ¿Tres líneas, entonces? Ok. ¿Y cómo lo hacemos? Para agarrarlo a vato. Porque nos colgó cuando estamos diciéndole que estamos hablando nosotros de parte del asistente de Jerry Jones, el dueño del equipo de fútbol de los Cowboys, allá en Dallas. Entonces, le vamos a hacer ahorita la broma, viejones, diciéndole, pues, que por qué nos colgó el vato, que por qué, o se desconectó la llamada. Le decimos que se desconectó la llamada.
2: ¿Le está llamando
0: o no? Que nos disculpe. No, ¿quién le va a marcar? ¿Él o yo? Él. ¿Su amigo? ¿Su amigo le marca? Ok. Entonces, me dices cuando yo entro. Ok. A ver, ¿me dices en qué momento que yo entro? Pero me tiene nervioso, loco.
1: Caray.
3: Okay. Ando un poco confundido. Entonces, en el garage, ahí es donde van a aterrizar el helicóptero, ¿verdad? ¿Eso es lo que me está diciendo?
0: Perdón. Sí, abrimos el garage y luego ya entra el helicóptero. Uh-huh. Y viene bajando
3: de él. De arriba para abajo. Entonces, el piso, ese piso.
0: Sí, o sea, tiene que ser de arriba para abajo porque el helicóptero no es submarino para ir de abajo para arriba. Sí.
3: No, pero estoy hablando que ese piso donde va a aterrizar el helicóptero es el que quieren hacer, ¿verdad?
0: Entonces, cuando él viene, uh-huh, en su helicóptero, el

0: Helicóptero le hace. Entonces, cuando él va descendiendo, quiere ver el sol y los planetas alineados, como el Neptuno. ¿Cuáles otros planetas están en el espacio? ¿Te lo sabes tú?
1: Pues el Baino, porque eso no se puede hacer con eso.
0: Permíteme un segundo, porque el señor Jerry viene aquí. Permíteme un segundo. Mr. Jerry, I explained really good exactly what you want. The sound effect.
2: Do that again. Do that again.
0: Oh, okay. Así es como desciende el helicóptero del señor Jerry. Entonces, ya cuando va bajando, quiere ver el sol y los planetas. ¿Cuáles planetas son los que hay, Iván? Perdón.
1: Pues hay muchas, ¿no? Muchas. Mercury, Venus, Mars, Júpiter. ¿Cuáles otras? Pues no sé. O sea, hay bastantes. Entonces, para hacer esas dichosas planetas.
0: Pero te faltó porque está Plutón, está Neptuno, Uranus, Prestas, Sagitarios, Capricornios. ¿Verdad que sí?
1: Ok, sí.
0: Esos son los planetas, ¿verdad? Los que mencioné son los planetas, ¿verdad?
1: Sí, Mercury, Venus, Earth, Mars, Júpiter, Saturn, Uranus, Neptune, Pluto. Son 9.
0: Sagitarios también.
1: Sagitarios no es un planeta.
0: Oh, ¿no es planeta? ¿Sagitarios?
1: Pues sí, pero no es parte de las 9 que están en nuestra, hay que decir,
0: Capricornio.
1: Pues, ¿cómo se dice? ¿Cuánto?
0: Libra, también Libra, el planeta Libra. Porque así para que la pueda librar él cuando va bajando en el helicóptero.
1: Okay.
0: Jerry, ¿qué color quieres? What color do you want the planetas and the floor?
2: I don't know. I don't know. I don't want to anticipate here.
0: No sé si lo escuchaste, Iván, lo que dijo el señor Jerry.
1: ¿Cómo? Sí escuché, pero ¿cómo te llamas? Recuerda, no me dices tu nombre.
0: Brini Guadalupe.
1: ¿Brini?
0: Sí, Brini Guadalupe.
1: Ok, Brini. Lo que igual.
2: Ah. Yes.
0: Eso es lo que dice el señor Jerry, que sí, que está bien lo que tú creas conveniente, ¿verdad?
2: A big yes.
0: Yes, ajá.
1: Ajá.
0: ¿Tiene licencia para poder entrar aquí a la comunidad?
1: ¿A dónde?
0: ¿Tiene licencia de manejar para entrar a la comunidad donde vive el señor Jerry?
1: Yo sí tengo licencia para manejar, pero yo no sé qué necesito para entrar a la comunidad donde está la casa de Jerry Jones.
0: Es que los paisanos cuando vienen para acá a la comunidad me dicen que tiene licencia, pero no más de Dios. Los de la construcción, los jardineros.
1: ¿Licencia
0: de Dios? Sí, los pintores, los jardineros, me dicen, ay, no más tengo yo licencia de Dios. Entonces, ¿tú la tienes vencida esa licencia?
1: Licencia de Dios, es lo que me está diciendo.
0: Señor Jerry, do you think he can come into the community with la licencia de Dios?
2: There's no hidden item there. You've got to pass the physical.
1: No tiene nada que ver lo que él me está diciendo, lo que tú me estás preguntando. Él está hablando de un físico. Usted está diciendo algo de licencia para entrar a la comunidad. Y una licencia de Dios, pues eso solamente se la da a Dios. Entonces, yo tengo licencia para conducir, para llegar donde tengo que llegar.
2: And so you have to pass the physical.
1: Eso de un físico, yo tengo que pasar un físico. ¿Qué quiere decir eso?
0: Lo que pasa es que quiere saber, ¿verdad?, tu físico, porque como ya ves que todos los jugadores tienen que hacerse su físico, también los empleados.
1: Okay, está bien, pero eso no yo quieren que haga un físico para entrar a la propiedad de Jerry Jones.
0: Sí, correcto, para saber, por ejemplo, que pues no tengas piojos, garrapatas o liendres.
1: Eso no es. Entonces tengo que ir al doctor para que me examinen si tengo algún virus antes de entrar.
0: Sí, para poder poner el piso, ¿verdad? De la residencia del señor Jerry.
1: Sí, pues no sé si me quieren mandar a un lugar para hacer eso, pero pues yo eso no tiene que nada, no es problema.
0: ¿Qué prefieres, ir al doctor o al veterinario?
1: ¿Por qué voy a ir al veterinario si no soy animal?
0: No, es que cada quien tiene gustos diferentes. Tú sabes que uno tiene que respetar ahorita, ¿verdad?
1: Perdóname, pero soy humano. Yo voy al doctor, yo no voy al veterinario. Ni que fuera un caballo o un perro.
0: Bueno, es que me dijeron que eres un perro para poner granito en el suelo.
1: No.
0: Granito on the floor. ¿En the house in California or in Texas?
2: Look at Texas. That's a great future in my mind.
0: Okay. ¿Lo escuchó, señor Iván?
1: Sí, pero igual, yo necesito ir a ver la casa, tengo que ir a medir. Y en California ni yo no hacemos nada. Aquí en Dallas sí, en Texas sí.
0: Iván, una última pregunta. El señor Jerry Jones quiere saber, ¿a qué venimos a Estados Unidos?
1: Yo no sé cómo contestar la pregunta porque yo nací en Estados Unidos.
0: Oh, se dice a triunfar, como dice el Piolín de la radio.
1: Ah, pues sí, pero yo pensaba que me estaba preguntando a qué vine. Si yo no vine aquí, yo nací aquí.
0: Iván, Iván, Ramón te está haciendo la broma. Soy el Piolín de la radio, papuchón. ¡Te la comiste, Iván!
3: ¡Es una broma, todita!
1: Uno trata de ser educado y ser, o sea, como cliente, pero ya eso ya se pasa.
0: ¡Ramón, dile, te la comiste!
3: ¡You ate it, fool! ¡La comiste, bro!
1: Whenever you're busy working all day, you're trying to get...
3: I'm sorry, bro.
2: Look at Texas.
1: Y de hecho, le colgué a un cliente, pinche vato, para contestarte a ti.
3: Eso es amor, carnal. Eso es amor, gracias.
1: Para que sepas, que me la comí, whatever the fuck, pero...
0: Oye, Iván, ¿cuántos planetas hay?
1: Hay un chingo, pero no hay...

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0: quieren, estoy harto.
1: No sé qué hacer. Tengo quemados, estoy harto.
0: ¿Qué otro segmento tenemos? Aparte de no sé qué hacer,
1: Piolín, no sé qué hacer.
0: Oigan, paisanos, recuerden, paisanos, que ustedes pueden participar, manden su número telefónico por Instagram, arroba Choplin, para hacer broma. ¿Cuál vamos a ser? ¿El de los quemados, carnal? ¿O este...?
2: Démosle.
0: ¿A quién quieren quemar, señores? ¿A quién quieren quemar?
1: Fácil.
0: A ver, ¿a quién quieres quemar tú, señorita? A ver.
1: ¿Ya lo vamos a hacer?
0: ¿El de quemados?
1: Sí.
0: ¿O estoy harto? ¿Cuál quieres?
1: Los dos, para los dos tengo.
0: Ay, palo. No, pero no empieces.
1: ¿Ya puedo quemar o no?
0: Dale con todo, chingo.
1: Quiero quemar a los camiones esos que transportan como piedra y eso, güey, porque van manejando bien recio y luego te avientan piedras y me quebraron mi vidrio de enfrente.
2: ¡Toma, los jardineros!
1: No son jardineros, son como esos gigantes.
0: Oye, no, pero ¿esto le pasa mucho a la gente que lleva arena o llevan...
2: Piedras
0: y que...
1: Pues sí, ¿no?
0: Porque llevan, por ejemplo, también llevan... Hay cuates que llevan, sí, cierto, las ramas de los árboles que cortaron, carnal, y vuelan las... Y digo, ay, mira, esa era una rama de...
2: De mezquite.
0: De... El bikini de Eva. Aquí va a tocar así. Sí, porque es un ramonón. Entonces, mándalo grabado con tu voz por Instagram, arroba el Choplin. ¿Quién quieres quemar?
2: ¿Y tú a quién quieres
0: entonces
2: quemar?
0: Quemados a todos los camaradas que andan con sus trocas, es que regularmente tienen que llevar
1: una lona,
0: sí, una tarpa. Pero nunca lo llevan.
1: They don't care.
0: Sí, no, nunca lo llevan, mamá. O sea, siempre tienen que llevar una lona tapando de que no se vaya, pues, tirando la tierra, ¿no?
2: Ese Rigo.
0: ¿El Rigo sí es lo que hace?
2: Lo demandaron porque le quebró el vidrio a una señora también.
0: Pero lo bueno que la señora lo agarró al Rigo, si no, imagínate, carnal. Gente no se pela y no lo alcanza.
1: Ajá, como, ¿y qué haces? No puedes hacer nada porque van bien recio, ni modo que los persigas, güey. Ay, me quebraste el vidrio.
0: ¿De veras qué haces?
2: ¿Seguro?
0: ¿Qué haces?
1: No, but you still have to pay for it, no fue tu culpa, fue la de ellos.
2: No, pero para eso pagas el seguro mensual.
1: No, yo no tengo food coverage.
0: No, pero sí está bien gacho, porque cada rato, sí es cierto, a mí ya me han quebrado como 2-3 veces vidrios aquí de la camioneta malona.
2: El de atrás te tronaron también, ¿verdad?
0: No me lo han tronado.
2: ¡La ventana!
1: Pero sí, eso fue porque le agarraron a pedradas, güey.
0: Oiga, entonces, ¿a quién quieren quemar? Mándenlo grabado con su voz por Instagram, arroba el Choplin. Yo quiero quemar, Piolichotelo. Hay vatos que se ponen a cambiar el aceite de los apartamentos. Dejan un tiradero de aceite tirado, chorreado ahí.
2: En la calle.
0: ¿Quién les dijo a ustedes, los latinos, que ahí es donde puedes cambiar el aceite? Sí. De tu carro.
2: O le cambian el aceite ahí en la calle y se llevan los barriles a un callejón y ahí los dejan.
1: Ese era mi tío, güey.
0: Fíjate que mi tío Galindo, mi tío Manuel y yo lo cambiamos ahí en el ¿cómo se llama? ¿El Porsche? ¿Se llama el Porsche?
2: Perdón, uno que no tiene eso.
0: Bueno, en la banqueta, pues, pero arribita, pues, donde se estaciona uno. Pero ahí lo cambiábamos, mi tío Galindo, mi tío Manuel. Solo eso. Para mi tío, para mis primas hermosas.
2: ¿Y qué hacían con el aceite?
0: Con el aceite.
2: ¿Cocinaban con él?
0: No, pues dependiendo, decía que si tenía piedras y piedra, ajá, entonces podía reciclarlo, carnal, el aceite. Sí. Tienes que llevarlo a un lugar de reciclaje. Entonces,
1: pues sí, porque cobran.
0: Sí, porque cobran. Entonces, mándalo, por favor, tu quemada por Instagram, arroba el Choplin. Aquí, ¿tú no has quemado a nadie, Diego?
2: A regresar.
3: ¡No le cambies a tu radio! ¡Que los queremos así de mal hechos!
0: ¡Manda tu quemada por Instagram, arroba el Choplin! ¡Llamen a qué número, viejona!
1: 855-570-5673.
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6: 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Cool.

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0: quítate el estrés. Quítate el estrés. ¿A quién quieres quemar? Que ya estés harto hasta la fregada de aguantar personas inmiserables.
1: Oh, don Poncho.
2: ¿Qué es inmiserables?
0: Inmiserables, gente, por ejemplo, que es odiosa, carnal.
2: Oh, ya, yeah, como don
1: miserable,
2: Poncho.
1: Miserable, se dice.
2: Miserable.
0: Ah, ¿yo qué dije?
2: Inmiserable.
0: ¿Cómo se dice?
1: Miserable.
0: ¿Cómo dije yo?
2: Inmiserables.
0: ¿Cómo se dice?
2: Miserables. No, ya, hombre, fuera. Quemar al Piolín ahorita.
0: Oh, ok. Vamos entonces con la primera quemada, señores.
2: Dale, chi.
0: Escuchen nada más lo que dice este camarada. Voy a tener que conectar por este lado, pero no has quemado tú a nadie, carnal, ¿eh?
2: Ah, yo quiero quemar a esos padres que no apoyan a sus hijos en sus emprendimientos.
0: Sí, hijo.
2: Porque una muchacha le confesó a su padre que tiene OnlyFans y la corrió el señor.
3: ¡Ay, hijo! Hijo de...
4: ¿Ella corrió?
5: Ahora entiendo cuando la gente dice que ni la familia lo apoya a uno cuando uno comienza a emprender. Yo ayer le dije a mi papá, antes que tengo página VIP, me mandó la me mojó la camisa, me quebró el celular y me dijo que en eso él no me iba a estar apoyando y que fuera a buscarme un trabajo.
0: Chale. Eso lo hacen para agarrar likes, eso fue creado, ¿verdad, Cacha? Sí, eso fue creado.
1: Ahorita voy a buscarla.
2: No importa, lleva 27 millones de vistas.
0: Pues sí, este video. Pero fue creado, te digo, pero no es cierto eso.
2: Pero hay que apoyar a los hijos que sus emprendimientos.
0: Sí, claro, hay que apoyar para que triunfen los hijos.
6: Yo quiero quemar a Piolas o al show de Piolín. Está pide y pide comentarios y comenten y todo eso. Comenten y manden su mensaje por no sé dónde.
0: Ni sabe por dónde.
6: Y los manda uno y todo eso está bien. Pero ya cuando se van y se despide, se va como los burros, ni adiós. Antes por lo menos en otra taquería ponía esa de México en la piel y todo. Hasta genio Lucas agradece y todo. Pues gracias a ti. Piolas, nada, ya cuando menos acordé, acá. Ya se acabó el show. Adiós, dijo este vato.
1: Sí, es cierto, güey, nunca dices bye.
6: No, no te creas, pero pues igual sí, por lo menos una despidedita, la vemos, gracias y todo.
0: Le voy a dar una clase de radio a todos ustedes.
2: Hay que quemar.
0: La clase de radio yo aprendí donde es mejor que no digas que te vas para que la gente continúe escuchando la radio.
2: Correcto.
0: Y no vayan a decir, ah, este vato ya se peló, ya vamos a pagarle y cambiarle. No, para que ahora te claves al otro show.
2: Exacto.
0: Sí, hombre.
1: Ah, no fui ese día a la escuela entonces.
0: No, es que hija. Por esa razón, pero hoy me despido porque. Pero definitivamente.
2: Y sí, pero ya de la
1: familia. Como estamos, no digas si vas a manifestar.
0: No. Estaba jugando, no
2: mames. Las palabras tienen poder.
0: Ay, ustedes agarran todo bien en serio. Diviértanse, no sean amargados. Son bien amargados todos ustedes. Ahí va otro.
7: Programa como siempre.
0: A ver, ¿qué pasó? Dime, hija.
7: Mira, yo soy una de las personas que siempre anda manejando. Ajá. Porque mi trabajo es limpieza de casas. Sí. Y ando de arriba para abajo.
0: Ajá.
7: Y mi coraje es que todo el tiempo hay personas que no saben usar la direccional.
2: No la ponen.
7: Porque van, hay veces, muchos van en el último carril y ya les va a tocar la salida y ¡pum! De repente se avientan. Porque ya se les va a pasar la salida.
0: Yo le digo, ¡saca la lengua!
7: Y nunca aprenden sus direccionales. Yo no entiendo por qué les dieron licencia. No lo entiendo. Eso es lo que a mí me molesta, me encabrona y me enoja mucho. Saludos, bendiciones. Aprendan a usar sus direccionales. Por eso les dieron la licencia. Porque no estamos en México.
1: Tiene buen punto la señora.
0: Ay, tú también discriminadora, también igual que
1: no, no es por eso, pero en México no se usa usar la direccional. Es más, allá si la pones no te dejan pasar.
2: Aquí también.
1: No, aquí sí la tienes que usar.
0: Pero no.
1: Si un policía te ve, te da un ticket.
2: Sí, correcto, pero sí. Si la pones te bloquean, no te dejan pasar.
0: Ah, claro, pero las personas que están ahí, pero tú, por lo legal,
1: lo tienes que poner. Que
0: poner la direccional, carnal. Pero yo sé, hay vatos que no te dejan entrar ahí para
1: salirte de
0: la carretera. Ay, tú cállate, que dejas.
1: De verdad.
0: Tú dejas entrar a tu apartamento a todos, pero no.
1: No, estás hablando del carro, güey.
0: Pero nada de la carretera, tu hija, no, hombre, te eres malichista.
1: Yo soy de pasen todos, hombre. Luego me da risa que luego los ves en el semáforo rojo y yo, güey, ¿para qué le das más recios? Vamos a ver aquí las caras otra vez.
2: Exacto.
1: Estúpido.
0: ¡Quemada! ¡Manda tu quemada! Por mensaje directo en Instagram, @Chublín. Este cuate está enojado que porque no dejan meter su perro a la tienda.
8: Marquetas latinas en especial, porque las americanas no. Que no te dejan entrar con tu mascota.
0: ¡Ay, qué perro!
8: Aunque tú los lleves en su bolsita y le digas al security que son un perro de servicio. Y no te dejan entrar. Saludos y no vuelvo a regresar a la marqueta de la Hoover.
0: ¡Eta!
2: Ah, ya sé cuál es.
1: Ah, ya sé cuál. Es una rosita, ¿verdad?
0: Ok, espérate, momento, paisano. O sea, hay reglas en las tiendas. Si en una tienda no te permiten entrar con un perro, sí, entonces hay una regla que tienes que acatar y ya está ahí.
2: Pero si tienes un perro que es un perro de servicio, a fuerza te tiene
0: No es cierto, sí, no es cierto. Hay reglas en ciertos restaurantes donde no te dejan
1: meter un perro. Si entendiste y dejan meter perro de servicio.
2: Exacto.
0: Hasta la iglesia meten los perros, sí. A veces meten los desgraciados que engañan a su mujer.
1: A veces los perros están más limpios que uno, güey.
2: Sí.
4: Pues, saludos, cara de perro desde las Carolinas.
0: Sí, amén.
4: Loco, permitime quemar a esos compañeros de trabajo, loco, que son sapos. Arrastrados, lambebotas, no sé cómo le dicen en México.
0: El DJ con el piolín.
4: Esos vatos que dejan de hacer su trabajo, loco, para venir a decirte cómo tenés que hacer el tuyo. O sea, se entienden de sus obligaciones para decirte cómo tenés que hacer tu trabajo. Esos que andan en todo, metidos en todo, loco, queriendo quedar bien en todo. O sea, loco, ayer me tocó sacar el fierro a un gringo aquí, loco. Por
1: ¡qué rico! ¿El fierro? ¿Qué es eso?
0: Y le sacó la pistola, según él, el muy valiente, muy buchón el vato. Ay, no marches. Entonces, sigue mandando sus quemadas aquí en el Choplin, paisano, pero yo creo que ahí, por ejemplo, ahí, ¿qué onda? ¿Quién está bien y quién está mal, viejón? ¿Quién? A ver, dime.
2: Pues el compa Alex que mandó la quemada está bien porque él no es lambebotas como el otro. Nadie quiere un lambebotas.
0: ¿Aquí hay lambebotas en este show? Sí, el DJ.
2: Yo no soy lambebotas.
0: Sí lo eres.
2: No. ¿Qué hagas? ¿A quién?
0: Lambiscón.
2: ¿A quién?
0: ¿Al piolín?
2: No, hombre.
0: Ah, ¿cómo no? Le van lavando las botas cada rato, imbécil.
2: ¿Qué?
0: Todo porque llevo los aguachiles.
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0: Sigue mandando sus quemadas, paisanos. Por Instagram, @chulín, grábelo. O también pueden llamar al 1-855-570-5673. 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

0: ¿O de qué estás harto? Mándalo grabado con tu voz por Instagram, arroba el show, Pelín, paisanos. Para que participen, de volada manden su número telefónico por Instagram, arroba el show de Piolín, ¿ok, paisanos? Para que sí, participen. ¿A quién quieren quemar?
1: Comienza la quemazón.
0: Comienza la quemazón, mijones, porque hay que quitar todo el estrés, ahí va. ¿Este camarada quiere quemar? ¿A quién, hijo? Dale, dale. Ay, bueno, pues acá lo conecto, ¿verdad,
1: pues
0: camarada?
1: Sí.
0: Sí, cierto, perdón.
1: No fuiste a esa clase de radio.
2: No, ese día no fue.
0: Fui nomás cuando no se pueden despedir.
1: No puso
3: atención. Yo quiero quemar a toda esa gente.
1: ¿Ah?
0: Uy.
1: ¿Qué pasó?
0: No sé, carnal. Ah.
4: ¿Se atoró? Piolín, Piolín, yo quiero quemar a mi esposa, la Chimoltrufia. Ah. Mira, lo que pasa es, Piolín, como ya viene el mundial, Piolín, y me agarré 3 semanas de vacaciones.
0: ¡Dígame!
4: Y se enojó conmigo y le habló a mi mamá para decirle que yo no salgo con ella, que preferí más el juego, mirar juegos de fútbol, que a ella. Y la quiero quemar a la Chimo. Le hicimos la Chimo, Trufia. Ok, Piolín, saludos. No. Ojalá está escuchando ahorita la Chimo. Trufia.
0: No, tú estás bien, mijo, tú estás bien, porque la neta, pues esa es una manera de distraerte, papuchón. Así es que nomás asegúrate, carnal, que te pongas suéter para que no te dé un calambre o un frío, loco.
1: Un resfrío.
0: O te dé gripa, como decía mi mamá. Escuche nada más.
3: Sin papá. ¿Ah? No sé cómo. No me acuerdo cómo te llamas, pero yo quiero quemar a toda esa gente que se la pasa quejándose de que no, que no ponen la direccional, no, que no, toman bien su carril y que yo no sé por qué les dieron licencia y
0: la señora que habló.
3: Aprendan a manejar, aquí están en Estados Unidos y que no sacaron la licencia en México y que no es que, pero van para México y manejan como los burros, ¿no?
0: Eso sí es cierto, la neta, a mí no me gusta cuando van a México y que tiran basura también por la ventana del carro.
2: Sí. Oh, ahí en las carreteras.
1: No, aquí también lo hacen.
2: O van escupiendo las pepitas.
1: Piolín.
0: Ándale, las semillas de calabaza.
2: De girasol.
0: Dejan el tiradero, saca la lengua como perro flaco. Creo que debe sacar. Y de ver, yo no entiendo por qué razón allá en México o van al sabor. El sabor no sé si lo hagan, digo, pero.
1: No, ya no, antes sí.
0: En México sí, carnal, y luego andan tirando el chicle y todo tirado.
2: O vas comiendo mandarinas y la vas pelando y tiras la cáscara.
0: La cáscara. Y no lo hacen aquí. ¿Por qué lo hacen en sus pueblos y en su país? ¿Por qué?
2: Porque aquí te dan tickets.
0: No, pero hay que ser, como dicen por ahí, los valores se llevan aquí, allá, hija. Sí. No marches.
1: Yo lo que odio es a los que se hacen pipí ahí en los árboles. Ay,
2: oh, me too, no. yo les pito. Está
1: bueno.
0: Pero la culpable que se le acabe y se le apague el
2: chorro.
0: Hagan
2: eso cuando ven a alguien así que está haciendo de la chis, pítenle.
1: Es cierto. Ahorita me hiciste recordar.
0: ¿Qué, carnal?
1: Dijo Pelín, tú eres la culpable que se les apague el chorro. Es cierto, y una vez estaba bien borracho, estaba haciendo pipí. Alguien le hizo y pensé que era la policía y me cortó el chorro.
0: Sí, tú eres la culpable, no manches.
2: Me vale, así. Pero me da cura, güey.
0: No,
2: me da risa.
0: Déjalo que termine, porque ya está.
2: ¡Qué madres!
0: No, sí, te, se te inflama la vejiga.
2: No tiene que hacer
0: vejiga.
2: Pipí ahí, güey.
0: Ay, tú, porque no sabes por qué no se te inflama la vejiga, porque...
1: Ese ruido.
0: Se me hace más chiquito.
2: Ya lo tienes.
1: Se sume.
0: ¿A quién quieres quemar? Mándalo grabado con tu voz por Instagram, arroba Chublín, vámonos. Ay, a ver, este camarada, a ver qué dice este vato.
5: Papuchón.
0: Dime, rey.
5: ¿Qué onda? Oye, que el David Bisbao que se ponga mejor a, pues, no sé, a hacer otro rollo en vez de estarse metiendo churros y andar hablando tonterías. Que se deje de politiquería y se ponga a componer buenas canciones mejor. Ahí los dejo, bye.
1: Porque apoya a Arcángel que habló de los españoles.
0: ¿Quién?
1: David Bisbal.
2: No, era el Carlos Vives, güey.
0: Era Carlos Vives.
1: Sí, pero él dijo David Bisbal, se equivocó.
0: Ah, pero este vato es.
2: Yo pensaba que te estaba hablando a ti, DJ. O los chinos.
0: Sí, yo también.
1: Compongo canciones.
0: ¿A quién quieres quemar? Manda tu quemada por Instagram, arroba Choblin.
6: Mira, papuchón, cara y perro, yo quiero quemar a la señora que habló muy de Dios, muy cristiana, que Dios los bendiciones y que Dios los bendiga, hermanos.
0: ¡Cacha!
6: Muy persinada la señora, pero le salieron sapos y víboras de la boca, bien grosera la señora, hasta racista salió, discriminadora, con los pobres paisanos que no tienen papeles o que somos mexicanos.
1: ¡Oh, don Pocho!
0: No, pues hay gente así, papucho, pues ¿qué quiere que haga, viejón? Pero sí molesta eso, ¿no? Que se les olvida dónde vinieron los viejones. No. Ahí está una quemada de bola, paisanos, aquí en el Choplin, donde puede ser. Vámonos, hay que quemar a todo el mundo, viejones.
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0: Tenemos segmento. Oigan, un camarada va a decir cómo logró su compañía de jardinería, paisanos. ¿Cómo logró su compañía de jardinería y cuál fue la herramienta con la que inició su compañía de jardinería? Tienes que escuchar porque se puede ser una buena idea para hacer una compañía propia. Después de esto en el Choplin.
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Se gana $200 y me dicen cuál es el país de hoy que recibieron por correo electrónico. Cuando se registran en elbotón.com, le haces clic en la foto de Piolín. Ya viene, ¿qué viene usted?

0: Tenemos a Chano que mandó su mensaje por Instagram, arroba Choplin, que es jardinero. Nos va a decir cómo logró su compañía de jardinería.
1: Chano y Chon.
0: Oh, jardinero. ¿Dónde deja el dinero para ir a recogerlo? Jardinero.
1: Sáquelo. No estamos en chistes ahorita.
0: Ay, bueno, ya déjenlo. Hola, Chonito.
2: Chano, no Chonito.
3: Hola, buenos días.
1: Chonito es el que bajo a cacha.
2: Sí se me antoja.
0: Ay, ni tiene. Chano, nos va a decir cómo logró su compañía de jardinería para que todos aprendamos de Guerrero. ¡Hola, cocho de Guerrero! Papuchón, platícame, viejón, ¿cómo es que llegaste aquí y cómo lograste tu compañía de jardinería, Papuchón?
3: Yo llegué aquí en el 2016, llegué trabajando con un señor que es de ahí, de Jalisco. Él me dio trabajo aquí y de hecho sigo trabajando con él, y ahorita él me está echando la mano para, como los fines de semana, buscar trabajo así por mi cuenta y ir empezando a poco a hacer mi trabajo por mi cuenta.
0: ¿Pero qué es lo más difícil que ha tenido que superar, viejón? Porque la neta, tener una compañía de jardinería, pues tiene que superar muchas cosas. Las piedras, Piolín Sotelo, que se traba bien gacho en la máquina de cortar zacate, güey. Sí, luego la cajeteada de los perros que dejan ahí en el jardín también. Sí. Unos pastelotes que parecen vacas.

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1: ¿Cuál es tu número telefónico para que te contraten? ¿Y dónde, babuchón, estás trabajando en la jardinería? ¿Qué ciudades?
2: Y yo estoy trabajando aquí en la área de la bahía. Trabajo aquí en la ciudad de Vacaville, Fairfield, Vallejo y Venecia.
1: ¡Santa Rosa!
2: Y también. 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
1: 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Uno llega a las casas de ciertas personas que no voy a decir sus nombres, porque el DJ se agüita. Y no, hombre, eso parece como si fuera una jungla ahí. Unas ramas hasta víboras de la mar ahí salen de ahí y no marchen.
3: Tus hermanas.
1: Dale, ellas a mis hermanas. Diles arrastradas, pero no víboras. ¡Contrátelo! ¡Ya le están llamando! ¡Ya le están llamando! 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
1: 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Porque aquí venimos de Guerrero, a Estados Unidos.
2: ¡A triunfar!
1: ¡Yeah! ¡Arriba los guerreros! Pregúntale si es soltero. ¡No, chela! Siempre he querido ser dueña de una compañía de jardinería. ¡No, chela! No.
3: De los Fabrics.
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0: mandar un correo electrónico cada día diferente con el país oficial de hoy. Si hoy me dices ahorita el correo que te llegó con esa palabra del país oficial, te ganas $200. 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
1: ¡Aló!
2: Jesús Herrera.
3: ¡Chuy!
1: ¡Chuy!
0: ¡Órale, Jesús! Ahí cuando se muere el niño, no dejes entrar allá, al cielo.
1: No.
0: Un objeto imbécil.
1: Don Poncho.
0: Papuchón, dime cuál es el país oficial de hoy.
2: Australia.
0: ¡Sí! ¡Correcto! ¡Te ganas $200! ¿Qué vas a hacer con la lana, Papuchón?
2: Unas guirriongas.
3: ¿Qué es eso? ¿Birria? ¿Tacos de birria?
1: Una cerveza.
2: No, pues ahí, pues, allá guardarlos nomás, ahí, pues, para los ahorros nomás y ya.
0: ¡Oh! Entonces no tiene necesidad.
2: Dígame.
0: ¿No tiene necesidad?
2: Pues sí, necesidad sí, pero pues, soy bueno con las finanzas o no, pues ahí para guardarlos, ¿sí me entiendes?
3: Eso.
0: ¡Ah, qué perro!
1: ¿Estás soltero?
0: ¿Que estás soltero?
2: Sí.
3: Ahí está, Cacha.
2: Sí, soltero.
3: Cuando sientes.
1: ¿Cuánto ganas al año?
2: al año, pues, digo la verdad, este año no me fue muy bien.
1: Oh, cuéntale.
2: La verdad, pero no me fue muy bien, la verdad. Hice como 75, la verdad, no mucho.
0: Wow. Carnal, pero ¿por qué no te fue bien? ¿De dónde eres, gordo? ¿De todo el cuerpo?
2: Yo soy de acá de Texas. Soy de acá de Texas, del Paso, Texas, pero trabajo fuera de la ciudad y viajo para... por cuestiones de trabajo. Sí.
3: Ah, perro.
0: Oh, carnal, no, pues si podemos ayudarte en el segmento que vienes a triunfar, avísanos. ¡Ey, deja! ¡Fumar tu cochinada, perro! Míralo nomás. Oh. ¡Ay, hijo de tu madre! Le estás dando la chupada muy adentro.
3: ¿Quién sabe?
0: Deja el puro afuera. Entonces vamos a El Paso, Texas, carnal. Ahí vamos a estar para que llegues. Porque ahí vamos a también anunciar unos ganadores para que vayan conmigo, carnal. Tú y otra persona si ganas al lugar donde todo el mundo quiere estar, donde hay mucha gente, carnal. Y donde va a haber gente con playeras deportivas.
3: Ah, en la iglesia.
0: A la iglesia, sí. Me cae tan gordo cuando llevan los chivistas su playera, las chivas a la misa, Piolín. Qué ridículo se ven.
3: Tienen un milagro, don Poncho.
0: Entonces, ahí nos vemos. Ahí nos vemos entonces en el Paso, André. Texas. ¿Cuándo llegamos al Paso, Texas, Diegón?
3: El 20.
0: El 20, carnal. Llegamos a Paso, Texas. El 20 ahí en el...
2: En el Charlie Clark, ¿verdad?
0: Ajá.
3: Sabe.
0: Ahí vamos a estar a las 12 del mediodía, de 12 a 2 de la tarde, con Charlie Clark en El Paso, Texas. Para que llegues, carnal, Charlie Clark es Nissan, ¿verdad? Para que lleves tus zapatos o tenis, carnal, para jugar fútbol ahí, con adentro de la tienda. Vamos a quitar todos los carros de adentro para hacer una cancha de fútbol ahí, ¿ok, carnal?
2: Ándale, ya dijo, ya está peinado para atrás.
0: Me gusta tu emoción.

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1: Oiga, hermano, tenemos una broma bien perrona, paisanos. Una broma bien perrona tenemos aquí en el show de Piolín, paisanos. Vamos a llamarle a un camarada más adelante para hacerle la broma. Él se dedica a poner pisos.

0: la oportunidad de saludar a toda mi gente que escucha Choplin para conocerlos, abrazarlos.
1: ¿Dónde? ¿Cuándo?
0: ¡Hagan todo de mí lo que quieran!
1: ¿Oh, sí? Te va a quedar un proctólogo, ¿eh?
0: No, ¿qué pasó? No, tampoco.
1: A ver si le hice lo mismo.
0: Nada más que lleve guante porque...
2: A veces ¡ay, no, no, ya!
0: Es que a veces no se afilan bien las uñas y no marches. Wow. Raspa la garganta de uno.
2: ¿Qué digo? Wow. Huele a cilantro con cebolla de ayer.
0: Ya, ya.
2: Wow. Entonces empezaron, güey.
0: Nos vemos en la ciudad hermosa, señores, de Arlington, Texas, el día jueves 11 de junio. Allí estaremos, paisanos, saludando a toda la gente, conociéndoles. Ahí en Fiesta Market número 60, en el 1300 al este de Pioneer, en a la Arlington. Una de la tarde, a la una de la tarde. Ok, en Arlington,
2: ahí en la
0: Texas.
2: Tarde, okay.
0: Allá por Dallas, entonces. Y luego nos vamos al siguiente día, el viernes 12 de junio, en Houston, Texas, para saludar y conocer a nuestra gente de Houston, Texas, en el Fiesta Market número 9.
1: ¿Ya le pediste permiso a tu esposa?
0: 10401 Jason Drive. Ahí va a estar, mi querida Dariana Bracho, que es de Venezuela, ella una gran cantante. Canta como esta Natalia Jiménez.
2: ¿Neta?
0: Sí, y si hay un grupo musical o mariachi, paisanos, que quiere estar con nosotros, mándeme, por favor, su número telefónico por mensaje directo en Instagram, @choplin, o...
1: Un tamborazo ahí en la tienda.
0: Una banda. ¿Verdad, carnal? Una banda perrona.
1: Sí,
0: una banda viejona. Sí, hay una banda ahí en Houston, Texas. ¿Hay bandas en Houston?
2: Ay, pues obvio.
0: Banda de cholos. Ni que fuera tu colonia. ¿Qué quieres que te preste mi colonia?
2: No, digamos, no, Pocho, présteme la pluma para apuntar aquí
0: mis
2: notas.
0: Y luego nos vamos con Charlie Clark, allá en McAllen, Texas, que es Far Texas.
1: El 13.
0: El sábado 13 de junio. Ahí vamos a estar, paisanos, de 3 a 5 de la tarde.
1: Okay.
0: 3 a 5 de la tarde, paisanos, para que lleguen tempranito. Vamos a hacer un partido de fútbol.
2: ¿En qué dealer?
0: En Charlie Clark Handy, allá en Far, Texas.
1: ¿Ya están las presentaciones en tus redes?
0: Oye, ya la presentación la vamos a poner en las redes sociales.
2: Espérate. Y luego el martes estás, o sea, en unas semanas, ¿dónde?
1: El martes 16.
2: Exacto. Sí.
0: En Ontario Mills, en el Dave and Buster's, ahí vamos a ver el partido de Argentina contra Algeria.
2: What time?
0: Ahí en Ontario, paisano, para toda la gente que me quiere ver, ¿verdad? Que se desesperan por verme.
2: Uf. ¿A qué horas?
0: A las 5 de la tarde. Okay. A las 5 de la tarde lleguen.
2: Y luego vamos el jueves en el Yamaha.
0: Llevo boletos de Disneylandia, tarjeta de $100, tarjeta de dinero. Y luego el jueves en el Yamaha Casino. Para el Yamaha Casino hay cupo limitado porque va a haber también banda en vivo, paisanos.
2: Y ya se está llenando, tienen que agendar su...
0: Oye, es sorprendí. Apenas lo anunciamos ayer, me sorprendí cuando mandaron el email que dijeron, ya nomás hay unos pocos lugares, la gente se prendió chida.
1: Cuidado,
0: Por eso tienes que registrarte.
2: Va a jugar México, güey.
0: Por eso, sí, contra Surcorea. Ahí lo vamos a ver. Vamos a ganarle 5-0. Ahí...
1: ¡Oilo!
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0: 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Si no te registras ahorita, es gratis el evento para 21 años. Arriba de 21 años, por favor.
1: Mayores de 21.
0: Mayores de 21 años. Ahí hacemos el segmento de los SCP Junta.
1: ¿Quién crees que te quiere ver
0: hay
1: más?
0: Hay una morra que quiere. Una morra que quiere. La mujer me quieren ver más.
1: No, el público o tu esposa.
2: Pues el público, güey.
0: No, pues el público.
2: Su esposa fue la que le hizo booking los días que se tiene que ir, güey.
1: Para que se vaya.
0: Para que no esté en la casa. Entonces, es para mayor de 21 años, pero es gratis el evento. Todos los eventos son gratis. Todos los eventos donde voy a estar son gratis porque la neta no quise cobrar. Y me quieren que cobrara yo. Pero dije, no, ¿para qué cobro? ¿Verdad? No, y lleguen temprano porque ese día se va a presentar el Papa. Entonces, yo voy a quitarle
2: el
0: toda la
2: Papa.
0: Gente.
1: El Papa Nicolau.
0: Y luego vamos a estar ya, pues. Ya después le platico todas las ciudades donde vamos a llegar,
1: viejo. Oye, tenemos un noticiononón, ¿eh?
0: ¿Qué, carnal?
1: El director técnico de la América.
0: ¿De veras vamos a hablar de la América?
1: Dice que la selección mexicana le llamó un par de veces.
0: Ay,
1: para que él sea el entrenador.
0: Manches.
1: Él lo dice.
0: A ver.
3: Yo ya me siento un tantito mexicano, ¿no? Es una honra, ¿no? Solo del fato de ter gente que nos quiere, de ter sido citado un par de veces, ¿no? Ay. Para este puesto que es la honra máxima para un entrenador, ser entrenador de la selección nacional, una selección importante como es la mexicana, un país que me recibió de la mejor forma posible. Yo ya me siento un tantito mexicano, ¿no? Porque tengo un hijo mexicano, por eso trato de aprender el himno.
0: ¡Oh, ya me cayó chido!
1: ¿No que iba a ser Rafa Márquez?
0: No, espérate. A él le llamaron antes, Pabuchón.
1: Antes de Rafa.
0: Sí, antes de Rafa Márquez. Entonces, ese camarada me cae bien porque, ¿sabes qué? Hizo una buena unión, hay que reconocer, con el América.
1: Sí.
0: Hizo un gran equipo el viejón. Lástima que, pues, esa continuidad de jugadores no la tuvo el camarada, por eso no le fue tan bien. Y Chivas es mayor equipo.
1: No, ¿no? ¿Quién tiene más copas, Chivas o
0: ¿y
1: América?
0: ¿Y quién tiene más jugadores en la selección mexicana de fútbol? Tómala, perro.
2: Hasta acá me escupiste, güey.
0: Perdón, hija. Perdón.
4: El show de Piolín.
0: Ay, para limpiarte.
4: Escuchas el show de Piolín.
0: Yo te limpio, ven.
2: Bácala. Huele popo de gallina, güey.
0: Es puro coco que no marches. Oiga, Marce, la broma. Hay un camarada que quiere hacerle una broma a un compa, paisanos, que limpia y pone pisos. Ah. Va a estar buena la broma, te lo prometo. Voy a decirle, no, hombre, que soy el asistente del dueño de los Cowboys.
1: Ah.
2: What?
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0: acá bien chido, hasta yo pensé que era una mujer.
1: Ay, vale.
0: Sí, porque me dijo, Piolín, ¿a qué hora sales por el pan? ¿Y a qué hora se te pone el duro? Ay. El virote. Yo le dije, no, pues regularmente en 3 días.
1: ¿Le quieres soplar la nuca?
0: Sí, me lo mandó por TikTok el Choplin. Igual que tú, así entraste hasta la radio.
1: ¿Soplándote la nuca? ¡Él solo se clavó!
0: Te dicen soplanucas. Papuchón, identifícate, bigón.
2: Mi nombre es Ramón Maldonado y escucho a Piolín por la mañana.
0: Soy Ramón y me gusta mi camión.
1: Y soy bien ma.
2: Le subo a la radio para que suene mi cumbión.
1: Eso.
0: Eso. ¿Y dónde vives, viejón?
3: ¡Epa!
2: Aquí en Fort Worth.
1: Ah, en Texas.
2: En Arlington, de Dallas.
0: Para allá voy, papuchón, a Arlington, Texas.
1: En el Metroplex.
2: Aquí tiene su casa, ya sabe.
0: Ah, no, sí, que nos la deje, carnal. No, es que por favor nos asegure que tenga sábanas limpias.
4: Ay, bótala.
1: Ahí te vamos a caer.
2: Ya está comprometido. Limpias, pues ahorita me voy a la lavandería de volada.
0: Ah. En Arlington vamos a estar en la ciudad de Arlington el jueves a la 1:00 p.m. Ahí vamos a estar en el Fiesta Market, papuchón. A la 1:00 p.m.
1: Fiesta Market número 60, 1300 East Pioneer.
0: Ok, va a estar la música para que papuchón, para que te lleve chores de licra para que bailes con el sol de la cumbia.
1: Ay.
2: Ahí estaré, de corista.
0: Entonces, papuchón, ahí te veo, viejón, con toda la familia. Pero ¿a quién le vamos a hacer broma?
2: Pues vamos a darle a Iván.
1: ¿Le vamos a dar a Iván?
0: Ay, pues llémosle.
2: Le damos a Iván. Y luego hacemos la broma.
0: Ay, qué rico. Hágame sándwich. ¿Y qué le vamos a decir, Iván? ¿Qué es tu amigo, tu pareja?
2: Él es un amigo. No, pareja
0: de trabajo, tú también me has pensado.
1: Claro.
0: Lolo, te va por la por el currículum.
2: ¿Por el qué?
0: Currículum.
2: Ok, escuché mal. Bueno, Iván es el trompetista de mi banda. Sí, es de Veracruz, el chavo.
0: ¿Y cuál es tu idea para la broma, bigón?
2: Él se dedica a hacer pisos de epoxi, ¿verdad?
1: Le pone brillo bien chido al piso del garage.
2: Ándale, así que le podemos decir que tiene un contrato de, no sé, de un piso de 50,000 pies cuadrados, ¿no? Y cada rato cuando hace garajitos así de 2 carros, se estresa machín. Así que decirle algo así grandísimo, y si lo necesitamos ya para el próximo martes, o algo así.
1: No.
0: Mejor que venga a hacerle el piso pilinchetelo a la Candy. Ajá. Pero en tanga. No, manches.
1: Me gusta esa idea.
0: No, ustedes siempre nomás andan buscando la manera de tratar de mojarse el ojo.
2: Me gusta más esa idea.
1: ¿Verdad? Él también.
0: ¿Cuál es tu idea? Mándala a grabar con tu voz por Instagram, arroba Cholín. Después de esto hacemos la broma, viejones.
1: Pero no más divorcios, ¿verdad?
4: Cholín.
0: Oigan, nos vemos allá en la ciudad de Houston, Texas, ¿eh? Estaremos en Houston, Texas, paisanos. Saludando a toda la gente perrona. Allá en Houston, Texas, con Michelob Ultra, para saludar a los paisanos en fiesta número 9 en Houston, Texas, fiesta número 9 el viernes 12 de junio. Viernes 12 de junio en el Fiesta Market número 9 en el 10401 Jensen Drive. Estará Dariana Bracho como cantante. Va a haber música, paisanos, y tarjetas de dinero.

0: pone pisos en el suelo.
1: No.
0: ¿No?
1: No, él hace epoxi y le pone brillo a los pisos.
0: Oh, los del garaje, donde parece como si fuera un espejo.
1: Esos meros.
0: Ah, de esos sí los he visto, este, en otros lados.
2: ¿Le llamo por freeway?
0: Sí, sí, sí, llámale por tres líneas. Okay. Dale.
2: ¿Qué onda? Una persona que vive acá por Highland Park y anda buscando. Ya, acá, ya sé dónde hay.
3: Ya.
2: Está buscando a alguien que les dé una cotización de para un piso, bro. Creo que aquí están. No, no sé si me escuchen.
3: Aquí en Highland Park, ¿verdad?
2: Sí.
3: Okay. Hello?
4: Hi, how are you?
3: My name is Ivan, and I own Waxahachie Epoxy. We do epoxy flooring, and I'm assuming that's what you're interested in getting done. Is that correct?
4: Yes, I saw your jobs and your work. Oh, man, spectacular, unbelievable, amazing okay. job. Congratulations. You are real professional on doing that job. Do you speak Spanish?
3: Sí, claro que sí. Uh-huh.
4: Yo soy el asistente del señor Jerry Jones, del dueño del equipo de los uh-huh. Cowboys.
3: Sí.
4: Nos, ¿a qué equipo le vas?
3: Uh-huh. Ah, pues tengo que ir a los Dallas Cowboys, no hay otra manera.
4: Wow, qué casualidad. Obi.
3: Sí, sí. ¿Qué tipo de trabajo es lo que anda buscando el señor? Específicamente, en la manera de epoxy.
4: Queremos poner como una galaxia en el espacio, pero en el suelo, en el sol. Como que esté el uh-huh. sol y que los planetas se alineen.
3: Oh, wow. Entonces, quieren poner diseño en el piso, pero no sé específicamente, no sé si tienen una foto o algo que me pueden enseñar y me pueden mandar.
4: Sí, yo te la enseño toda.
3: Okay. Pero pues sí. Eso ya después lo puedo, mejor dicho, contarlo en detalle ya cuando mire el piso y lo que me dejen saber lo que quieren.
4: Tú haces el tipo de trabajo de granito en el suelo, ¿verdad? ¿O en el piso? ¿Cuál de los dos?
3: Por eso pregunto.
4: Déjame decirte más o menos lo que queremos. Lo que pasa es que yo soy el asistente, ¿verdad? De el señor, el dueño uh-huh. de los Cowboys. No sé si lo conozcas a él en uh-huh. persona.
3: No, nunca lo he conocido en persona, Jerry Jones, pero sí sé quién es.
4: Okay, entonces él lo que quiere es poner granito en su garage, pero cuando viene aterrizando su helicóptero, pueda ver el sol y los planetas alineados para que así de esa manera pueda reflejarse como el brillo del helicóptero de la parte de abajo y de arriba.
3: Okay. Ando un poco confundido. Entonces, en el garage, ahí es donde va a aterrizar el helicóptero, ¿verdad? Eso es lo que me está diciendo.
4: Entonces, cuando él viene uh-huh. en su helicóptero, el helicóptero le hace. Entonces, cuando él va descendiendo, quiere ver el sol y los planetas alineados, como el Neptuno. ¿Cuáles otros planetas están en el espacio? ¿Te lo sabes tú?
3: ¿Con el vaino? Porque eso no se puede hacer con eso.
4: Permíteme un segundo, porque el señor Jerry viene aquí. Permíteme un segundo. Mr. Jerry, I explained really good exactly what you want, the sound effect.
5: Do that again. Do that again.
4: Oh, okay. Así es como desciende el helicóptero del señor Jerry. Entonces ya cuando va bajando, quiere ver el sol y los planetas. ¿Cuáles planetas son los que hay, Iván, perdón?
3: Muchas, Mercury, Venus, Mars, Júpiter. ¿Cuáles otras? Pues no sé, o sea, hay bastantes. Entonces, para hacer esos dichosos planetas.
4: Pero te faltó porque está Plutón, está Neptuno, Uranus, Prestas. Sagitarios, Capricornios, ¿verdad que sí?
3: Okay, sí.
4: Esos son los planetas, ¿verdad? Los que mencioné son los planetas, ¿verdad?
3: Sí, Mercury, Venus, Earth, Mars, Jupiter, Saturn, Uranus, Neptune, Pluto, son 9.
4: Sagitarios también.
3: Sagitarios no es una planeta.
4: Oh, ¿no es planeta? ¿Sagitarios?
3: Pues sí, pero no es parte de las 9 que están en nuestra, hay que decir,
4: Capricornio.
3: Pues como se dice, ¿cuánto?
4: Libra, también Libra, el planeta Libra. Porque así para que la pueda librar él cuando va bajando en el helicóptero.
3: Okay.
4: Jerry, ¿qué color quieres? What color do you want the planetas and the floor?
5: I don't know. I don't want to anticipate here.
4: No sé si lo escuchaste, Iván, lo que dijo el señor Jerry.
3: ¿Cómo? Sí escuché, pero ¿cómo te llamas? Recuerda, no me dices tu nombre.
4: Brini Guadalupe.
3: ¿Brini?
4: Sí, Brini Guadalupe.
3: Okay, Brini. Lo que igual.
5: Ah. Yes.
4: Eso es lo que dice el señor Jerry, que sí, que está bien lo que tú quieres, yes. Conveniente, ¿verdad?
5: A big yes.
4: Yes, ajá.
3: Ajá.
4: ¿Tiene licencia para poder entrar aquí a la comunidad?
3: ¿A dónde?
4: ¿Tiene licencia de manejar para entrar a la comunidad donde vive el señor Jerry?
3: Yo sí tengo licencia para manejar, pero yo no sé qué necesito para entrar a la comunidad donde está la casa de Jerry Jones.
4: Es que los paisanos cuando vienen para acá a la comunidad me dicen que tiene licencia, pero no más de Dios. Los de la construcción, los jardineros.
3: ¿Licencia de Dios?
4: Sí, los pintores, los jardineros, los me dicen, ay, nomás tengo yo licencia de Dios. Entonces, ¿tú la tienes vencida esa licencia?
3: Licencia de Dios, es lo que me está diciendo.
4: Señor Jerry, ¿do you think he can come into the community with la licencia de Dios?
5: There's no hidden item there. You've got to pass the physical.
3: No tiene nada que ver lo que él me está diciendo, lo que tú me estás preguntando. Él está hablando de un físico. Usted está diciendo algo de licencia para entrar a la comunidad. Y es una licencia de Dios, pues eso solamente se la da a Dios. Entonces, yo tengo licencia para conducir, para llegar a donde tengo que llegar.
5: And so you have to pass physical.
3: Eso de un físico, yo tengo que pasar un físico. ¿Qué quiere decir eso?
4: Oh, lo que pasa es que quiere saber, ¿verdad?, tu físico, porque como ya ves que todos los jugadores tienen que hacerse su físico, también los empleados.
3: Okay, está bien, pero yo quieren que haga un físico para entrar a la propiedad de Jerry Jones.
4: Sí, correcto, para saber, por ejemplo, que pues no tengas piojos, garrapatas o liendres.
3: Ah, eso no es. Entonces, tengo que ir al doctor para que me examinen si tengo algún virus antes de entrar.
4: Sí, para poder poner el piso, ¿verdad?, de la residencia del señor Jerry.
3: Sí, pues no sé si me quieren mandar a un lugar para hacer eso, pero pues yo, eso no tiene que nada, no es problema.
4: ¿Qué prefieres, ir al doctor o al veterinario?
3: ¿Por qué voy a ir al veterinario si no soy animal?
4: No, es que cada quien tiene gustos diferentes. Tú sabes que uno tiene que respetar ahorita, ¿verdad?
3: Perdóname, pero soy humano. Yo voy al doctor, yo no voy al veterinario. Ni que fuera un caballo o un perro.
4: Bueno, es que me dijeron que eres un perro para poner granito en el suelo.
3: No.
4: Granito on the floor. In the house in California or in Texas?
5: Look at Texas. That's a great future in my mind.
4: Okay. ¿Lo escuchó, señor Iván?
3: Sí, pero igual, yo necesito ir a ver la casa, tengo que ir a medir. Y en California no hacemos nada. Aquí en Dallas sí, en Texas sí.
4: Iván, una última pregunta. El señor Jerry Jones quiere saber a qué venimos a Estados Unidos.
3: Yo no sé cómo contestar la pregunta porque yo nací en Estados Unidos.
4: Oh, se dice a triunfar, como dice el Piolín de la radio.
3: Ah, pues sí, pero yo pensaba que me estaba preguntando a qué vine. Si yo no vine aquí, yo nací aquí.
4: Iván, Iván, Ramón te está haciendo la broma. Soy el Piolín de la radio, papuchón. ¡Te la comiste, Iván!
6: ¡Todita!
3: Uno trata de ser educado y ser, o sea, como cliente, pero ya esto ya se pasa.
4: ¡Ramón, dile, te la comiste!
6: You ate it, fool. La comiste, bro.
3: Whenever you're busy working all day, you're trying to get...
6: I'm sorry, bro.
5: Look at Texas.
3: Y de hecho, le colgué a un cliente y se va a topar con desastre a ti.
1: ¿Pero qué?
4: ¡Él es mi radioescucha! Ya venimos con el segmento que se llama Ayúdanos a Ayudar, porque venimos a triunfar. Aquí vamos a ayudar, papuchón, aquí vamos a ayudar, viejona.
7: A un muchacho que falleció su papá y necesita recaudar fondos para el sepelio.
0: Ah, paisano, le vamos a ayudar. Paisano, recuerden que vamos a estar el día 16 de junio. Vamos a estar en el fiesta, en una fiesta de fútbol, Dave & Buster en Ontario, ¿eh? Viendo partido de Argentina contra Algeria. Esto va a ser el... Es el... ¿Qué día es el 16 de junio?
1: El 16 es martes.
0: Es martes, martes, paisanos. Regalando boletos de Dinerandia. Y también vamos a estar regalando, pues, dinero. Con música en vivo. Ahí en el Dave & Buster en Ontario Mills.
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2: Ese mero.
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1: Ayúdenos a ayudar.
0: Sí, porque venimos a triunfar. Écheme el col.

0: los chistes, las bromas. Regalamos dinero, paisanos, pero también tenemos que abrir espacio para ayudar a nuestra gente que ahorita pues, pasa por momentos difíciles, viejones, económicamente, ¿no? Y un camarada me mandó un mensaje por Instagram, @elchoplin, me dice, Piolín, quiero por favor, a ver si me puedes ayudar. Fíjate que mi papá acaba de fallecer.
1: Y otro sin padre.
0: El sábado a la mañana y Papuchón Francisco, ¿qué le pasó a tu padre, campeón? En paz descanse.
2: Sí, buenas tardes, Piolín. Sí, él estaba enfermo, tenía diabetes y le hacían diálisis, ya tenía más de 20 años así. Y le llegó una infección en los huesos y de eso falleció. Estuvo un mes en el hospital.
0: Ay, no marches, campeón. ¿Y qué edad tenía tu padre?
2: Tenía 70 años, 70 había cumplido ya.
0: ¿Y de dónde es tu papá, campeón? ¿Dónde nació?
2: De El Salvador.
0: ¿En El Salvador? Ay. ¿En Usulután?
1: Sí. ¡No, hombre!
2: No, Chalatenango.
1: Chalatenango, ¿ves?
0: ¿Tú conoces, DJ, dónde es Chalatenango?
1: Claro, ahí en El Salvador.
0: Este vato, te digo que está bien dundo este compa. Yo no sé por qué no te lo llevas tú, Francisco, mejor para tu casa, viejón. Para que tengas perro.
2: Tráelo, ¿no?
0: Tráelo, dice. No quiere ni venir por ti, fíjate, quiere que te lleve. Para que vea lo
1: que. Gracias, amigo.

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1: Papuchón, sí. No tener el dinero suficiente para poder enterrar a sus seres queridos, eso es un proceso súper doloroso, carnal. Entonces, por favor, hijo, ten paciencia, llámale al 925-639-0616. ¿Qué quiere decir a la gente, viejón?
2: Que les agradezco de corazón toda ayuda y pues el número está con mi cel también. Y un consejo que por favor todos tengamos seguro de vida, porque sí es difícil, la verdad, no tenerlo.
1: Sí, por eso dicen que uno se prepara para otras cosas, pero nunca para la muerte, ¿no? Porque
3: económicamente... ¿Por qué pega diabetes?
1: Ay, papuchón, pues no soy doctor, viejón, pero...
3: No, eso decir... ya lo sé.
1: Ah, gracias. No, lo que pasa que... Papuchón, ¿por qué le pegó diabetes a tu papá, campeón?
2: Pues creo que es un problema hereditario. Muchos de mi familia ha tenido diabetes y por lo mal cuidarse también...
1: Sí, también cuídate mucho, campeón, por favor, hijo, tú también, papuchón, y tus seres queridos. Y por favor, paisanos, llámele directamente para poder ayudar al 925-639-0616. Francisco, que Dios te dé fortaleza y pues mucha sabiduría a ti y a tu hermosa familia para pasar este momento doloroso dentro de tu familia, que tu padre te enseñó seguramente una lección. ¿Qué te enseñó tu padre, campeón del Salvador?
2: A querernos todos, no importa la distancia o cómo sean las personas. Eso es lo más importante.
1: Muy bien, gracias, papá. Que Dios te bendiga, campeón, ¿ok?
2: Ok, muchas gracias. Cuídense mucho.
1: Tú también, campeón.
3: ¿A qué nombre es el CEO?
1: Es el 925-639-0616. ¿Y tu nombre completo cuál es?
2: Francisco Galdames.
1: ¿Francisco qué, perdón?
2: Galdames.
3: Galdames.
1: Galdames, ¿con S o con Z?
2: Con Z.
1: Galdames. Ok. Sale, vale, yeah, campeón.
2: También estamos haciendo una kermés también, por si la gente quiere llegar a apoyar. Estamos haciendo en Brentwood, California.
3: Ah, ahí fui a la escuela yo.
1: Tú no fuiste a la escuela en Brentwood, California. Tú nunca fuiste a la escuela, si no, no estuvieras aquí.
3: Oh, Francisco, ¿cómo te digo?
1: No, a ti te estoy diciendo.
2: Hey, va a haber pupusa, panes salvadoreños, quesabirria. Pozole, aguas frescas, micheladas, rifas, de todo va a haber.
1: ¿Cuándo, campeón, y a qué horas?
2: El sábado 13 de junio, de 12:30 a 7:30, va a ser en la 8091 Long Freeway en Brentwood, California.
1: Ok, papá, muchas gracias, campeón. Presentación especial, DJ Piolín. Va a estar presentando ahí el viejón para que vayan de volada.
3: Hey, voy a estar tocando en vivo.
1: Va a estar tocando en vivo, señores.
3: Pero... A la que se deje.
1: ¡Hambre! Te voy a amarrar las manos, ¿eh? 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Que me diga cuál es el nombre del país oficial de hoy. 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

0: 1-855-570-5673. ¡Cierra la obra, escucha! Oye, Alabama, pero yo te lo bien. Clanton, Montgomery, Opelika, Columbus, Dothan y Enterprise.
1: Oh my God.
0: Sí, son obra, escucha, pues ya como dice Don Poncho, entonces de volada manden su número telefónico. Paisanos, o llamen, llamen mejor dicho. Pero después de registrarse en el botón.com, le hacen clic en la foto de Piolín. Y luego ya les van a mandar un correo todos los días con el país de oficial de hoy. Sí, si me lo dices correctamente, llamada 9, se ganan $200.
2: ¡Ay, qué nervios!
0: Otra radio no tiene ni siquiera música y nosotros tenemos dinero y música.
2: ¿Cómo no tener música en otra radio?
0: No, pues me dijeron que no.
1: Que sí, el vigío.
2: Pues es radio, güey, tiene que tener música. Ay, cómo que...
0: ¡Identifícate!
2: ¡Aló!
0: ¡Identifícate!
3: Hola.
1: Hola, hola.
0: ¡Identifícate!
3: Saúl, Saúl, me llamo Saúl.
0: Saúl, papuchón, platícame, mijón, ¿cuál es el país de hoy?
3: Australia.
2: ¡Sí!
1: ¡Sí!
0: Correcto, te ganas $200, papuchón, Saúl, para que te vayas a Maui, carnal, a Hawái.
1: Ajá.
0: Con los $200, carnal, siempre cuando te vayas a pie.
3: Nunca llego.
0: ¿En qué trabajas, gordo?
3: De todo, viejo, de todo. Mecánica, eléctrico, de todo, todo lo que deje.
0: Ah, qué perro, Mauchón, todo lo que pegue y te eche toques.
3: Sí, a fuerza, hay que buscarle, pa.
0: ¿Dónde escuchas el Choplin, viejón?
3: De McAllen, Texas.
1: ¡McAllen!
0: Allá nos vemos, viejón, ¿eh? Ya el sábado 13 de junio para que canceles el bautizo, loco.
3: Ya está, ya está.
0: El sábado 13 de junio vamos a estar ahí con Charlie Clark en Far, Texas, de 3 a 5 de la tarde. 3 a 5 de la tarde. Para que ahí estés, viejón, vamos a arreglar mucho dinero, viejón. Bueno, llevo dos costales de dinero. Voy a venirme sin nada aquí a Los Ángeles.
1: Eso.
0: Sin nada.
3: Aquí al valle de Texas.
0: Orle, y tiene la oportunidad, viejón, de poder ganarte un premio increíble con una experiencia donde tú puedes llevar a alguien más y un servidor estará contigo, papuchón, y con la persona que vaya contigo para divertirnos en un lugar donde, no puedo decir exactamente el nombre, pero es donde la gente, papuchón, grita ¡culero!
1: Yeah. ¿Tu casa?

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1: Oigan, tenemos una joven mujer preciosa, ojo azul, paisano latino. ¿Han visto una mujer ojo azul?
2: Sí.
1: La pueden ver ahorita. Ella quiere conocer un hombre. La pueden conocer ahorita si se meten al Instagram del show de Piolín. En el story, ahí pusimos la foto de ella. Y también la pueden ver en el Facebook, en el área de story, donde está una ruedita ahí. Vela, hija, ¿qué te parece la morra? Está preciosa,
2: chamacos. Tiene nada más que quiere algo.
1: ¿Qué?
2: Que no tenga bigote el vato.
1: Que no tenga bigote el vato.
2: Para que no le pique.
1: ¿Arriba o abajo?
2: En las dos.

0: La Joaquín.
1: Muchas gracias.
2: La Joaquín. Pueden conocer ustedes, está la foto en el story de Instagram.
3: ¡Qué ojos!
2: Y arroba Choplin, ¡qué ojos tan más hermosos! ¡Ojos azules, la chamaca, paisanos!
1: ¿Tiene ojos doble D?
2: ¡Hija!
3: Sí, sí.
2: ¿Tú? Bueno, no, está hablando de los de abajo. De arriba.
3: Ah, perdón. Los dos.
2: En él nos hace venir junto a este segmento, señores, donde hemos casado más personas que la iglesia católica.
3: Sí, sí.
2: La neta, paisanos.
3: Ya van 14 bebés.
2: En... Él los hace y bien los junta. Tiene la oportunidad de poder conocer una mujer hermosa que puse la foto ahorita en Instagram, arroba el Choplin. Ahí la pueden ver. Hija, descríbela, por favor, ¿no, hija?
3: No dejo de verla.
1: Uf, la neta, la señora hace ejercicio, se ve que le pega duro el gimnasio, como que camina mucho, tiene unas piernotas.
2: Oye, dije que le pega duro, pensé que te voy a decir, le pega duro los chupetis.
1: No, tiene pelo café, cortito, ¿no? Como chinito.
2: Sí, sí.
1: Tiene ojos doble D.
3: Sí, sí, piel blanquita.
2: No se le puede abrochar la blusa hasta arriba, era. No. La muchacha.
3: Es ay, cierto.
1: Y trae el sponge, bro, y parece que trae anginas la señora, pobrecita. ¿Estará enferma?
2: Sí, yo creo que sí. Oiga, paisano, también déjame decirles que antes de presentar a esta hermosa mujer, paisano que quiere conocer un buen hombre, ¿de qué edad quiere conocer el hombre, papuchón?
3: Ah, dijo de 35 para arriba.
2: 35 para arriba. Hombres que sean hombres, ¿eh? Porque
3: amoroso,
2: hay mucho ahorita que.
3: Cariñoso. Ajá. Y chistoso.
2: Ay, me estás escribiendo a mí, papi.
3: Papi, soy tu papá.
2: Don Poncho. Oigan, entonces recuerden, paisanos, antes de presentar a esta hermosa bella dama, quiero por favor que llamen o que llamen al 1-855-570-5673 los que quieran conocerla. Uh-huh. O que me manden su número telefónico por mensaje directo en Instagram, arroba Choplin. Todos los hombres que me manden su número telefónico.
3: Y su foto también.
2: ¿De quién?
3: De los hombres.
2: Así como ella lo mandó, ¿verdad?
3: Para dársela a ella.
2: ¡Ay!
3: ¿Hicieras con esta?
2: ¡Yo me la como!
1: No, ¿qué pasó?
3: La foto, Piolín.
2: Oigan, recuerden que vamos a estar, paisanos, de fiesta. El jueves 11 de junio estaremos ahí en Arlington, Texas. Paisanos, para saludarlos, conocerlos, llevarles tarjetas de dinero, balones de fútbol, playeras de fútbol llevamos también.
3: En Fiesta Market.
2: Con Michelob Ultra en el Fiesta Market. Número 60.
3: A la una,
2: En el 1300 al este de la Pioneer, de 1 a 2 de la tarde en Arlington, Texas. Y luego el viernes 12 en Houston, Texas, en el Fiesta Market número 9. 10401 Jensen Drive. Ahí vamos a tener paisanos también. Ah, también va a estar la música de en Arlington del Sol de la Cumbia. Y allá en Houston va a estar Dariana. Dariana Bracho, si hay alguien, alguna banda que conozcan en Houston, Texas, paisano, para invitarlos, o un grupo norteño, que por favor me llamen al 1-855-570-5673.
3: O que te manden mensaje mejor por Instagram, arroba el show de Piolín.
2: También.
1: Gracias, porque ahorita me estoy maquillando y no puedo contestar.
3: Ven.
2: Te dije, Piolín, está viajando, no hace nada, tú qué te... Ay, Piolín, como si te hubiera 20 operadores.
1: ¿Cómo que no esta? Maquillarme no es hacer nada?
2: Claro que sí, pero tú lo haces manejando, mensa. Oiga, el sábado 13 de junio vamos a estar en Charlie Clark, en McAllen, en el Hyundai de Charlie Clark, de las 3 a las 5 de la tarde en Far Texas, ¿ok?
3: Ok, gordo.
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2: Llegó el momento de conocer a la dama. ¿Qué edad tiene ella, Papuchón?
3: No sé, aquí está, pregúntale.
1: Sí, Piolín,
3: sútenlo.
2: Mamacita hermosa, ¿qué edad tienes, mi amor?
5: Hola, Piolín, ¿cómo están? Tengo 50.
3: ¡Wow! ¡No parece!
2: No, espérate, no, tú me mientes, mamacita de corazón, ¿por qué?
3: Yo le aviento unos 45.
1: ¿Pero seguidos?
5: Mira,
1: o...
5: saludos segundos para todos ahí en cabina. Lo que pasa es que yo no tengo hijos, Piolín.
2: ¿Qué? ¿Por qué?
3: ¿Tienes
2: el vientre caído?
5: ¿Cómo dices, perdón?
3: ¿No quiere tener hijos?
2: Así como el Piolín, que no tiene vientre, pero tiene el otro caído.
5: No, la verdad, no.
2: ¿Con qué razón no te... Oh. No se te ha deformado tu cuerpo como a mí?
5: está bien así. Lo que pasa que, en una etapa adolescente, entre mis 20 y 30, me dediqué a... Pues mi tiempo se me fue cuidando mis sobrinos y mis sobrinas. Ajá. Entonces, quizás yo creo que es eso. No me he dado tiempo para que llegue la persona indicada, ¿sí?
2: Entonces llámele ahora a todos los de 50 años, señores, para que ahora cuide viejitos. No, pero ¿sabes qué? Mamacita, te voy a encontrar un hombre que vale la pena. Está bien bonita, la pueden conocer ustedes ahí en el Instagram.
3: Guapísima, ¿eh?
2: Arroba el Choblin Paisano, está preciosa la chamaca. La van a conocer a ella, también muy bonita la chamaca. No tiene hijos, por esa razón, no marches. Sí. No, hombre, hija. Es que cuando uno tiene hijos se le deforma el cuerpo más al hombre que a la mujer, ¿por qué? Se pone todo panzón, todo desfigurado, parece como si fuera el cuerpo de papa ahí, todo bolas por todos lados nos salen. Mi amor, ¿qué, dime qué cualidades tiene que tener el hombre que anda buscando, hermosa?
5: Bueno, pues me gustaría que fuera un hombre ya retirado, ¿sí? Y sí, pues yo sé que a nuestra edad ya es
2: ¿Dónde vives tú, mi amor?
5: Yo vivo en Phoenix, Arizona.
2: Ah, entonces que sea como de Tampa, para que sea un hombre retirado.
5: Sí, me gustaría un hombre retirado y número uno. No se rían, por favor. Que no tenga bigote.
2: Ay, no, mija, pues no manches.
3: Que no tenga hijos.
2: Que no tenga hijos tampoco.
5: No, que no tenga bigote y que no tenga hijos.
2: Que no tenga bigote, arriba o abajo.
5: No, que no tenga bigote.
3: ¿Por qué?
2: ¿Por qué no te gusta que te raspen, mi amor, así no, te quitan el cilantro del taco de noche?
5: Es un gusto que tengo.
2: Mami,
5: no.
2: Mira, si besas así un bigotón, mija, te va a quitar hasta las semillas, mi reina, que te comiste en calabaza de un día antes.
3: Saco la conclusión.
5: Bueno, y ¡hombres! Si tiene hijos, que tenga hijos ya grandes.
2: Hombres, entonces, que tengan hijos grandes o que no tengan hijos, que no tengan bigote tampoco, ni arriba ni abajo. Y está hablando el ombligo. ¿Ok? Manden su número telefónico por Instagram, arroba Choplin.
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1: Pueden conocer a la hermosa, bella dama que tenemos, que quiere conocer un hombre, paisanos, en el Instagram, arroba el show de Piolín. A todo mundo le gusta la chamaca que tenemos hoy, que quiere conocer un hombre, pero no me mandan su número telefónico.
2: No.
1: Me dicen, está bien guapa, qué preciosa mujer, yo le hago un niño, yo le hago tres. Y pero no mandan su número telefónico, paisanos.
2: Fotos. O sea,
1: no se pasen de laza también, ¿verdad? Hey. Entonces, si lo quieres conocer, ¿ya tenemos un hombre, hija?
2: Un montón.
1: Ok, entonces, esta dama, paisanos, es ojo azul, pelo castaño, piel blanca, muy bonita, la chamaca.
2: ¿Qué hicieras con ella una noche, Pili?
1: No, nada, carnal, porque estoy casado, loco.
2: Ah, miedoso.
1: Ah, no es miedoso, no marcha, donde la embarazo, me quedé embarazado yo. uno nunca sabe, loco. Bella dama, ya te tengo varios hombres que te quieren conocer, mi amor, ¿ok?
3: ¿Está lista? Sí, estoy lista.
1: Ok, entonces, estás muy bonita, mi amor. No tiene hijos, por eso tiene un cuerpazo. Le pueden conocer ahí en el Instagram
2: o en saber
1: Facebook, el show de Pelín, ¿ok?
2: ¿Qué le gusta a ella para entretenerse?
1: ¡Ja! Pasarse el jabón por todo el cuerpo. Nada, pancharse a payaso. Pistear, chupar, ¿eh? Pura caguama.
2: No.
3: Para pasar mi tiempo, escalar montañas y andar en bicicleta. Ese es mi pasatiempo.
1: Oh, sí. Está fit. ¿Y la bicicleta, mi amor, es de las que tienen dos asientos?
2: Ah.
3: Ay, Piolín, ya vas a. Claro que sí.
2: ¿Dos asientos?
1: Ok, entonces prepárense, paisano, para conocer a esta bella dama. ¿A quién tenemos para que la conozca, señorita Cacha?
4: A un joven bien guapo.
1: Ok, muy bien. No me describas a mí, no marches.
2: A otro mejor.
4: Se llama Samuel.
1: Uy, ay, ay. Samuel, ¿qué tienes que ofrecer a esta bella dama?
5: Ahora sí que, como dijo Walter Mercado, papuchón, mucho amor.
1: Carnalito, pero me mandaste decir por Instagram, arroba Choplin, que tienes un niño que se llama Chanel y una niña que se llama Dior.
2: Al revés.
5: Al revés.
4: La niña se llama Chanel.
2: Sí.
1: Oh, y el niño se llama
5: Dior.
2: Ah, perro, nombres
4: Dior
2: caros,
4: Roteo, ¿sí? Se llama.
1: No sabe ni pronunciar el nombre de su niño.
5: Ya, no te creas,
2: Pero ya están grandes, ¿verdad?
5: Ya la miré. Ya están grandes. De hecho, nomás vive conmigo mi hija. El niño más vive conmigo.
1: Ok, entonces, Pauchón, vas a escuchar lo que te va a hacer pregunta la señorita. Mi reina, ¿dónde te gustaría que en la noche te llevara la primera noche donde te va a conocer, hermosa, para darte una buena estrellada de estrellas?
2: Ay.
3: Bueno, pues creo que lo más lógico y normal pues sería en un restaurante, ¿no?
1: No, no, sí, tú no vas a estar pensando en comer, con ese cuerpo lo vas a deformar, hija.
2: ¿Qué le gusta comer?
3: No, pues ensalada, un sándwich, lo que sea.
1: DJ, ¿no está viendo el cuerpo que tiene la morrita ahí en el Instagram, arroba Choplin?
2: Por eso.
1: Entonces, ¿por qué razón le estás preguntando? ¿Qué te gustó, Sammy, cuando viste la foto de ella en Instagram, arroba Choplin?
5: Sus ojos, su cara, su todo.
1: ¡Cálmate! ¡Es la canción de Vicente Fernández! ¡Sus ojos! ¡Sus ojos de cara!
2: Este
3: sí, pero una pregunta. ¿Tú vives aquí en Phoenix?
5: No, vivo en Salinas, pero por ti puedo ir hasta el fin del mundo, preciosa.
2: ¡Ay! ¡John Sebastián!
1: ¡Vato mentiroso!
3: Okay, tengo una pregunta para hacerte. Ok, mira. Es un
1: super. Oye, mija, ¿te puedes acercar más a tu teléfono, por favor, mi reina? Porque escucha mucho eco en tu lado, mi reina.
2: Y también Piolín es sordo, así que
1: sí.
2: Acércate más.
3: Vamos a hacer esto. ¿Puedo hacer la pregunta? Es un supongamos, ¿ok? Mira, supongamos que tú y yo hubo un clip para todo, y que me vas a presentar a tu mamá. Tú vienes por mí y vamos a ir a levantar a tu mamá para salir a un lunch, supongamos. Yo voy sentada en la parte de enfrente, llegamos por tu mamá. ¿Tú vas a querer que yo me mueva de asiento o tú vas a querer que yo permanezca ahí y tu mamá vaya atrás? ¿Cuál es la decisión que tú tomarías?
5: Pues para empezar, preciosa, irías enfrente porque ya mi mamá ya no está.
3: Ah, okay.
5: Sería, querías, la quería.
3: Pero bueno, eso supongamos. Y si tu mamá hubiera existido, estuviera viva, ¿tú qué hubieras hecho?
5: Digamos que la pareja es la que me va a acompañar hasta el fin del mundo, así es de que es la que debe ir conmigo siempre a un lado.
2: ¡Eso!
1: ¡Ay, qué puerco eres! Y mandar a tu mamá a la cajuela, perro desgraciado, y que fuera llanta refacción.
2: A la cajuela, no.
3: ¿Cuántos años tienes?
5: 41.
1: ¡Ay, papi!
2: Ya le gustó okay, a aquel.
3: Está bien. Pero, a ver, está bien. Fuera del aire te voy a dar mi número.
1: Quiero que le digas un poema, carnal, viendo la foto de ella, papuchón. Un poema, por favor, y pon la música, por favor, adelante. Un poema de 30 segundos, Sammy. 30 segundos, corre el tiempo.
5: Me gustaron mucho sus ojos. Sus ojos son como dos astros encendidos en un universo entero por descubrir. El faro de mis pasos perdidos en un lugar que siempre quiero vivir.
1: Ahora sí, te van a hacer los tatuajes, mija.
3: Qué lindo, gracias.
1: Sálvale, se van a conocer entonces.
3: Fuera del aire.
1: ¡Felicidades! Después del show de Piolín, señores, se van a conocer. Tenemos así Piolín nos junta.
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0: llevar por los chismes, por favor. No te dejes llevar por los chismes. No te dejes llevar por los chismes.
1: ¿Cuánta casa?
0: Violín, pero no son chismes. Es investigación emocional.
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0: 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Le dice al vecino, al compañero de trabajo, oye, ¿qué debo de hacer? Me dieron una infracción por andar manejando borracho.
1: Es el Violín.
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0: 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Mi querido Gonzalo, qué honor tenerte aquí en el show, papuchón. ¡Echa Gonzalo!
3: No, el honor es mío, el honor es mío. Gracias por tenernos aquí otra vez ayudando a la comunidad. Y mira, también es muy importante saber que estos segmentos son para las personas que están en esas situaciones. No tengan pena, aquí en realidad estamos aquí para ayudar.
0: Dice acá, Piolín, fíjate que una sobrina mía la acaba de agarrar, la arrestaron ella porque andaba borracho manejando. Sí. Se enojó con su novio y ella agarró el carro y se fue manejando. Ahorita está en la cárcel y su mamá no sabe qué hacer. ¿Qué debemos de hacer, Piolín? Por favor, no diga mi nombre. Que sea algo que tú sepas nomás y el Gonzalo.
1: Ay, qué difícil.
0: Ok, ¿qué puede hacer una persona cuando la acaban de hacer arrestado, la metieron en la cárcel, viejón?
3: No hables de los detalles del caso, ¿ok? Porque las grabaciones de la cárcel son de verdad y los usan en su contra. Su número uno, cuando hablas, nada más, hey, ¿cómo estás? ¿Cómo te sientes? ¿Qué necesitas? Pero cuando empiezan a hablar, es que no lo hice. Mira, no quiero hablar del caso, nada más vamos a hablar de cómo estás, porque lo están grabando. Segundo, lo que tienes que saber es que hay ayuda y la Liga Defensora te puede ayudar en ese momento, porque mira, vas a ir con un abogado, si es un abogado privado o un defensor público, pero vas a tener que ir a enfrentar el juez con un abogado. 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
1: O con armas.
0: O también se te agarró un pedo, ¿no? Cuando una vez uno pedo y uno dice, ay, yo manejo mejor borracho.
1: Saco la conclusión que ya le pasó.
0: Sácala a lo mejor la lengua al Piolín, porque es lo que necesita para que pueda hablar mejor. No, hombre. 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Hay otra pregunta por acá. Cuando alguien ya fue condenado y aceptó un acuerdo de su condena, ¿significa automáticamente que ya no hay nada que hacer cuando tengo un caso con la policía?
3: Mira, en muchos casos criminales, ya que tú aceptas esa condena, no hay mucho que se pueda hacer, ¿ok? Ya lo aceptaste, como tú lo estás aceptando, ya básicamente se terminó tu caso. Ahora, si quieres cambiar la decisión, tienes ciertos días para poder hacerlo. No siempre te van a aceptarlo, pero puedes intentar. Es por eso, antes que tú aceptes algo, tienes que asegurarte de qué es lo que estás aceptando para que así no te vaya a afectar. Te digo, muchas personas piensan, pues lo voy a quitar. No, lo voy a aceptar y en un futuro lo voy a arreglar. Cuando tienes abierto, pelealo lo más agresivo posible para que así no te vaya a afectar.
0: 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Gonzalo, ¿y dónde vives, mi amor?
3: Yo vivo en Los Ángeles, en el condado de Los Ángeles.
0: Ay, pero tu dirección, papito. Ya, vale. Chela. Estás casado, no marche. Ay, tengo hambre. Tengo sed de ti. Quiero yo.

0: Voy a regalar $200. $200 voy a regalar, paisanos. 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
1: Fácil.
0: Llamada número 10. Nos vemos, paisanos. Recuerden, todas las familias.
1: ¿Cuál 10?
2: 9, llamada 9.
0: ¿Llamada 9, hija?
1: Sí.
0: Ok. Sale, vale. Entonces, paisanos, recuerden que todos los que quieran estar en las presentaciones del Choplin, donde vamos a arreglar boletos de Disneylandia, tarjetas de dinero, vamos a tener música en vivo. Paisanos, recuerden, en Houston, Texas, va a ser el viernes 12 de junio. En el Fiesta Market número 9, en el 10401 Jensen Drive, de 5 a 7 de la noche. Y la gente me está diciendo que si vamos a ir a Plaza México, sí, a Plaza México, Lynwood. Vamos a estar de 5 a 9, viendo el partido de México contra Checoslovaquia, ¿no, carnal? Sí, aquí dice.
2: Ah, sí, sí, check.
0: Sí, entonces, ahí va a estar Mariachi Kings también con nosotros, paisanos, va a haber música, banda en vivo, todo es gratis.
1: Sí.
0: Donde yo quiero que me presente, voy gratis, ¿ok?
2: ¿Oh, sí?
0: Sí.
1: El ganador, pues.
0: Vamos con el ganador, identifícate.
3: Me llamo Julio, soy el Pelín.
2: ¡Julio!
1: ¡Julio, you like
0: ese
1: me!
0: ¡Ese Julio! ¿Cómo estás, Julio?
3: Aquí nomás, feliz, bien contento de que me llamaron.
0: Ah, qué bueno, Pabuchón, dime. Entonces, carnalito, dime, por favor, ¿cuál es el país oficial de hoy?
3: El país de hoy es Australia.
1: ¡Sí!
0: ¡Se gana $200, papuchón! ¡$200! ¿Qué vas a hacer con los $200?
3: Le voy a comprar shampoo al DJ para que se vaya con su tío.
0: ¡Jabón de Zapoyulo!
3: Mamá, va a venir su cumpleaños la semana que entra.
0: ¿En dónde escuchas el show, Pelín, viejón?
3: En el show, en el podcast del showdepiolín.com.
1: ¿En qué ciudad?
0: ¿En qué ciudad?
3: Oh, sorry, de Long Beach.
2: ¡Long Beach!
0: En Long Beach, carnal, te quedas registrado también para ganarte un premio increíble, papuchón, donde vas a ir tú con otra persona y conmigo. Si quieres, te puedes llevar al DJ también para que te acompañe, para que no te sientas
1: bañas
0: solo.
2: ¿Cómo me bañaba mi tío?
0: ¿Mandigo?
3: ¿Puedes decir un chiste de volada?
0: Sí, con mucho gusto, amigón.
1: No hice groserías, ¿verdad?
3: ¿Por qué a la cachanilla le dicen la Copa del Mundo?
0: ¿Por qué a la cacha le dicen la Copa del Mundo?
3: Porque nomás la tocan cada 4 años.
0: ¡Ah, ya! ¡Y sí! Vámonos. ¡Y sí! ¡Y sí!
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Oigan, nos vemos, paisanos, en Ontario Mills. Ontario Mills, vamos a estar, paisanos, anoten en el calendario el 16 de junio a las 5 de la tarde para ver el partido de Argentina contra Algeria. Voy a llevar María Chiquins, banda en vivo y tarjetas de dinero y boletos de Disneylandia. Ahí nos vemos.

0: compañía de resina.
1: Me encanta esa carne.
0: No, hombre, esa es resina, tú también, pelado. Resina es lo que te ponen regularmente en los garages, carnal, cuando está brillosito. No.
1: Eso rechinan.
0: La que vamos a ir al rato, mija, tú. Te voy a poner a rechinar los dientes.
1: Resina es el brillo, ¿verdad? Del piso.
0: Sí, del piso donde. Ya ves que hay unos garages que le ponen granitos, así bien bonito, que brilla. Pues este camarada tiene una compañía, el compa Iván, que hace ese tipo de trabajo y nos va a decir cómo lo logró. Fíjate nomás, ¿tus papás de dónde son, Iván?
2: Mira, mi papá, pues, era de Zacatecas porque ya falleció, y mi mamá es de Veracruz. Desde una enchilada potosina, un guachinango al mojo de ajo, te lo conozco.
1: ¡Ah, qué rico! ¡Invita, pues!
0: ¡Invita, pues! ¡No nomás perfuma!
2: ¡Ah, pero eso ya después que salga el jale, ya después te vamos a comer!
0: Ok, vamos entonces, Papuchón, vamos a enfocarnos al jale porque veniste a triunfar. Entonces, Papuchón, ¿cómo hiciste tu propia compañía, carnal, de poner resina y granito ahí en el piso de los garages?
2: Eso empezó por medios de otros negocios. Yo tengo negocios de limpieza y otros cuantos más, y de ahí la gente me empieza a preguntar por otros servicios. Y yo siempre he tenido ese lado, hay que decir, creativo, o lado de hacer cosas que se hagan mejor de lo que uno tiene. Y muchos de los garajes, o de hecho los patios afuera, por lo más tienen concreto. Y cuando empecé a buscar opciones, me interesó mucho de lo que es el epoxy flooring, que es resina. Pero lo bonito es que se puede ponerle cualquier tipo de textura, ya sea un vinyl flake, granitos así como de arena, un piso completamente diferente de lo que era, y también le da protección a los garajes, a los patios y cualquier básicamente concreto que se lo ponemos.
0: Sí, pero ustedes, pelichotero, que andan cambiando el aceite ahí del carro para no gastar el mecánico ahí en el garage.
2: Exacto. Sí, la cosa es que esto también lo hacen los mecánicos, gente que

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1: Lo mismo.
2: Eso.
1: Entonces, y hacer lo mejor posible y echarle todas las ganas para no tener miedo del éxito.
2: Eso.
3: Te felicito, campeón. Entonces, mucha atención, paisanos. Contraten al camarada, por favor, paisano, para que siga dando trabajo a otras personas. Y asegúrense de llamarle. ¿A qué número te pueden hablar, viejón?
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3: Ok, otra vez, Pauchón, ¿cuál es el número telefónico?
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3: ¿A qué venimos a este país?
1: A triunfar.
3: ¡Yeah!
2: ¡A triunfar!
3: Qué bonito habló el vato, pregúntale si es soltero. En la ciudad de Dallas, ahí está en Dallas el viejón, ¿eh? No, es que soy soltero.
1: A veces, de vez en cuando, todo depende del día.
3: Oigan, familia, vamos a estar.
1: Domingo a un paradiso, a la iglesia.
3: Este vato. Gente, Nogales, Nogales, Nogales. Ahí está cerca Glendale, Arizona. Ahí lo veo, paisanos, para ver el partido de Argentina-Algeria. Ah, no, ¿quién va a verte? No, ¿quién va a ser? Ahí en la ciudad hermosa, es España-Uruguay, perdón. En Dave Buster, en Glendale, Arizona, a las 5 de la tarde. Y nos vemos.

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1: ¿Bueno?
2: Sergio.
1: Hola, mi amor.
2: Oye, te llamo para decirte que no voy a poder ir a la cena de tu cumpleaños, porque sabes que acaba de llegar una amiga de Puebla y me invitó a salir con unas amigas.
1: Pero...

las llegadoras de Marco Antonio Solís por Éxito 107.1. Yo te repito que estaremos regalando más boletos, ¿eh? 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Presente, claro, tus amigos de Éxito 107.1.

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entramos de lleno a las movidas de éxitos con Fito Olivares, Juana la Cubana, para todas las Juanitas, con mucho gusto. Nos vamos con la Guayabita, claro, Puritito Monterrey lo vienen a hacer. Ellos son los plebeyos, el Zancudito Loco, aquí te mueves.

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4: Papá trabajaba cuando vivía en Chicago. Siempre policía él fue, siempre al lado de la ley.

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